Garita de Otay en filas normales, 2 horas con 50 minutos. Ready Lane, 3 horas, 30 minutos en Sentry y 1 hora con 10 en el cruce caminando. Ya en la garita comercial, pues ya no hay tanta fila el día de hoy, solo 20 minutos en la normal. Y en la Sentry de ellos no hay nada, nada de fila. Vámonos con más música. Te recuerdo, esta hora es de saludos y ahorita voy a regresar con una sorpresa. No les voy a decir nada hasta el momento, ¿ok? Hasta el momento, así es de que les deseo suerte. Quédate a lo mejor 90.7, vámonos con los dos carnales y esto es De Todas y De Nadie. Solo por la mejor 90.7.

0: Vámonos con algunos saludos con las pólvoras de DJ Juaco, pongan atención,
1: ¿eh? ¿Qué tal, pinga? Oye, así que...
0: Dime.
1: Aquel, el tal Ángel de Ojos Verdes, es el verdadero nombre del Charolastra. Con razón le andas mandando saludos, que hasta a eso le mandaste, pinguita. Acuérdate lo que dijeron en la reunión, que no se puede utilizar los micrófonos para echar ligue. Ahí te encargo, pinguita.
0: Mijo, Ángel es mi consentido de ventas de MBS Radio. ¡Ay! Oye, que me escuche Yajael y Miguel. ¡Los amo a todos, ¡Los amo! ¡Sube las pruebas con DJ Juaco y dice! ¡Ah, no más! Algo norteñito para el pueblo. Del pueblo para la pinga, de la pinga para el pueblo. O sea, los amo, perros y perrísimas. Buenas tardes, sube el 90.7.

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0: se me juntó el ganado, perdón, se me juntó los saludos. ¡Échale, mijo!
1: Pinga, esos pasajeros que van a recibir ese beso, beso, eso podríamos ser tú y yo, papi. No. Yo soy también chofer de plataforma y eso podríamos ser tú y yo, pero te freseas.
0: Mijo, si tienes carro del año, a lo mejor, convénceme, perro, convénceme. ¡Échale!
2: ¡Pinga, pingoche, baboche, moche, pechica, chula, divina, ma! Tómándome, saludos. Saludos para tus fieles fans, admiradores de corazón de la Michoacana Lala NN. Saludos. Acá andamos en el Pacífico. Ven enfrente de la NG. Saludazos, mi amor.
0: Mi hermoso, cuando vuelvas a venir para acá me puedes traer unas fresas con crema, ¿eh? Me dejo querer. ¡Ay, yo bien pediche!
3: Saludos, saludos para todos los soberanos y lirianos que andamos aquí, como siempre, en la selva, en la jungla de asfalto, toreando el tráfico, y calorcito correteando la papa, compa el vaquero.
0: Saludotes, vaquero. ¡Échale, échale! Este no quiere descargar, ¿eh? Ahí este no quiere descargar, a ver. El que sigue, este, a ver, échale.
4: ¡Pinguita! ¡Mándale un saludo al Celestino! ¡Que no se encele, que tienes para todos!
0: ¡Exacto!
4: Y un saludito para Charolastra, que ya merito se compra su teléfono. ¡Saludos, Pinguita! ¡Te amo! ¡Chay!
0: La neta sí, Charolastra, ¿eh? La neta sí, ya, cómprate un mugroso teléfono, perro. La neta. ¡Échale!
3: Pinga, pinga, te amo, perro.
0: Échale.
3: Dice Charolastra que no lo discrimines, que él también tiene los ojos verdes, pero de lagañas, de que no se lava la cara. Saludos, pinga.
0: Ni siquiera ha mandado saludos de Charolastra, ¿eh? Échale, mijo.
5: Luego se hubiera estampado en la banqueta por salirse de donde no se debe salir. La culpa hubiera sido de la banqueta.
0: Un cafre, ¿no? A ver, me mandaste un cafre, ¿qué es? ¿Un taxi?
6: Me estaba escuchando, pinga.
0: Ese sí, me está escuchando. Saludos para el cafre que vean en una. En una blanca, perrísimo. Muy buena onda, ¿eh? Ahorita regreso con más. De una vez, pinga, de una vez, échale.
3: Pinguita hermosa, buenas tardes. Saludos para los soberanos y livianos a los seres también ahí en el Laurel 2 y 1. Saludos para Charolastra, que ella no alcanzó para mandar el saludito. No, saludos, pingo, gracias para ti, besos también. No, manda el checo, el chancla, saludos.
0: Oye, no ha mandado nada el perro, ¿eh? Ahora no ha mandado saludos ni nada, pero ahí está, ¿eh? Están los saludos a través de la mejor FM 90.7, Charolastra. Charolastra, con tu teléfono ese barato que tienes, échale, mijo, échale, échale, papito hermoso. Antes de que. Ok, listo. Vámonos. Fíjense lo que voy a hacer en este momento. Voy a regalar un par de boletos. Un par de boletos para que te vayas al Cholos Cruz Azul. ¿Qué tienes que hacer? Mandarme un WhatsApp al 664-342-4488. ¿Qué tiene que hacer? Decirme la fecha del último. Fíjate, la fecha y el último marcador de Cruz Azul contra Tijuana. Así de fácil, ¿eh? Así de sencillo. Así como te lo estoy diciendo. Así. ¡No juegues! ¿Tan rápido? ¿Neta, tan rápido? No lo puedo creer. Pero bueno. ¡Ey! No, de una vez, porque luego se me van a acumular, se me van a hacer para atrás y todo el rollo. ¿Y para qué quieres? No, de una vez, pinga. De una vez. Yo pedí la fecha.

0: y el marcador. Y ya llegaron bastantes, o sea, bastantes. A ver, vamos a ver qué tal. ¡Échale, mijo!
1: ¡Chinga! Quiero ese par de boletos. Fue el 18 de abril de 2026. Cruz Azul 1, Xolos 1.
0: ¡Correctísimo! No, hombre, de volada. Chicos, perdónenme, pero ya tengo ganador. Tengo que hacer la pausa comercial, pero antes, es más, con esto ya despídete también de una vez, pero porque estamos regalando boletos para Xolos, sí, aunque usted no lo crea, estamos regalando boletos para Xolos versus Cruz Azul Estadio Caliente este próximo domingo 16 de agosto. Ahorita te paso los datos a esta persona que me manda su WhatsApp. Quédate conmigo, ahorita regresamos en la mejor 90.7. ¡Ey! Más saluditos del WhatsApp, 664-342-4488.
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0: Dice Pinguita, saludos para Gabriel y Juanito, que vamos en el tráfico. Saludos para Gabriel y Juanito, que van en el tráfico. Muchísimas gracias. Un WhatsApp más. ¡Échale, mijo!
13: ¡Pingüicha de bocha, pingüicha de bocha! ¡Échale, mijo, échale! Para todos los Uber, Didi, empecé a pegar al Richard y para el Temach, que andan en dedos de fuego.
0: ¡Fuego, perros!

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0: con tú, échale, amigo.
1: Saludos, pinga. Buenas tardes, buenas tardes, pinga. Pues ahí te va, ahí te va. Córrela, córrela, porque yo traigo un MG 2027. Así que tú irás, pinga, tú irás. Me gustan las elodias, bien elodias. Dale, o sea, ahí estamos pendientes, pues, chinguita, saludos y te mando un beso en el nudo del lobo.
0: Oye, Furcio, con que me hubieras dicho que tu carro es 2027, con eso me ganaste, perro, pero marcas, por favor, te encargo, merro.

Oye, pinga, para que te quemes, mi carro es 2028. Ah, caray, no, creo que vi mal, 2008. Oh, bueno, perro. Saludos, Raulito. Saludos a Raulito Gómez, que es su veriano itineriano. Ahí le va, mijo. A usted, Raulito, póngaselo donde más le entone, mijo. Venga la raya, mira, mira,

0: ¡Listo! Ya tengo que ir a la pausa comercial, pero antes de nada, oigan, no me digas esto. El David, ¿sí se llama aquí mi amigo? ¡Pablo David! ¡Contéstame, perro! Te puse ahí algo. Pablo David, te mandé algo, mijo. Ahorita te digo qué show. Dice, pinga, yo traigo una nave espacial 2024, perro. ¿Te quieres subir? ¡Órale! Dice, pinga. Dice, aquí traigo un 18, si te quieres subir. Dice, perro de 8 chachis. ¿Por qué no, mijo? Me subo. Bueno, me dices que sí, pero no dices para dónde ni nada, mijo, ¿eh? Ey, David, te mandé unos datos, mijo. Ahí te mando foto. Dice, pinga, pon la colalé. No, pues que yo no pongo nada. Aquí las pone el DJ Juaco, mijo. Yo solo soy su chalán. Yo solo soy su chaleco de 4 cuadras nomás. Esto es lo que hacemos, mijo. Así de que pendientes. Muy pendientes a través de la mejor 90.7. Hacemos la pausa comercial. Me voy sin garitas, me voy sin nada para regresar con más música mezclada a través de la mejor 90.7. Ahí regresamos. No le cambies, no le muevas porque tú lo dices. Somos la mejor. David, contéstame.
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Ya son las 5 de la tarde con 42 minutos. Avanzamos con música de Pedro Fernández en la mejor 90.7. Llega Luis Ángel el Flaco y las pólvoras con DJ Juaco a través de la mejor.

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2: Y con mucho respeto hasta el cielo, para nuestro aventurero, Jason Jiménez.

0: Aventurero. Bueno, más. Oye, Pinga, ¿qué está pasando en el Rosas Magallón rumbo a Fundadores? Hay megatráfico. Ahorita nos pasa la información, mi hermano. Gracias. Saludos a toda la gente bonita de Tijuana y a los feos como yo. También saludos. Los amo, perros. Y este, hombre, al estilo Nayarit. Vámonos con algo rico, Nayarita. Algo sabroso, chilo. Cántelo. Saludos para la gente de Sonora, Sinaloa, Oaxaca, Distrito Federal. A todo el público en general.
1: Una
0: fiesta echón. La pingation.
1: La gente echón estaba alegre. Mucha bebechón y mucha comechón.

0: Oye, tu cumbia está muy buena, pero no entendemos nada, ¿eh?
1: Ah, es que estoy cantando en inglés.
0: ¡Ay, no mamechon!
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3: Ahí está mi inglesation. ¡Vámonos! Continuamos con más música, más pólvora. Oigan, saludos para la ruta del Mariano Matamoros, que andan con todo, mijo. Ustedes, excelente, papitos. ¡Muah!

0: Oye, tu cumbia está muy buena, pero no entendemos nada, ¿eh?
1: Ah, es que estoy cantando en inglés.
0: ¡Ay, no mames, hecho!

0: Venga, mándale un saludo para toda la raza de la 3 de octubre. ¡Sí, soy mamá! Nomás de un lado, perro.
1: ¿Para qué le gustan?
2: Si me das un beso, te lo digo.
1: Para maquillarlas, para peinarlas, ponerle cegas.
0: Pingation, pingation, pingosation. Oh my god.

0: viejo, todavía no sirve, pero ahí va, poco a poquito.
1: ¿Cómo canijos te llamas?
2: Ay, me llamo Felipe.
1: Ay, mamá, qué susto me llevé.
3: Pero le dicen charolastra.
1: Esa yo sí

Hoy nomás, Vingation, estamos de Vingation. Oh my God, 5 de la tarde, ya 54 minutos. Ya casi terminamos con las pólvoras a través de la mejor 90.7. No le cambies, no le muevas. Regresamos. Aún hay para llorar, chiquillo. Dice, Pinga, ¿qué dice? Dice, con esas rolas dan ganas de salir del closet. Dice, a mí que me pongan a Juanga. ¡Arribajo!

0: hombre, se pasa la raza, se pasa. Póngalo pinga, échale.
1: Ey, pingocha, babocha, ya dejen pasar al charolastra.
0: Ya lo voy a dejar en
1: se
0: paz.
1: Se va a poner a chillar, pues, ya lo agarraste de carreta. Ya lo agarraste de carreta, pinguita, déjalo ya descansar. Ya.
0: Mira, y fíjate, te voy a decir algo, dice, fíjate, charolastra, dice, en el rancho soy Felipe y aquí en Tijuana soy charolastra. Oh, bueno. Ay, Dios de mi vida. Qué bonito lo bonito, señores. Gracias por seguir en sintonía a la mejor 90.7. Acompáñalo, nuestro Ernesto La Cumbia Guerrero. Todavía, hombre, no le cambies, no le muevas. Vamos a estar de manteles largos. Súmale a la mejor 90.7, pinguita. Bueno, más. Vámonos porque este domingo 16 de agosto tenemos una cita. Ponte las botas, ponte el sombrero porque es el día de la mejor FM 90.7. Va a haber toro mecánico, va a haber dinámicas, premios, sorpresas. Deben estar bien pendientes de la mejor 90.7 este domingo 16 de agosto. Allá vamos a andar tirando gritos y balas y todo el rollo, Traigo a ti gracias a Andamio Sunrise de México. 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Cuídense mucho, pórtense bien, sigan en sintonía a la mejor 90.7, no se van a aburrir con la cucucumbia. Buenas tardes, gracias, adiós.
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0: 6 de la tarde ya con 2 minutos. Vas a la Unión Americana. Feliz viaje. San Isidro reporta en filas normales. 2 horas con 30 minutos. Red Lane, 2 horas 15 minutos en Sentry. Y 1 hora en el cruce caminando. En Otay, en filas normales, 3 horas. Red Lane, 2 horas con 40 minutos. 30 minutos en Sentry. 45 en el cruce caminando. En la línea comercial, ya solo 15 minutos en filas normales. Y en la Sentry de ustedes, nada, nada, nada. Te quedas con Luis Ernesto, la cumbia guerrero. Síguelo whatsappeando. 664-342-4488. Bye.
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3: Y ese loquito soy yo. Ese loquito soy yo. Bienvenidos al 90.7, la mejor. Luis Ernesto, la cumbia guerrero, acompañado en esta tarde magistralmente por... ¡Qué rica huele la cabina! ¡Ay, huele a la chocosuela! ¡Huele a la choco! Fíjense, la chocosuela estaba hospedada... Bueno, está hospedada en un hotel de aquí de la ciudad... Y dijo, cumbia, necesito ir al programa, no te voy a dejar solo. ¿Y qué creen? ¿Aquí está? ¡Llegó temprano! Y eso me da mucho gusto porque sin ella no soy nada, plebes, y ustedes lo saben. Así que vamos a darle. ¿Qué traemos para hoy, mi amor? ¿Qué vamos a regalar hoy? Vamos a regalar boletos para Cine Dot y vamos a regalar boletos para que te vayas a disfrutar de Cricri. Sí, bueno, ahorita les voy a platicar porque se va a poner bueno, plebes. ¿Quién no creció con esas rolas de Cricri? ¿Quién no creció con el grillito cantor? ¿Te acuerdas de la...? No, mi amor, tú apenas... No creo, pero bueno. ¿Te acuerdan de... ¿Quién es el que anda ahí? Es Cricri, es Cricri... Ah, bueno. Pues tenemos boletos para que te vayas el próximo domingo. Te lo juro. Mira, me pregunta, ¿me lo juro? Sí, te lo juro. Y plebes, ¿qué creen? Me acaban de decir que nos vamos a Rancho Casián. Allá andaremos, plebes, en Rancho Casián, próximo domingo 16 de agosto en Rancho Casián. El locutor que me va a acompañar es sorpresa. No lo puedo revelar, no lo puedo decir. Pero ya andaremos, ya tengo las botas, ya tengo el sombrero, ya tengo el cinto. Lo tuve que hacer más grande porque, por cuestiones obvias, ya no me den carrilla, ya. Y el locutor que va a estar conmigo, pues le da dos vueltas. Si él quisiera ponerse el cinto mío, le da dos vueltas. Así que los esperamos este próximo domingo 16 de agosto en Rancho Casián. 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Vamos a la pausa. Regresamos, no le cambies, no le muevas. El loco de la cumbia contigo, a la par con la chocosuela. ¡Qué belleza! Bueno, ma. Cumbia, ¿puedo ir contigo?
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0: Vamos a darle, vamos a darle. 6:30 p.m. Mensajes que llegan al 664-510-1529. Dice, cumbia, ¿me puedes poner la canción de Vida Ruina de Adriel Camacho? Ariel, mi rey, Ariel. Ahorita se la pongo, mi rey. ¿Eh? Cumbia, ya lo dijo la pinga, es él. Ah, no, bueno. Gracias. Otro mensaje, dice, cumbia, por favor. Ojalá me puedas poner algo de Juan Gabriel. Para todos los cumpleaños y a todos los didianos que andamos buscando la chuleta. Compa cumbia, gracias por estar en la mejor y alegrarnos las tardes. Se le extraña los domingos. Muchas gracias, mi compa Meño. Gracias. Dice, mándale saluditos a Gabriel y a Juanito que vamos en el tráfico, compa cumbia. Muchas gracias. Otro mensaje. Cumbia, por favor, ponte la cama de piedra de la banda El Recodo y te la creo.
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0: ¿Y qué querías? ¿Qué querías? Le tiras a peores. ¡Ay, ay, ay! ¡Ay, ay, ay! Saludos a todos los marisqueros del mundo. Saludos al compa flaco y al compa gordo.

0: 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No ha bajado, no ha bajado, no ha bajado, no ha bajado, no ha bajado, no ha bajado. 6:35 PM. Saludos. Cumbia, ¿por qué mejor no dice las garitas de cómo está la vía rápida? Pues no estaría malo, con la neta. No estaría mal, no estaría mal, pero ahí les va la de San Isidro. San Isidro en este momento reporta 3:20 PM en sus carriles normales. 3:10 en Running Lane, 30 minutos en la Sentry y 2:50 para cruzar caminando. Imagínate, loco, que te den ganas de ir a tirar al agua. Gato, no. No, no, no, mis respetos. San Isidro, 3:20 PM en sus carriles normales, 3:45 en Running Lane. Mande. ¿Sí? 45 minutos en la Sentry y 1:50 por Otay. Está de locos, la neta. Está de locos. Pero bueno, ahí están las garitas. A través de 90.7, La Mejor. ¡Cumbia! Por favor, ponme algo del grupo Mandingo. Otro mensaje. Cumbia, buenas tardes. Ponte una cumbia de Julio Preciado con la banda El Recodo para pa despertar. Fíjate, fíjate, hazte para acá. Voltea el monitor. Dice, para despertar. Le entendí para pistear. Le entendí para pistear. Hijo de... ¿En qué anda pensando, Cumbia?
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9: 7 de la tarde, así iniciamos las viejas de la cumbia de 90.7, la mejor. Pero antes vamos a la información del tráfico en las garitas internacionales. San Isidro reporta una espera aproximada de 3 horas y 20 minutos en sus carriles normales, 3 horas 30 en Freddy Lane, 35 minutos en la Sentry, 2 horas 30 en su cruce a Patín en Otay, 3 horas 10 minutos en sus carriles normales. 3 horas 45 en Barry Lane, 45 minutos en la Sentry, 1 hora 40 en el cruce peatonal. Más información en 25 minutos. Bienvenidos todos a las viejas de la cumbia de 90.7, la mejor FM.
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9: Ya casi es viernes, ya casi. Estamos hablando de que hoy es miércoles 12 de agosto del 2026. Saludos a toda la plebada. Gracias por estar en 90.7, la mejor FM.

0: si te molesta.
1: Cumbia, cumbia, buenas tardes. ¿Me podría complacer una canción de Los Incomparables? Bonita tarde, aquí andamos correteando la chuleta.

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10: La correrla ahí, si me puedes complacer con una canción, por favor, compa cumbia. Es la de mi juventud a los 40. Por favor, compa cumbia, excelente tarde. Correrla.

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0: Buenas tardes, cumbia. No sé si me puedo poner ahí una de Pancho Barraza, una romántica, por favor, de ahí de las viejitas de la cumbia. Saludos, cumbia.
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0: Freddy por el cambio, quiero que vuelva, allá que se quede. Es cuestión de adaptación nada más, loco. Los primeros días duele, ya después en el recuerdo queda. Voy a escribir una canción que se llame En el recuerdo quedas. La voy a escribir y se la voy a dar al... A ver a quién se la doy, pero la voy a escribir y se la voy a mandar a alguien. Ok, vamos a la información del tráfico en las garitas internacionales. Ay, mi amor. Ay, mi vida. Aunque tú no lo creas, tengo tres canciones, Digo, por mi ego no les voy a decir cuáles son, pero ya me han grabado grupos grandes. Ey, mira que ella no cree. Ay, Dios santo, qué bueno que no crees, mujer. Qué bueno que no creas. Oye, vamos a las garitas que está de locos y sigue de locos. San Isidro, 3 horas 20 minutos en sus carriles normales, 3 horas 10 en Freddy Lane, 40 minutos en la Sentry. Va, no le ponle 5 pesos de fondo, ándale. 1 hora 40 en el cruce peatonal y en Otay. Ahí les va, 3 horas 5 minutos en sus carriles normales, 3 horas 10 en Freddy Lane, 45 minutos en la Sentry y 1 hora 40 para ingresar caminando. Más información en 25 minutos. Vamos y venimos para regalar estos boletos para estar en CineDot. Plebes, está bueno, ¿eh? Está La Muerte de Robin Hood, está Spider-Man, Un Nuevo Día, está La Odisea, está Minions contra Monstruos y está Toy Story 5. ¿Cuál quieres ir a ver? Ahí viene la pregunta para que te vayas, ¿ok? No le cambies, no le muevas, tú lo dices, somos 90.7, la mejor FM.
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0: Yuridia de Guerrero en 90.7, la mejor. Buenas noches. ¿Cómo les va? Vamos a regalar saludos para Wendy. Wendy Zúñiga, que anda por acá en Tijuana. Ella reside por allá en Sinaloa y anda de visita. Bueno, saludotes para ella. Vamos a regalar boletos para que te vayas a CineDot. Ahí les va. Ahí les va. De las 5 películas que acabo de mencionar hace 17 minutos, pónganme 3. 664-342-4488 y se llevan estos boletos. Voy y vengo.
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Felicidades a mi compita José Antonio Gómez Sierra. Se lleva boletos para estar en Cine Dot. Y para todos aquellos que me están preguntando qué onda con los boletos para Cricri, el grillito cantor. 100 años de historia. Par de boletos también. 664-342-4488. Cinco canciones del grillito cantor. Así de fácil, así de sencillo. Y ahorita decimos el ganador. Tú lo dices. Somos la mejor FM.

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10: 8 de la noche con un minuto, vamos a la información del tráfico en las garitas internacionales. Buenas noches, feliz viaje. San Isidro reporta 2 horas y 40 minutos en sus carriles normales, 2 horas 50 en Ready Lane, 40 minutos en la Sentry y 2 horas para ingresar caminando en Otay, 2 horas con 50 minutos en sus carriles normales, 2 horas 30 en Ready Lane, 45 minutos en la Sentry y 2 horas para ingresar caminando. Más información en 25 minutos. Se quedan todos con el Panda Show Internacional.
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0: listo. Muy, pero muy buenas noches. Estamos al aire en este miércoles 12 de agosto del 2026 a través de la cadena más importante del regional mexicano. Ya te la sabes, la Mejor FM. Y también por la aplicación de Claro Música. Si quieres hacer tu bromita en este 12 de agosto, a comunicarte de todo el país al 807-26-3482, 800 Pandita. Desde los Estados Unidos, 855-2611-804. Y arrancamos con la diversión y tengo a Dulce. Hola, Dulce. ¿Cómo estás, mija?
1: Muy bien.
0: Gracias. ¿Qué está haciendo la dulcecilla?
1: Aquí en su casa, descansando.
0: Ándale, ¿solita o acompañada, mija?
1: Solita.
0: ¿Solita? Ay, mira qué desperdicio. ¿Y por qué estás tan solita, mija?
1: Pues mi pareja está en otro lado.
0: ¿Está en otro lado? O sea, ¿se fue al gabacho o qué?
1: Está, vive allí en Macalpa.
0: ¿Y tú dónde estás?
1: Aquí en Coquitlán, México.
0: Órale, ¿y cómo se llama tu marido? ¿O tu pareja?
1: Es Graciela.
0: Ah, Graciela. O sea, tu pareja es mujer.
1: Sí.
0: Ok, ¿y cuánto tiempo llevan Graciela y tú, Dulce?
1: 7 años.
0: Oye, pero ¿por qué tú estás en Cuautitlán y en Ocalpan si llevan 7 años?
1: Porque ella renta allá, se podría decir, y yo aquí vivo con mis papás.
0: Ah, ya. Ok, entonces tú vives con papis, ella vive por su lado, ¿ya tiene familia o qué onda?
1: Sí, tiene hijas y tenemos una hija de 15 años. Es hija de ella.
0: A ver, ella tiene hijas. ¿Cuántos hijos tiene Graciela?
1: 6.
0: ¿Qué?
1: 6 hijos.
0: No, pues entonces se cansó de los machorrines y... No, 6 hijos.
1: Sí.
0: Hijo de la guayaba. Oye, ¿y de cuántos hombres?
1: Son 2 hombres y 4 mujeres.
0: 2 hombres y 4 mujeres. Ok. Sí. ¿Y estos 6 hijos son del mismo papá?
1: Sí.
0: Ok. Oye, ¿y qué te platicó? ¿Por qué se separó del papá? ¿Y cómo es que ella se enamora de ti? ¿Tú te enamoras de ella? ¿Dónde se conocen? ¿Dónde empieza la historia de amor? Platícame, Dulce.
1: Porque yo trabajo de guardia y estuve trabajando en Lo Más Verdes, allí en un gimnasio.
0: Ajá.
1: Y pues yo andaba con otra persona.
0: Ok.
1: Y ella me empezó a llegar. Llegó un momento que me dijo, ¿sabes qué? Y nos desaparecimos prácticamente, que le gusta, como un año y medio. El año y medio yo me quedé aquí en mi casa con mis papás, no trabajé. Uh-huh. Pues de hecho ella me conectó y ya estaba trabajando ya allí en Satélite de limpieza. Uh-huh. ¿Con qué onda? Dice, vente para acá, están solicitando guardia. Y pues ya me vine, me fui para allá y pues ya ahí ya empezamos a andar.
0: ¿Y quién le lanzó el cambio de luz? ¿A quién? ¿Ella a ti o tú a ella?
1: Ella a mí.
0: Ándale, pues, oye... ¿Y Graciela ya había tenido pareja mujer antes que tú?
1: Según, sí. ¿Según? Andaba con una chica, según.
0: ¡Ándale, mira! Órale, pues chido. ¿Y qué bromita para Graciela, Dulce?
1: Pues decirle que le voy a cortar el gasto porque voy a andar con una señorita que se llama Karen.
0: Ay, a ver, HSH, dos mariachis. A ver, pero ¿cómo es que le das gasto? ¿Ustedes están casadas?
1: No.
0: ¿Y le das una lanita aquí al mes, semanal, quincenal o cómo?
1: Quincenal.
0: Ok, ¿y por qué le das un gasto quincenal, mija?
1: Pues una por todos los años que andamos y porque pues ya lo veo como prácticamente como mi esposa.
0: Ok, entonces digamos que ustedes tienen una relación sólida, tienen una relación... digamos, fija, viven separadas por las circunstancias, pero tú tienes esa responsabilidad y ese compromiso de darle quincenalmente dinero.
1: Sí.
0: Ok, ¿y cada cuándo se ven o qué onda?
1: Cada quincena o cada fin de semana.
0: Ok, ¿tú convives con sus hijos?
1: Sí, con sus hijas.
0: Ok, ¿y los hombres no?
1: No, no conozco a sus hijos, la verdad.
0: Ok, ¿por qué? ¿Ya están grandes?
1: Ya están grandes. Ya okay. Todos son casados y nada más tenemos a la chica de 15 años.
0: Ah, ok. ¿Y sus hijos saben que tú eres su pareja o no?
1: Sí.
0: O sea, ¿y te dicen mamá o te dicen papá?
1: Pues esa chica me dice papá. Y los otros me dicen, ¿qué onda, güey? ¿Cómo estás, güey? ¿Qué onda, sea?
0: Oye, pero neta, ¿la de 15 te dice papá?
1: Sí.
0: ¡Ah, qué buena onda! Me gustaría ver eso. Ok, oye, ¿y no se quedan juntas? ¿Tú no te quedas de repente allá con ella en Ocalpan? ¿O Graciela se va contigo a Cuautitlán y todo?
1: Es que aquí el problema es de que mis papás no la quieren por la edad. Y pues así que nos veamos, pues es cada quincena y nos vamos a prácticamente a un hotel.
0: ¡Ah, caray! ¡Fuertes revelaciones! O sea, se van a lo de la quincena. Ok, ¿y se van con un hotelito con jacuzzi o sin jacuzzi?
1: Con jacuzzi.
0: ¿Y con espejos o sin espejos?
1: Con espejos.
0: Oye, Dulce, ¿y qué edad tienes, mija?
1: Yo, 28 años.
0: ¿Y ella qué edad tiene? Porque comentaste que tus papás no la quieren por la edad.
1: 52 años.
0: ¡Ah, canijo! Sí me quedé boquiabierto. Ella tiene 52 y tú 28 y llevan 7 años.
1: Sí.
0: O sea que tú eras una morrita de 21 cuando ella... Bueno, utilicemos el término de ¿se enamoraron?
1: Sí.
0: ¡Wow! ¿Y qué te dice papá y mamá?
1: Pues de hecho, no la conocen, pero por foto, medio saben la idea. Y pues mis papás, bueno, mi papá como que ya la aceptó. No así es, porque les ha costado, pero mi mamá no. Mi mamá sí, definitivamente no.
0: ¿Y qué te dice? ¿Cuáles son los comentarios de mamá? ¿Qué te comenta? Pues está mamá, muy vieja, gallina vieja no hace buen caldo. ¿Qué te dice?
1: No, pues luego estoy hablando así por teléfono, cualquier cosa, y me dice, esa pinche vieja, o es que dile que ya está abuela, que no mames. Y yo así, jefa, pues respeta, ¿no? O sea, porque ella no te ha dado, pues nunca te ha ofendido, al contrario, siempre dice que lo salude, pero respeta. Y pues mi papá, pues ya me dijo, yo te acepto tal como eres, hija, pero consíguete una chica de tu edad, una señora grande, ya es abuela.
0: ¡Qué amor de jefe! O sea, tu papi te dice, yo quiero que seas feliz, sí, aunque también comenta y piensa que ella está mayor que tú. Ahora, ¿tú cómo te visualizas, Dulce, cuando tú tengas 50 y ella tenga, híjole, ¿qué? 80 y tantos. ¿Cómo visualizas esta relación?
1: Tú nunca me he puesto a pensar, la verdad,
0: Pandachón. ¿Y eso por qué? O sea, porque yo te noto realmente enamorada y convencida de que eres la mujer y que Graciela es tu pareja. O sea, te noto comprometida.
1: ¿Qué?
0: ¿Y no te has puesto a pensar en el futuro?
1: No.
0: Porque son 7 años, mija, ya un buen ratote, ¿no? Y Graciela no te comenta, oye, ¿sabes qué? Pues estás muy morrita, después vamos a crecer. No te dice, tengo miedo de esto, de aquello, de que me dejes por una más joven, algo así.
1: Pues sí, tienen miedo eso de que algún día me encuentre una chica de mi edad y pues que la deje, ¿no? Y yo le he dicho, pues no, o sea, si yo hubiera querido, pues desde el principio, ¿no? Pero pues no, yo cuando me enamoro doy todo, sin recibir nada a cambio.
0: No, pues ya me di cuenta, das todo, pero todo, ¿eh? Ok, pues vámonos a la bromita. Entonces, la idea es que le vas a decir que existe alguien más. ¿Cómo es el planteamiento, Dulce?
1: Pues ahorita hablarle y decirle la verdad, existe alguien más y pues la verdad te voy a recortar el gasto. Y pues esta persona se llama Karen y como dicen por ahí, pues te voy a dar una quincena a mil, otra quincena a mil porque pues ya la saqué de trabajar.
0: No manches, no, pues más bien. Oye, ¿han tenido problemas últimamente, Graciela y tú? ¿Problemas de pareja?
1: La última vez tuvimos una medio discusión muy fuerte y muy pesada en ese sentido.
0: ¿Y se puede saber de qué fue el tema del pleito?
1: Porque ella se fue a Veracruz con una de mis hijas y resulta que estaba embarazada ella. Uh-huh. Y pues se supone que había ido al doctor y le hicimos una videollamada. Una de mis hijas le hizo una videollamada de aquí de Nacolpa. Uh-huh. Y resulta que estaba jajaja, jujuju, jejeje. Y pues sí, sí me molesté, ¿no? Y ya esta quincena antepasada que pasó, no le di gasto, no le di nada de dinero. Esta quincena apenas le di 2,000 pesos y eso porque tuve que pagar yo. Porque yo le dije que yo lo pongo, no se preocupe.
0: Oye, ¿y la vez pasada que no le diste dinero, ella te reclama, se te pone al tiro así de que quiere dinero?
1: Pues hay veces que sí, hay veces que no. O sea, hay veces que yo también digo, o sea, ¿de qué se trata?
0: Ok. Bueno, pues ¿qué te parece que tu planteamiento, si me permite sugerirte más o menos, sea lo siguiente? Primero, que le manifiestes que ya la relación está desgastada, ok, ya son 7 años. Y va a ser importante que le digas que tienes un poquito, o que has tenido la presión de tus papás, como ella lo debe de saber. Y que bueno que no le habías comentado, pero hace algunos meses conociste a una chica llamada Karen, que creo que es el nombre que me mencionaste, ¿va?
1: Sí.
0: Que es de tu edad, puedes decirle que tiene 26 años, que se han tratado y que han llegado a la conclusión de que van a vivir juntas, que tú ya te vas a salir de tu casa, que vas a vivir en pareja con Karen y por tal motivo pues ya no le vas a poder ayudar económicamente, ya no le vas a poder dar gasto. No le digas que una quincena sí y otra no. O sea, tú vas a empezar una nueva vida, así que pues vas a necesitar los recursos para mantener a tu cachorra porque ya la sacaste de trabajar, ¿verdad?

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2: Porque va a empezar otra vida.
3: Ok. Ajá. Sí, está bien.
2: Pues eso.
3: Sí, no te preocupes, dice.
2: ¿Vale? Vamos a ir para eso, porque pues la verdad me voy a salir de aquí de la casa de mis papás.
3: Sí, está bien, gorda.
2: ¿Vale?
3: Vale.
2: Vale, pues. Vale. Cuídate. Vale.
3: Igual.
4: No, a esto yo le llamo una broma expresa. O sea, expresa. ¡Dulce! O sea, empezaste por el final, Dulce. ¿Te das cuenta de lo que acabas de hacer? Al Super Chile. Oye, te hablo para decirte que ya no te voy a otra quincena. Te han tomado quincena otra. Ah, está bien. Es que encontré otra. Ah, sí, perfecto. Adiós, adiós. ¡Y ya! ¿Qué pasó, Dulce, con el planteamiento?
2: Es que me iba a cortar y me iba a decir, sí, con tu pintare, la conozco.
4: ¿Dónde está lo que acordamos? Hemos tenido problemas, mis papás no te aceptan, el tiempo, conocí a alguien más, nos hemos tratado, vamos a vivir juntas, quiero ser feliz, el tema de la edad, ¡nada! O sea, nada, nada es nada. Oye... hablo para decirte que ya no te voy a dar dinero. ¿Y ahora qué tranza, Dulce?
2: Pues no, también me puse nerviosa.
4: No, no, nerviosa es lo de menos. Ok, bueno, vamos a retomar, ojalá podamos salvar esto. Vámonos por el tema de las hijas, ¿ok? Supongamos que esto fuera verdad porque creo que hay un lazo... Pues bueno, entre las hijas y tú, porque les dices mis hijas, ¿no?
2: Sí.
4: Supongamos que tú te separaras, ¿ok? Que esto fuera verdad. ¿Qué pasaría con las hijas de Graciela y con tus hijas? ¿Le pedirías que ella les informe, que tú vas a hablar con ellas? ¿Cómo manejarías esto?
2: Pues que ya hablaría con ellas personalmente.
4: ¿O que quieres seguirlas viendo? ¿Qué le pedirías?
2: Pues más que me deje ver a mis hijas, ¿eh?
4: Bueno. Entonces vámonos por ese lado. Ahorita le dice, oye, perdón, se me olvidó comentarte algo. Oye, ¿sabes qué? Pues no sé si estés de acuerdo. Pues me gustaría seguir teniendo comunicación con Jocelyn. Que esa sea la puntita, mija, ¿ok? Pero después métete en la historia. Agradecele todo el tiempo. Oye, gracias por estos 7 años. Fueron bien bonitos. Pero sabes que la relación se ha ido desgastando. Mis papás no te aceptaron. Pero pues llegó Karen y... Pues la verdad es que mi mamá tenía razón, pues es más joven. Ahí puedes decirle, es mucho más entregada. Tú ya ni siquiera te mueves porque ya estás muy ruca. ¡No sé! ¡Échale candela, Dulce!
2: Vale.
4: ¿Crees poder hacerlo?
2: Sí.
4: Pues vamos a comprobarlo porque las bromas están en tu show.
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3: Bueno,
2: oye.
3: Hola, ¿qué?
2: Nada más para decirte y preguntarte, ¿puedo ver a mi hija Jocelyn?
3: ¿Cómo?
2: ¿Puedo ver a mi hija Jocelyn o no?
3: No.
2: ¿Por qué?
3: No, ya olvídate, ¿vale?
2: ¿Por qué?
3: Ya olvídate, ya me mandaste a la fregada, ya olvídate.
2: ¿Pero por qué?
3: Haz tu vida, como tú dijiste, ya quieres hacer otra vida, adelante.
2: Sí, por eso te estoy preguntando, ¿por qué
3: yo
2: no?
3: Yo sabía que andabas con otra persona, yo lo sabía antemano. Pero no, ya olvídate.
2: ¿Pero por qué no voy a ver a mi hija?
3: Ya olvídate. Olvídate, ¿vale?
2: Oye, ¿qué culpa tiene mi hija?
3: Ya, Dulce, ya.
2: Por eso, ¿qué culpa tiene mi hija?
3: Ya, déjalo así.
2: Pero de otra manera, mis papás tenían razón. Yo quiero empezar otra vida.
3: Sí, la puedes hacer. Pero eso me lo hubieras dicho. Me lo hubieras dicho desde un principio.
2: ¿Qué culpa tiene la niña?
3: Me lo hubieras dicho desde un principio, ¿sabes qué? Yo ando con otra persona, yo te lo dije. Y de seguro ha de ser tu jefa, Ana Karen.
2: Sí,
3: pero está bien,
2: es
3: gorda.
2: Con Karen.
3: Está bien.
2: Es con está Karen, empezando una vida nueva.
3: Está muy bien, gorda, en serio. Te felicito. Te felicito, ¿no?
2: Y aparte, también muchas mamás que hemos tenido, pues no.
3: Está bien.
2: Pero ¿qué culpa tiene la niña de yo no ver a mi hija?
3: A ver, dime. ¿Para qué me estás hablando? Ya no quieres nada conmigo, está bien.

0: Y yo le he echado ganas.
1: Está bien.
0: Por eso te estoy diciendo, ¿qué culpa tiene Jocelyn?
1: Está bien. No hay bronca, gorda.
0: En estos 7 años, aparte, me he entregado al 100.
1: Está bien. Hubieras tenido boca para haberme dicho tú, ¿sabes qué? Ando
0: oye,
1: con ella.
0: Y por eso,
1: siempre yo te decía.
0: Por eso, pero ¿qué culpa tiene Jocelyn?
1: No, ya déjala así.
2: Ya no te voy a contestar ninguna llamada.
3: Poquito Loki ya colgó y dijo que ya no te va a contestar ninguna llamada, ¡no manches! Oye, creo que ahora me doy cuenta quién manda en la relación, ¿verdad? Te tiene completamente controlada, ¿no, Dulce?
0: ¿No?
3: Porque supongo que te va a decir, muévete a la izquierda y te mueves. Muévete a la derecha y te mueves. Hazte para atrás y ahí vas. O sea, te domina en todos los sentidos. Soquito Loki. Oye, ¿conoce a tu papá? ¿Conoce a tu papá?
0: No, ni a mi mamá. A quien conoce nada más es a mi hermano.
3: Ok. ¿Qué edad tiene tu papá?
0: Ay, 51.
3: Ok, ¿cómo se llama?
0: Daniel,
3: ¿a qué se dedica?
0: Trabajaba de ayudante general en una empresa.
3: Ayudante general. ¿Y vive ahí donde tú vives, en Cuautitlán?
0: Sí.
3: Ok, no me resta de otra más que improvisar. Sígueme la corriente. Vale. Amarrará lo que tengo en mente. ¡Investigamos!
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10: ¿Qué quieres?
3: Comadre, hace muchos años que te lo dijo. Buenas noches, soy Daniel, papá de Dulce. Buenas noches, señora Graciela.
10: Sí,
3: mire, yo durante todo este tiempo creo que mis respetos para usted.
10: Gracias.
3: Aunque mi esposa siempre se ha negado sobre esta relación. Ajá. Ha sido mucho tiempo. Mi hija aquí está llorando. Yo no tengo por qué meterme, pero sí quiero pedirle, por favor, que respete a Dulce, ¿sí? Ella se ha entregado a usted, se ha entregado en
10: yo
3: la
10: también.
3: Relación. Sí,
10: yo también,
3: pero,
10: señor.
3: Pero está
10: yo
3: aquí también. Llorando, que le cuelga el teléfono. Ella ha tomado una decisión que es muy de ella, que es muy de ustedes, pero creo que en todo este tiempo que ella no solamente le ha entregado su alma, su corazón, su espíritu, su ser, su esencia y hasta sus quincenas, usted se comporte como una mojigata.
10: No, señor. Simplemente porque no me dijo que andaba con otra persona. Yo nunca, siempre le he respetado hasta el momento que ha estado conmigo ella. Nunca he andado con nadie, señor. Siempre le he dado su lugar a ella y siempre le he respetado. Creo que usted como caballero,
3: sí.
10: Si ella quería andar con otra persona, ¿por qué no me lo dijo desde un inicio?
3: ¿Me permite que podamos dialogar sobre el tema con todo el respeto que usted se merece?
10: Sí, señor.
3: Mire, usted sabe que tiene una jefa, ¿sí? Que se llama sí. Karen. Desde hace varios meses, ellas empezaron a romancear. Yo se lo dije, y aquí me está escuchando mi hija. Yo le dije, Dulce, estás jugando con fuego. Sí, yo se lo dije y se lo advertí. Porque no sé si usted sepa, pero cuando mi mujer, esta Magda, se opuso... Ante todo, porque no ha querido ni conocerla, a usted.
10: Sí.
3: Yo le dije, a ver, hija, yo te amo, yo te acepto y apruebo tu relación. Nada más pon mucha atención. Llevas mucho tiempo, empezaste cuando tenías 21 años, carajo. ¿Sí? Uh-huh.
10: Sí.
3: Porque le voy a decir, yo le voy a hacer una pregunta que le hice ella. A ver, Dulce. ¿Qué va a pasar cuando tú tengas 50 años, tengas 45? ¿Cuántos años va a tener Graciela? ¿Qué va a pasar en ese momento?
10: Sí,
3: ¿y sabe qué
10: sí.
3: me contestó?
10: Uh-huh.
3: No me he puesto a pensar en eso, papá. Yo le hago la misma pregunta, señora Graciela.
10: Sí, dígame.
3: Cuando mi hija tenga 50 años, ¿qué edad va a tener usted?
10: Pues sí, ya soy más grande que ella.
3: Muchísimos sí. años más grande. Usted sí. podría ser hasta su madre. No, ¿qué sí. madre? Hasta su abuela.
10: No, tampoco.
3: Ahora.
10: Tampoco es eso que no.
3: Yo no me opongo a la relación, yo no me opongo aquí a lo que ustedes han estado en estos 7 años, pero hay una verdad y hay una realidad. Sí existe la relación entre la señorita Karen, que es mucho menor que usted, sí,
10: sí.
3: y mi
10: pero
3: hija.
10: ¿Por qué no me lo dijo ella? No, yo
3: bueno.
10: se lo dije, el día que tú me digas que andas con una amiga, me retiro, me hago a un lado, dice María. Me hago a un lado, te lo juro. Pero ¿por qué no me lo dijo?
3: me está dando usted la razón. Eso mismo yo le comenté a Dulce, eso mismo. Y se lo comenté desde la semana pasada. Pero hoy llegó el... Permítame. Hoy llegó el momento en que está aquí en la casa. Estuvimos platicando. Ella ha estado muy nerviosa, está muy inquieta. Porque incluso mi esposa ahorita está... ¿Qué le puedo decir? Encerrada en su recámara porque hoy nos dio la noticia que va a dejar la casa. Ya no va a estar con nosotros en Cuautitlán porque va a ser vida con Karen. Van a vivir juntas la próxima semana. Cuando a mí me dio esa motivo, le dije, a ver, Dulce, a ver, ¿ya terminaste con Graciela? Me dijo, no, papá. ¿Ya le explicaste que tienes otra relación? No, papá. ¿Ya le dijiste que ha cambiado tu vida, tus sentimientos y todo? No, papá. ¿Le sigues apoyando económicamente? Sí, papá. ¿Qué va a pasar entonces con ella? Porque ya no le va... Tienes una responsabilidad, vas a tener una casa, eso cuesta. ¿Vas a poder seguir apoyando? No, papá. Entonces le dije, toma el teléfono y habla con ella. Sí. Por eso es que le llamó, pero usted le está colgando, no acepta la conversación, no llegan a un arreglo. Mire, como yo se lo vuelvo a repetir desde un principio, para usted mis respetos.
10: Muchas gracias.
3: No tengo el gusto de conocerla, señora Graciela, pero sé que mi hija y usted han llevado una relación longeva, 7 años.
10: 7 años, a donde yo le quité el vicio de tomar, de quedarse en la calle, de fumar marihuana, de drogarse, todo eso. ¿Ya le he dicho Dulce todo eso? Yo le quité todos los vicios que ella tenía, todos. Excepto hasta trabajar, durar de tiempo en su trabajo, todo, todo yo le quité a su hija. Todo, la llevé por el bien, no por el mal. Pero sí me duele que ella
3: cosa,
10: me haya
3: cosa que yo le agradezco infinitamente. Y de verdad nada más porque no la tengo cerca y ojalá un día tengamos el gusto de conocernos personalmente sin mi esposa, ¿sí? Y mire, se lo juro que le beso los pies.
10: Mire,
3: porque sí sé que al momento que llegó usted hubo grandes cambios con Dulce. Ella siempre, desde bien chamaquita, hemos tenido muchos problemas con ella. Muchos problemas. Pero ella en este tiempo también ha sentado cabeza.
10: Sí, lo sé.
3: ¿Sí? Y sé también, y bien consciente, y se lo digo, no se lo digo nada más porque yo sea su padre, pero ha estado bien entregada a la relación. Si no se ha ido a vivir con usted, ha sido por el respeto a su familia, a sus hijas, y también por la situación de Magda. Porque Magda, al momento que mi hija le dijera que se iba a vivir con usted, no, hombre, ¿qué le puedo decir? O sea, yo he vivido contra la espada y la pared entre el amor de mi esposa y entre el amor de mi hija. ¿Sabe lo que es eso?
10: Sí, claro que sí.
3: Un dolor de gumaros como no tiene idea.
10: Sí, de hecho, ella me lo ha dicho. Ella me lo ha dicho. Desde un inicio quería salirse. Le digo, no, todavía no es tiempo. ¿Para qué vas a lastimar a tus papás? No, todavía quédate ahí. Todavía. Ya hasta que tu mamá ya se resigne y todo, entonces mientras no, todavía hasta me dijo, vete a la Huizotla a ver qué es lo para casarnos, porque nos íbamos a casar. Nos íbamos a casar y apenas ayer me lo dijo en la noche. ¿Por qué? ¿Por qué ilusionarme? ¿Por qué decirme eso cuando ella estaba haciendo otra vida?
3: Mire, yo no tengo por qué justificar a mi hija. Como se lo dije, esas cosas no se hacen. Pero le voy a decir una cosa, señora Graciela.
10: Ajá.
3: Esto tarde o temprano iba a pasar. No que sea con Karen, pudo haber sido con Julia, pudo haber sido con Claudia, pudo haber sido el nombre que usted quiera.
10: Sí.
3: Porque tarde o temprano usted se está vejentando.
10: Sí.
3: Y tiene un compromiso con hijos mayores, una mujercita de 15 años tiene su vida, pero también Dulce tiene la suya propia.
10: ¿Sí? Sí, yo.
3: Iba a llegar un momento, ahorita tiene 28, no sé si a los 29, 30, 31, y usted llegara a los 60 años, que se iba a topar a alguien.
10: Uh-huh.
3: Esto que estamos viviendo ahorita y que pasa, dígale, de verdad agradézcale a la vida que llevan 7 años. A mí me parece increíble. Yo pensé que esto iba a ser pasajero, donde Dulce solamente iba a probar una gallina vieja y ahí iba a alborotar y saciar la cuestión ahí, pues usted sabe, ¿no? Física y se acabó. Pero no, hubo amor, qué bueno. ustedes cosechar, ambos se apoyaron. Usted, gracias a Dios, la apoyó en los vicios. Ella la ha apoyado con trabajo, económicamente, siendo el padre. Cuando a mí me dijo, oye, papá, es que su hija me dice, papá, yo dije, ah, caray, ¿cómo?
10: Sí, efectivamente.
3: Entonces yo le quiero pedir, por eso es que estoy hablando, nuevamente le pido una disculpa.
10: No, no se preocupe, señor.
3: Le quiero pedir que hable, que usted como una mujer adulta de 52 años, creo que tiene.
10: Sí.
3: Madre de 6 hijos, por favor le pido que haga lo que usted le recomendaría a sus hijos al momento de una relación fracasada. Hablen. ¿No le recomendaría eso a sus hijos?
10: No, sí, creo que sí.
3: Yo le quiero suplicar lo mismo. No me voy a meter en su relación. Lo único que le pido, porque mi hija aquí está de verdad bastante triste, le pido que hablen y arreglen sus cosas. Si ustedes deciden que sí, que la apoyen, que la quincena, que se dan otra oportunidad, porque ella ya la próxima semana se va a vivir con Karen. Y si no termine la relación bien, en nombre de ese amor que se tuvieron, es lo único que yo le pido. ¿Podría hacerme ese favor?
10: Sí, claro que sí, señor.
3: Dulce, Dulce, ven y deja de llorar. Pero habla bien, te lo dije y te lo advertí. Habla, habla, siempre ha sido tu problema.
0: Sí, papá. Bueno,
10: ¿qué pasó?
0: Yo por los 7 años voy a empezar otra vida.
10: Sí.
0: Y pues sabes que te amo.
10: Ya no me digas esa palabra. Ya no me la digas de que me amas, porque eso fue pura mentira.
0: Pero para
10: ver a la niña... Pero oílo bien, oílo bien.
0: Pero para ver a la niña, gracias.
10: ¿Para qué, gorda? ¿Para qué?
0: Sí que es importante, pero Karen apareció en mi vida.
10: Sí, yo lo sé. Apareció, pero tuviste
0: boca. ¿Sabes que el amor no se manda? Pues me enamoré.
10: Pero jugaste con fuego. Jugaste con fuego, gorda. Si tan solo me hubieras dicho desde un principio. Si me hubieras dicho, tú sabes qué, mira, quiero otra persona, mira. Si me hago a un lado, te lo dije desde un inicio. Desde un inicio yo te lo dije. ¿O no?
0: ¿Qué?
10: ¿Y por qué nunca lo dijiste?
0: Claro, pero las cosas así se dieron.
10: Sí, pero tenías boca, Dulce. Tenías boca para haberme dicho, ya, hasta aquí, porque ando con otra persona.
0: ¿Fue el tiempo que fuiste?
10: Sí, fue el tiempo que me fui. Pues ojalá y seas feliz con ella, Dulce. Ojalá seas muy feliz con ella.
0: Gracias.
10: ¿Va? Pero ya no me vuelvas a buscar nunca más.
0: Y vamos a vivir juntas y ya no te voy a poder apoyar económicamente.
10: Sí, ya lo sé, gorda, ya lo sé, no te preocupes, ¿vale?
0: Sí, sabes que entre las cosas, entre nosotros, ya no iba bien.
10: Ya no iba bien porque todo el tiempo estabas ocupada. Me marcabas y luego colgabas cuando llegaba ella. Pero no te preocupes, gorda, ¿vale? No te preocupes, sé feliz con ella.
0: Oye, necesito mi ropa. Mi papá va a ir por ella. Te paso a mi papá.
3: ¿Pero a dónde voy a ir? Bueno.
10: Sí, dígame, señor.
3: Bueno, ya escuché, creo que pues le dijo lo que le tenía que decir, lamentablemente.
10: Sí.
3: A mí me apena mucho que hayan terminado así. Y por teléfono, ¿verdad? De menos
10: no
3: se hubieran visto personalmente, sí. Pero me pasó el teléfono, ¿dónde paso a recoger las cosas?
10: En la unidad. Ahí San Bartolo, ¿cuándo quiere que se la lleve?
3: No, pues cuando usted me diga, dígame orden.
10: Dígame mañana, como quiera.
3: ¿Le parece a las 4 de la tarde, puede?
10: Sí, claro que sí, señor.
3: A las 4 me entrega sus cosas, le voy a pedir dos favores.
10: Sí, dígame.
3: Uno, que se lave los pies para besárselos. Sí, quiero agradecerle que haya apoyado a mi hija en los vicios.
10: No se preocupe, señor.
3: Ni no, hay que ser agradecidos en la vida. Y se los voy a besar. Y segunda, también como agradecimiento, ahora que la vea, pues solamente le voy a preguntar cómo se oye el Panda Show, que es una broma de su esposa.
5: ¡A toda máquina!
6: ¡Broma! ¡Fue broma!
3: ¡Graciela, estás en las bromas del Panda Show! ¡No es cierto! ¡Es una broma de Dulcecilla! ¡Graciela! Graciela, ¿por qué lloras, mija? Fue una bromita de Dulce, de tu amada, ¿no es cierto?
7: Ay, pues esas bromas también.
10: desastre.
3: Oye, aquí la tengo, Dulce. Dile por qué le hiciste la broma a tu esposa o a tu novia. Adelante.
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2: Camisa número 25, el Panda Zambrano. Estoy de vuelta contigo en este 12 de agosto. Las bromitas del Panda Show por Claro Música y también por La Mejor FM. Si quieres la tuya, entra al pandazambrano.com. Ahí está Tocho Morocho y tengo Diego. ¿Cómo estás?
3: Bien, aquí andamos.
4: ¿Qué estás haciendo, mi Diego?
3: Aquí haciendo la maldad.
4: Ándale, ¿y maldad de qué?
3: Una bromita de mi papá.
4: Ándale, ¿cómo se llama tu papá? ¿Cómo se llama el jefe?
3: Marco.
4: Marquito, órale, ¿qué broma para Marco, Diego?
3: Una broma, pasamos de vía pública, estoy en el trabajo y me quieren levantar, me quieren llevar hasta la MP.
4: Órale, pues ¿a qué te dedicas? ¿Qué haces en la vía pública?
3: Vendo carpas.
4: ¿De qué tipo de carpas, Diego?
3: Carpas pegables, carpas para tianguis.
4: Órale, ¿y en qué parte las vendes? ¿Ahí en los tianguis, dices? ¿En vía pública?
3: Sí, en vía pública, en la avenida Pantitlán.
4: Órale, ¿y cuánto tiempo llevas dedicándote esto, carnal?
3: Ya va para medio año.
4: Ok, ¿y antes a qué te dedicabas?
3: Era asesor telefónico.
4: Órale, ¿y qué? Que, pero de un asesor telefónico a un vendecarpas, como que hay mucha diferencia, ¿no?
3: Vaya que sí.
4: ¡Wow! Bueno, ¿y por qué esta bromita para papá, mi querido Diego?
3: Porque lo he visto medio tenso, medio preocupado. Quiero que se aliviane tantito después de todo el mal rato que lo vamos a hacer pasar.
4: Bueno, ¿y cómo tienes pensada tu bromita? Te escucho.
3: Le llamé hace un rato, le dije que ya habían pasado los de vía pública un par de veces y que me avisaron que levantara mis cosas porque no podía estar ahí. Entonces, okay. No sé, tal vez me quieren levantar, ya me van a llevar al MP, tú entras ahí y dice que seré, no sé, procesado, no sé.
4: Bueno, ¿qué te parece entonces? Todos los hechos están ocurriendo en Pantitlán, ¿te parece?
3: Perfecto.
4: Ok, ¿esto pertenece a qué alcaldía, carnal?
3: En Ciudad
4: Neza. En Ciudad Neza. Bueno, entonces resulta que los oficiales ya agarraron todos tus tiliches. Toda tu mercancía, carnal, toda tu mercancía. Tú te pusiste un poquito al tiro, ya te quitaron tu teléfono, te quieren llevar al Ministerio Público. Entonces le pides a tu papá que te haga el paro, pues obviamente de que no se pasen de garnacha y a ver qué puede arreglar, ¿te parece? Órale, pues vámonos con todos, señores, en directo desde el Panda Cool Center. La diversión, las bromas están en este Casto Show.
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6: Paneta, buenas noches, Paneta. Saluditos desde aquí, desde Monterrey, Nuevo León. Escuchamos aquí tu programa, compadrito, desde el gimnasio. Échale muchas ganas, compadre. Saludos a toda la banda. Aquí andamos.
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0: ya están aquí los de Vía Pública.
1: ¿Y luego?
0: Y pues se están llevando las cosas, Martín no me responde, el Tavo se puso alterado, ya pues, se puso a brinco con los policías. No viene
1: pero
0: el
1: otro mototaxi.
0: Pues sí, pero no llegó el mototaxi y se quedó el amigo Tavo aquí conmigo, ya ves que estaba.
1: Güey, pero te dije, llevo la camioneta de una vez, hijo.
0: Pues sí, pero ya estaban, pues yo pensé que ya iba a llegar el mototaxi.
1: ¿Y luego?
0: Y pues después de nervioso, a ver, que no sé qué es, puedo hablar el policía contigo.
1: A ver, dime, pásame.
0: A ver, te lo paso. Señor.
2: ¿Qué pasó, amigo? Ya nomás el homicidio y nos vamos, órale. Dale.
1: Ahorita voy para allá, espérame, no me tardo, güey.
2: Bueno.
1: Deja yo la credencial.
2: Bueno.
1: Bueno.
2: ¿Qué tal? ¿Cómo estamos, don?
1: Aquí andamos, mire.
2: Qué bueno, fíjese. Oficial Melquiades, 8404-4530 aquí.
1: Servidor público, Marco Antonio.
2: Ah, ¿qué pasó, colega? ¿Cómo estamos?
1: Pues aquí andamos, pues nada más pretendiendo a ver si nos presta la atención, oficial.
2: Sí, fíjese que aquí el jovenazo, Diego, 22 años, con
1: así es, mi hijo.
2: Aquí en la avenida 33, echándole ganas a la vida como se debe, ¿no?
1: Claro que sí, así es, oficial. Ahora sí que, mire, pues, más que todo, me atrevo a comentarle que nos preste la atención. Ahora sí, como somos servidores públicos los dos, pues, esperando contar con su apoyo.
2: Sí, qué paso, sí. Mire, colega, fueron dos ocasiones en que se le llamó la atención.
1: Sí, mire, pasa una cuestión, oficial, mire, le explico la cuestión. Ajá. Él trabaja para una persona, desafortunadamente esta persona, pues no le contestó el teléfono, no le ha contestado.
2: Es lo que me dice.
1: No tiene los recursos para pues llevarse el equipo de trabajo, no, más que todo él trabaja para una persona. Entonces, pues está hablando y no le contesta, entonces... Pues desafortunadamente entiendo la postura de parte de usted.
2: Perdón.
1: De que le llamó la atención, pero pues ahora sí que, como le vuelvo a repetir, digo, no es su culpa del muchacho, ¿no? El accidente
2: no, él está trabajando, está haciendo labor por la vida, gusto.
1: Y como les digo, esta persona es la que desafortunadamente es la que no está cumpliendo, ¿no? Entonces, pues yo lo entiendo de esa forma. Pero pues también ahora sí que usted también présteme la atención. Mire, yo salgo para allá enseguida. Préstame la mochila.
2: Mire, fíjese, entonces, nos estamos prestando la atención a la gente de vía pública, ¿no?
1: Sí, no, yo lo entiendo. Mire, al final de cuentas somos compañeros todos, ¿no?
2: Sí, claro. No,
1: yo lo entiendo y
2: por
1: digo...
2: Por México.
1: Por ese lado,
2: siempre,
1: hay que apoyarnos, ¿no?
2: Ahora siempre juntos, siempre
1: hay que apoyarnos
2: y va a salir este país adelante, ¿no? Es lo que le digo. Escúcheme, colega. Mire, se le hicieron dos atentas invitaciones a los amigos de Vía Pública. Como sabe, la venta en Vía Pública debe estar amparada con el permiso correspondiente, el oficio 1028-47 que nos marca en su capítulo 5 nos marca pues toda la vendimia que se hace en la Vía Pública. Usted lo sabe bien. El problema está en que la segunda ocasión, mi superior, el comandante Ortega, le pidió que se moviera del lugar, nada más. Le invitó a que levantara sus cosas y el señor Diego aquí presente se hizo de palabras porque viene otro compañero que es medio agresivo, uno de un mototaxi.
3: Ah, ya.
2: Ajá. Mire, la mercancía se recogió, la mercancía son... había dos lonas, dos carpas puestas y 5 en caja, ya la tenemos aquí. Ajá. La mercancía ya está en la unidad, lo que puedo hacer por ustedes es que hable con mi superior. Yo lo invito a que no se presente en el lugar, por favor, porque esto va a alterar las cosas. Es una falta administrativa, lo único que tiene que hacer es darle oportunidad a la palabra, al acuerdo, a la concertación. Ajá.
1: Por esa parte de compañerismo es de que yo le estoy pidiendo la atención, simplemente
2: sí,
1: yo
2: sí.
1: Yo
2: se
1: sé
2: le
1: que
2: va a dar, claro que se le va a dar.
4: Melquiades, movimiento, vámonos.
2: Permítame,
4: vámonos.
2: Ahí está mi jefe.
1: Sí, dígame, adelante.
4: Levante lo demás, por favor, vámonos, ya llévese todo.
2: Permítame, jefe. Aquí está el padre de este jovenazo. Quiere platicar con usted. Él es colega, él es trabajador y es un servidor público que ha estado pendiente de todos los esfuerzos de aquí del municipio. Quiere platicar con usted.
4: ¿Y qué tiene que ser colega?
2: Pues quiere la atención, jefe.
4: Comandante Ortega, sus órdenes.
1: Buenas tardes,
5: comandante.
4: O sea, pasan de las 8 de la noche. Estoy hablando con un idiota, ¿qué? Que después de la noche dice buenas tardes. Pues, por favor.
5: Primero que cuentas, hay que respetarnos.
4: A ver, ¿qué quiere? ¿Qué quiere? Estoy aquí al cargo. ¿Qué quiere?
5: Al final de cuentas, solamente quiere que me preste el apoyo. Es lo único que le pido.
4: A ver, yo no estoy por qué prestarle absolutamente nada. Nosotros estamos haciendo nuestro trabajo, ¿sí? Aquí resulta que este joven de nombre Diego, sí, dos veces se le advirtió que no podía estar vendiendo en vía pública. Ajá. ¿Sí? Dos veces.
5: Sí.
4: Y resulta que cuando regresamos a la tercera, pintando caracoles y haciendo sus cosas, y dice que eres influyente y que porque tiene palancas. Y que él podía hacer lo que se le venga en gana. Nosotros estamos demostrando que no.
5: Eso dijo, así de fácil, eso, como usted lo menciona.
4: Eso dijo. Ya. A ver, Melquiades, tráetelo. A ver, tráetelo.
6: Va para allá, jefe.
4: Ahorita se lo voy a demostrar.
5: Ajá, a ver.
4: A ver, ven, ¿qué me estabas diciendo? A ver, que tenías que impalancas y que eras influyente. A ver, dime, ¿qué tanto estabas diciendo?
6: Sí, pa. Bueno, no sé, háblale al tío Pancho, no sé.
5: ¿A dónde estás?
6: A ver, ¿qué onda? Pues es que me dicen que no venga. Que
4: háblale al Pancho, para que te deje aquí yo, Ancho. Háblale, para saber cómo te lo dejamos.
6: Las cosas. O sea, ya estoy tratando de arreglar con el otro policía, pero no sé, háblale al tío Pancho. A ver, ¿cómo le...
5: ¿Dónde
6: cómo
5: estás?
6: Acá, papá, estoy nervioso.
5: Dime nada más dónde estás, yo ya estoy aquí donde estás vendiendo.
4: ¿Ya vio? Ya se lo demostré cómo está diciendo y todo quiere ser influyentito. ¿Usted quién es? Preséntese, yo soy comandante Ortega y estoy a cargo de la situación. ¿Usted
5: para
4: quién
5: eso,
4: es?
5: Yo soy Marco Antonio para servirle, servidor público.
4: ¿Y qué? ¿Y por qué le habló usted?
5: Porque es mi hijo nada más por eso.
4: ¿Y qué? ¿Y ya nada más porque usted se dedica y es colega, entonces este tipejo puede hacer lo que quiera? ¿Este imbécil?
5: Para empezar hay que respetar, oficial. Si es usted,
4: a ver, colega, le voy a hacer una pregunta. ¿Para qué se hicieron las leyes?
5: Para cumplirse, pero también hay que tener respeto, ¿no?
4: Ay, me dio la respuesta. Las leyes se hicieron para cumplir. Y si verdaderamente usted es colega, ¿cuál es nuestro trabajo?
5: También hay una cuestión entre colegas. Si
4: No. A ver, respóndame. No me quiera salir, compatraña. Respóndame. ¿Cuál es nuestro trabajo? A ver, diga. ¿Cuál es nuestra función?
5: Es como, le vuelvo a repetir, hay que respetarnos, oficial, para empezar, para primero de cuentas.
4: A ver, colega, coleguita, no. Usted parece político en lugar de policía. A ver, respóndame. ¿Cuál es nuestra función? ¿Cuál es nuestro trabajo?
5: Exactamente, el suyo es ese, el mío es otro.
4: Pues no me importa entonces cuál sea el suyo, entonces no es colega.
5: Claro que sí lo soy, claro que
4: porque
5: sí lo soy.
4: Porque nuestro trabajo es salvaguardar, ¿sí?, a la población y hacer cumplir las leyes. Ese es nuestro trabajo.
5: Fíjese, desde un principio le estoy hablando con todo el debido respeto hacia su persona.
4: No, usted es un influyentito y la verdad que usted es un idiota, ¿sí? Nosotros vamos a hacer la presentación ante el Ministerio Público, mueva todas sus palancas y lo que tenga que hacer, pero directamente con el Ministerio Público. A mí me viene valiendo una y dos con sal, ¿cómo ve?
5: Claro que sí, voy a conservar mucho su nombre, no se preocupe.
4: Bueno, comandante Ortega, y nada más le voy a pedir un favor.
5: Dígame.
4: Que hable aquí, a ver, tráete a Diego. Le voy a pedir, por favor, que hable con su hijo y, por favor, que ni me esté pintando caracoles, ¿sí? Y que, por favor, se suba a la unidad y que esté tranquilo. A ver, Diego, ven, el influyentito. ¡Sum! ¡No me pintes caracoles, hijo! O sea, me viene valiendo gorro de que realmente tu papá sea colega. ¡Órale! Dígale a su hijo.
5: Tranquilo, oficial, tranquilo. Mire, le pido respeto, es lo único que le pido, nada más. No tiene por qué pasarse su autoridad por ningún motivo. Así es lo único que le digo.
4: A ver, aquí está su cachorro. A ver, aquí está su entrenado. Órale, dígaselo.
5: Por eso, oficial, ya le dije. Nada más no se pase de listo.
4: ¿Me está amenazando
5: qué? Nada más le digo. No tiene por qué pasarse de listo. Hay que respetar, nada más.
4: No, el que se está pasando de listo es usted, ¿eh? Y si quiere lo podemos arreglar de otra forma, ¿eh?
5: Como usted guste y en donde usted guste, oficial.
4: Pues mire, varios han caído.
5: ¿Dónde nos encontramos?
4: Claro, varios han caído. Así que dígale a su mascota que mientras esté yo al frente, que me haga caso. Órale, mascota. Hazle caso a tu jefe, al influyentito.
5: ¿Qué pasó?
6: Tranquilo, no, te alborotes más, y de por sí ya están alborotados, tranquilo, no te alborotes.
5: ¿Dónde estás? ¿Para dónde vas?
6: Tranquilo, estás, pues no sé, estoy nervioso, tranquilo.
4: Muy
6: no,
4: nerviosito, de seguro eres un entrenado, de seguro eres un bastardo, de seguro este colega ni siquiera es tu papá.
6: Pues no sé, me están diciendo que para la...
5: Pero ¿dónde estás parado?
6: Por eso acá, pues voy a estar adentro.
4: En esta, dile que en esta zona.
5: ¿Dónde estás parado? No, alguien me parí para allá.
6: Ya me están poniendo ahí, sentado en el suelo, acá en la banqueta, para donde está la reja.
5: ¿Dónde?
6: Acá, pues tranquilo, habla con ellos, tú.
5: Por eso, dime dónde está, nada más dime dónde está.
6: Calma al policía que está alterado, tú tranquilo, tú dile que, no sé, o que y le vas a tratar de...
4: No tartamudeé, chamaco, no tartamudeé. Ay, que mi papá que diga que. O sea, ¿eso es lo que hizo usted, un hijo tartamudo?
5: Por eso, dígame, ¿dónde se ubica usted?
4: Estoy haciendo cumplir la ley, como eso, corresponde.
5: ¿Dónde se ubica? ¿Dónde
4: como
5: se ubica
4: corresponde,
5: usted?
4: Estoy haciendo cumplir la
5: ley. Dígame,
4: sed.
5: ¿Dónde se ubica?
4: Aparte
5: usted
4: tiene aquí, ¿sabe cuántas carpas están? Y aparte, por todo eso sin factura. Todo eso, sin factura.
5: A ver,
4: de seguro todo esto es de Roberto. Todo esto es de Roberto.
5: Está haciendo una acusación muy grave, oficial, y eso es...
4: No estoy haciendo una acusación, estoy haciendo una afirmación.
5: No, mal estoy una diciendo eso.
4: Porque nosotros hicimos una indagación, hicimos una investigación bien indagada y resulta que esto...
5: Que se dice, señor. Tenga cuidado con lo que dice, lo que está haciendo.
4: No, y tenga usted también cuidado con lo que dice, porque usted me quiere apantallar, dice que es colega, que de seguro es un muerto de hambre...
5: El abuso de autoridad también es penado, si usted lo sabe.
4: No, nosotros no estamos haciendo abuso de autoridad. Estamos haciendo cumplir nuestras obligaciones.
5: Está grabando todo lo que usted me está diciendo. Y
4: ah,
5: la forma
4: entonces que resulta que también está grabando. Ah, mire, qué chido. Ah, pues un saludo a su mamacita, ya que está grabando. ¿Cómo se llama su mamá?
5: Un saludo a la suya también.
4: Para mandarle gusto un saludo a su jefecita, pues digo...
5: Además, dígame, ¿dónde está ubicado usted?
4: No, es más, usted respóndame una pregunta.
5: Dígame.
4: Dígame cómo se oye el Panda Show, que es una broma de su hijo.
7: ¡A toda máquina!
8: ¡Broma! ¡Fue broma!
4: ¡Estás en las bromas del Panda Show! ¡Marquito, es una broma de Diego, no es cierto! ¿Qué, a poco sí eres muy influyente, Marco?
9: Así es, para servirle lo que usted guste.
4: Marco, Diego, perdón, Diego, ahí está tu papá, dile por qué la bromita.
6: Ah, estamos de ahí un poco estresados, estábamos medio tensos, quise que te alivianaras, o sea, te amo mucho.
4: Oye, Marquito, pues ya que eres influyente, pues consíguele un puesto a tu hijo, anda vendiendo carpas.
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cuelgan de las paredes como tú los colocaste. Tus sandalias están en su lugar y hasta tu bata de baño está donde la pusiste tú. Lo único que ha cambiado es el espejo. Ahora, cada vez que lo veo, me refleja una figura con unas sombras profundas bajo mis ojos y unas arrugas que empiezan a amenazar mi rostro, el rostro que tantas veces acariciaste.

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1: Saludos, señor Zambrano. Su misión en esta ocasión consistirá en que elimine el reggaetón de todo el planeta y queme todos los discos y servidores que hospeden semejante trozo de excremento, ya que a esa basura no se le puede llamar música y está destruyendo las pocas neuronas que le quedan a la humanidad. Lo anterior se ha declarado como el principal flagelo cerebral de todo el que la escucha, incrementando los niveles de diarrea cerebral, impidiendo que la sinapsis se ejecuten con normalidad. 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Esa será su prueba de iniciación, señor Zambrano. Buena suerte en esta misión imposible.
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3: Padrísimo estar contigo en este miércoles 12 de agosto del 2026. Soy el Panda Zambrano, camisa número 25, en directo desde el Panda Glue Center. Para la cadena más importante del regional mexicano, La Mejor FM, redes sociales disponibles para ti. Facebook e Instagram, estoy como Panda Zambrano 25. Por la X me encuentras en @ quiero una broma y estoy en Guanatos. Ahí está Diana. Buen miércoles, ¿cómo estás?
4: Muy bien, Pandita. Aquí, mira, emocionada, es mi primera broma desde cuando quería hacer una.
3: Qué padre. Oye, y saludos hasta Guadalajara. Qué padre. A ver, ¿cuándo invitas unas ahogadas, mija?
4: Sí, verdad. Desde cada calle hay aquí unas. Yo vengo de México. Me vine a vivir para acá. Y la verdad es que en todas las calles se encuentran son puestos de ahogadas.
3: O sea, que eres una chilanga. ¿Eres una chilanga atrapada en Guanatos?
4: Así es.
3: Oye, ¿y hace cuánto tiempo que te fuiste a Guadalajara?
4: Poquito, tiene 6 meses, Pandita.
3: Diana, escucho tu broma. ¿Para quién va la guaseadita?
4: Es para mi amiga Susana.
3: ¿Y ella qué onda con Susana?
4: Ella hace cuenta que, pues ella vive en Mérida. Ella y su esposo, bueno, la broma la quiero hacer para los dos. Ella y su esposo viven en Mérida. Ellos, pues igual de México, de la Ciudad de México, se fueron a vivir hasta Mérida.
3: Ok.
4: Y, bueno, planearon un viaje para acá porque pues su hija va a venir a competir aquí

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2: De viernes, sábado y domingo se van ya en la tarde igual.
3: Oh, ok, ahora, ¿dónde los vas a dormir?
2: Pues yo les voy a dar mi cuarto.
3: ¿Neta?
2: Yo tengo otro cuarto donde me pueda yo quedar. Y bueno, yo quise darles mi cuarto, que es el mejorcito, ¿no?
3: ¿Y tú con quién duermes, mija?
2: Con mi esposo. Yo me voy a quedar en el cuarto de mis hijos y yo les voy a dar a ellos mi cuarto.
3: Ah, ok, o sea que van a ser como Operación Sardina, familia por cuarto, más o menos, ¿no?
2: Ándale, sí.
3: Ok, oye, ¿y dónde estás, dónde pernoctas, dónde habitas, rentas?
2: Ajá, exacto, rento esta casa, la estoy rentando.
3: Oye, es que sabes que yo me iría, está chido de que órale, pues sabes que acá los espero, pero tienen que comprar despensa. ¿Sabes qué? Yo creo que te van a decir que sí, o sea... Pues,
2: bueno, es que sacarían... también les iba a decir que también me prestaron dinero. O sea, ¿sabes qué? Y aparte, pues a ver que si me pueden hacer fuerte con unos 4,000 pesos.
3: ¿Por qué no les dices que necesitas que te apoyen, ya que tú les vas a ceder tu recámara? Ahí toda, con gases lacrimógenos. Que te paguen un mes de renta. O sea, que te ha ido mal, que te da mucha pena... Pero que quieres pedirle dos favores, le dices, oye Susana, se me cae la cara de vergüenza, ya estoy listo para que pues lleguen, ya estamos a nada, me va a encantar a mí, a mi esposo, a mis hijos de recibirlo, pero quiero pedirte un favor. Bueno, dos favores, una es que te compren la despensa, que es la idea original, pero lo otro es, oye, pues ya que no vas a pagar hotel y todo, pues, le ha ido muy mal a mi esposo. ¿Me puedes ayudar a pagar la renta del mes?
2: Sí, me puedo decir que me toca el viernes.
3: ¡Claro!
2: El viernes la señora viene temprano.
3: ¿Cuánto pagas de renta, mija?
2: 2,000 pesos, ¿le puedo decir más? ¿Quieres?
3: Sí, pues 4,000, ¿no? Para que me alcoye, ¿no? Pues
2: sí, ¿verdad? Para que los cojan aprietos.
3: Entonces, acuérdate, aquí tiene que ser en dos partes. Una, bien contenta. Bueno, en tres partes. Una, estás en festividad porque llegan.
2: Porque llegan. Bien contenta,
3: porque llegan. Segunda, sí, segundo trancazo es que le dices, oye, pues, ¿crees que podamos ir a hacer una despensa para que tengan que comer tú y tus hijos? Porque yo tengo poca despensa, pero tú la pagas. Y ahí como que va a decir, sí, amiguita, no te preocupes. Y ya después viene el tercer trancazo. Oye, y para lo que te hablo, porque sí, me apena mucho, pero el viernes tengo que pagar la renta. Y no junto, son 4,000 y tengo 200, pones 3,800.
2: Claro, sí.
3: Y vamos a ver qué dices. ¿Estás lista, mija?
2: Sí, claro que sí.
3: Vamos a divertirnos, señores, en directo a través de la Mejor FM en Guadalajara 95.5. ¿Dónde está la bromea de Mérida 90.1? Vía Ciudad de México 97.7. Y a través de Claro Music en toda América Latina, las bromas están. En este que es tu show.
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3: Excelente.
9: Bueno.
2: ¿Hola?
9: ¿Sí?
2: Hola, ¿cómo estás?
9: ¿De quién habla?
2: Diana Mentorras.
9: ¿Qué onda?
2: Hola, ¿qué haces?
9: Manejando a mi casa, ¿por qué?
2: Ah, ya casi llegas, ¿o qué?
9: Pues, Mazo, ¿qué crees que venimos a hacer? Iker y yo venimos a hacer unos botoncitos que intercambian las niñas de gimnasia ahí en la competencia.
2: Oye, ¿pero vas con Susi?
9: No.
2: ¿Vas solito tú?
9: Ajá, sí, ¿querías hablar con ella?
2: No, pues en realidad es que con cualquiera de los dos, pero... Pues también, bueno, quería hablar también con ella, pero porque ando aquí atorada con algo. ¿Usted llega el jueves a qué horas?
9: Nosotros llegamos el jueves a las 4.
2: Ah, es que, bueno, en realidad yo pensaba ir a recogerlos al aeropuerto y todo, pero le decía a Susi que mi camioneta no queda. La verdad, pues según iba a hacer ahí cualquier cosa y resulta que no, que cobran... carísimo y no tengo ahorita dinero para arreglarla.
9: Ya, ni te preocupes, no hay bronca, no lo estábamos contemplando, no te preocupes, nosotros tomamos taxi o lo que haya.
2: Ay, sí, es que me da un buen de pena, la verdad es de que

0: Se me juntó todo, porque pues yo los quería recibir de la mejor manera. Digo, tiene mucho que no los veo, pero la neta ahorita he andado bien mal, pues ahora sí que también ando mal de dinero. Fíjate que el viernes me toca la renta. Entonces, pues haz de cuenta que quiero pedirte un favor, que si me prestabas para mi renta.
1: ¿Del viernes?
0: Pues es que el viernes la señora de la renta viene temprano a cobrarme la renta. Y son 3,500, amigo. Pero pues sí, o sea, yo te los voy a pagar, haz de cuenta que en unos 8 días. Es que esos días que ustedes vienen, pues yo tampoco voy a chambear. Entonces, digo, yo estoy feliz por recibirlos y no era el plan, ¿no? Yo planeaba, pues, conseguir por otro lado, pero pues la neta no conseguí y pues no me quedó de otra más que decirles eso. Neta no tengo ni para invitarles, pues, una torta ahogada, lo tradicional de aquí, toda la onda. Pero neta ahora hasta al contrario, si te traes una despensa te la recibo, amigo.
1: Está bien, señorita, no te preocupes. Sí, no te preocupes, pero ¿cuánto es 1,500 me dijiste?
0: Es más, si quieres aquí la hacemos para que yo escoja lo de mi despensa y tú la pagas.
1: Me late. Oye, pero son 1,500.
0: ¿Cuánto? Y para que yo igual me limite, porque pues yo puedo escoger una despensa de 3,000, 4,000 pesos, ¿verdad? Para todo mi mes. Yo no sé lo que tú me quieras no regalar, ¿no? Prestar y ya yo te lo pago. Pero obviamente te lo pagaría en dos partes. Primero lo de la renta y luego lo de la despensa.
1: Sí, no te preocupes, pero es que no te escuché. ¿Cuánto es de la renta?
0: De la renta son 3,500.
1: ¿3,500?
0: 3,500, sí, me cobra la señora. Pero digo, o sea, pues te estás ahorrando lo del hotel, amigo. Haz de cuenta que vas a pagar el hotel y ya, para que no te sientas tan mal.
1: Pues yo creo que sí te podemos apoyar con algo, pero no creo que 3,500. De hecho, habíamos ya nosotros reservado hotel, pero también lo reservamos para ustedes.
0: ¿Para qué pagas hotel? Eso me lo puedes dar a mí. Eso a mí me sirve más.
1: Me refiero a que ya pagué un hotel, pero también en donde ustedes van a ir. O sea, ya te pagué para...
0: Pero mira, mejor yo te doy mi cuarto. Ya se cuenta que mi cuarto es el hotel y me lo das a mí.
1: Sí, no te preocupes.
0: O sea, se me cae la cara de vergüenza, te lo juro. No quería hablarte. De hecho, le dije a Susana que me pasara tu número porque la neta, pues no sabía ni cómo decírtelo y hasta ahorita me animé a hablarte y decírtelo. Pero la neta, pues me da mucha pena, pero no tengo de otra opción. Y yo prefiero, haz de cuenta, que sientan que mi casa es el hotel y como que están pagando esto, para yo igual me pueda alivianar. Es que te lo juro que ando bien mal económicamente.
1: No te preocupes, Anita, si te apoyamos con algo, pues si quieres allá...
0: Mi casa como un hotel, haz de cuenta que te puedo hacer un masaje, te puedo hacer el desayuno, obviamente tú lo vas a pagar, ¿no? Pero te puedo cobrar como si fuera el desayuno, la comida y la cena, y pues un paquete completo yo te armo, hasta te puedo hacer ahí una tipo disco, algo así, ¿no? Para que también tengan ustedes un rato de relax. Es más, hasta te cuido a tus niños para que tú tengas también un espacio solito con Susi y yo los duermo a tus hijos conmigo y ya no hay bronca.
1: Está bien, Benita, pues sí te apoyamos con algo. Te digo, no sé si lo...
0: Pero dime de una vez entonces con cuánto me puedes apoyar para yo igual planear.
1: Ajá, pues déjame platicar con Susi para ver con cuánto te podemos apoyar.
0: Sí, pero más o menos, ¿cuánto sería? O sea, porque yo necesito planear el los días que van a estar aquí, también a ver si me lo puedes depositar antes para que yo vaya al súper o ese día que vengas tú, vamos, pero necesito que me digas más o menos.
1: Pues yo creo que...
0: Porque tú eres el dinero, no Susi, o sea, tú eres aquí el que suelta el money. Mira, préstame unos 3,000 más lo de mi renta, o sea, serían 6,500.
2: Es que definitivamente no tengo 6,000, pero sí te puedo ayudar, no con tanto, pero probablemente con menos.
0: Es que ya me hiciste sentir así como hasta abusiva, como que estoy aprovechando que tú vienes y la neta no. Yo tenía otro plan, pero se me cayó y pues la neta te tuve que decir a ti. porque pues la neta, pues yo sé que tú eres el que tiene el billete, güey. Pero mira, ya no te preocupes, o sea, ya déjalo así, ya ni pedo. Yo saco mis pedos, yo veo cómo saco mis pedos. Lo que sí sé que pues no te voy a poder recibir, güey. Voy a tenerme que mover, a lo mejor me voy a tener que esconder hasta de la señora.
2: No, pues te digo ya, déjame platicarlo con tu sí, pues vamos, ¿con cuánto te apoyo, va?
0: ¿Sabes qué, güey? Te voy a pedir un favor, no le digas a Susi de lo que estamos hablando, porque yo no quiero perder su amistad de ella.
2: Sí, no te preocupes, no te preocupes.
0: No quiero perder su amistad. Tú dile que pues tengo un pedo, que ya no los pude recibir y que, pues, a ver que cuándo se da otra oportunidad de volvernos a ver. Yo, la neta, si tú me decías que tú me apoyabas, pues, la neta, pues, yo decía, bueno, ya no me escondo, ¿no?, ni nada. Pero, la neta, pues, no puedo. No me voy a poder esconder. Me voy a tener que ir y no los voy a poder recibir, güey. Pues, mejor se van a un hotel y están más a gusto. Y ahora sí que, pues, ya, mi pedo. Ahora sí que, pues, yo a ver cómo le hago, ¿no?
2: Pues, te digo que sí te puedo ayudar.
0: Perdóname por la neta molestarte, por estarte molestando ahorita, por decirte esto. La neta yo pensé que ibas a tomar otra actitud, ya vi que no cuento contigo, pero no hay pedo, güey.
2: Yo creo que te podemos ayudar, Janita, pero te digo, no con tanto y pues tengo que platicarlo con Susi, te digo, o sea, yo no me cierro.
0: No, de verdad, no, gracias, pásasela bonito, de verdad, pues ya ni modo, ¿no? Ahora sí que... pues a ver cuándo hay la otra oportunidad de que vengan y de que pues ahora sí los pueda recibir, ¿no? Mientras tanto, pásenla bonito, discúlpenme por no poderlos recibir como se merecen y pues yo veo de qué otra manera consigo para comer, porque la neta no tengo ni para eso.
2: Ay, bien, no ya pues, mira, a mí me gustaría que lo platicáramos, igual no sé si te puedo ya regalar una llamada más tarde. Ya que esté Susi, para que platiquemos los tres y pues pongamos una solución, te digo que no me cierro a la posibilidad, solo...
0: No, güey, no te preocupes, no pasa nada, nada más te voy a pedir un favor, ¿le puedes decir así algo de mi parte?
2: Sí.
0: ¿Le puedes decir que cómo se escucha el Panda Show, que es una broma?
3: ¡A toda máquina!
4: ¡Estás en las bromas del Panda Show! Oye, que esta era una broma para tu esposa Susi, pero yo creo que fue para el primer tarima pendejo que contestó el teléfono. ¿Cómo estás, hermano? Saludos hasta Mérida. ¿Cómo te llamas?
2: ¡Qué loco! Roberto y...
4: Oye, Roberto, tú eres el esposo de Susana, que son buenos amigos de Diana, ¿no?
2: Exacto, sí.
4: Oye, pues estás en las bromas del Panda Show, puedes ponerle a la mejor 90.1 en Mérida, Diana está en la 95.5 en Guadalajara, nosotros estamos en la 97.7 en la Ciudad de México y en toda América Latina por Claro Música. Oye, te sacaste de onda cañón, ¿verdad?
2: Oye, ¿qué estás haciendo eso en Mérida?
4: La 90.1, la mejor FM.
5: Ay, la mejor.
2: Solo hay 90.9, ¿qué crees?
4: 90.1, ¿no? O 90.9.
0: En Claro Música.
4: En Claro Música también. Digo, tienes muchas opciones para escucharnos. Diana, dile por qué la bromita al buen Roberto.
0: Oye, es que era una broma porque pues estoy feliz de recibirlos y yo soy panda fan y la neta, pues quería hacerte una bromita para sacarte de onda y arreglarte.
4: No es cierto. Quería prevenirte que están bien jodidos.
0: Pero traes una respuesta, güey. ¿No, güey?
4: Oye, ¿qué pensaste, Rodolfo? ¿Que realmente sí estaba muy necesitada Diana?
0: Sí,
2: no, pues necesitada. Nosotros le podemos echar la mano, pero era como muy insistente. Muy
4: oye, pero ya cuando te dijo que 3,500 y que la despensa y que 6,000 no sé qué, si me las manejó. Tú, lo hablamos.
0: Qué mala onda, ya vi que no cuento contigo.
2: No manches, Dianita, qué mal de...
4: Oye, carnal, que una estuvo hija bueno, tuya va a competir a Guadalajara, ¿no?
2: Sí, afortunadamente vamos a Guadalajara este fin de semana. Competencia de mi hija. Y ya hasta llegó aquí, me dice.
4: Oye, entonces rentaste un cuartito de hotel para que cuando sea la competencia, pues de menos Diana y su familia duerman una noche en colchón, ¿o cuál es la intención?
0: Se discriminó mi casa, me discriminó mi casa.
2: Justamente como agradecimiento a que nos iban a recibir en su casa, pues sí, eso sí es cierto que una noche antes para la competencia, que pues Lía tiene que descansar rico y todo, pues rentamos un hotelito, pero también con ellos, o sea, la idea era que todos...
4: Uy, tiene que descansar rico, o sea que en tu casa, en tu humilde morada, Diana no va a descansar rico.
0: Me la despreciaron.
4: ¡Qué feo! Eso me dolió.
0: ¡Qué mala onda,
2: eres bien cizañoso, Panda!
4: Ay, no, yo no. ¿Qué pasó? Yo soy incapaz.
2: ¿Queda grabado para escucharlo o para que lo escuche mi esposa?
4: No, pues mira, la puedes escuchar mañana en la repetición a través de Claro Música. Baja la aplicación. ¿No tienes la aplicación de Claro Música?
2: Yo creo que sí.
4: A ver, ¿la tienes o no la tienes?
2: A ver, déjame ver.
4: A ver, checa, la aplicación de Claro Música, ¿la tienes o no la tienes?
2: No, solo tengo Claro Video, ¿qué crees?
0: Se descarga de volada.
4: Oye, pues que se la pasen muy bien, falta bien poquito para que llegues a Guadalajara, que tengan un buen fin de semana, que disfruten, que convivan, que se la pasen de pelos, que tu hija compita bien bonito. Y díganme, ¿cómo se oye el Panda Show?
0: A toda la vida,
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2: Y estoy de vuelta contigo en este 12 de agosto del 2026. Comunícate y haz tu broma de todo México al 807-26-3482 800 Pandita. Estoy al aire a través de Claro Music y también por La Mejor FM. Y estamos en cadena. Vámonos hasta Illinois. Ahí está David. Buenas noches. ¿Para quién tu bromita, papá?
3: Eso, mi hermana Claudia.
2: Ok, ¿dónde vive ella?
3: En Joliet, Illinois.
2: Ah, ambos están en Illinois.
3: Así es, Pandita.
2: ¿Y qué bromita para tu hermanita Claudia, David?
3: Mira, ella le llegó el chisme de que yo tenía una querida acá. Yo soy casado y tengo a mi esposa en México.
2: Ah,
3: entonces,
2: ok.
3: Me había estado, hey, tu amiguita. Entonces, vamos a hacerle creer que sí es cierto.
2: Oye, pero a ver, vámonos por partes. O sea, ¿tú tienes mujer y tienes hijos que están aquí en México?
3: Así es, en Guadalajara, mi esposa y mis dos hijos.
2: ¿Y por qué no te los has llevado, carnal?
3: Pues en eso andamos, Pandita, en eso andamos.
2: O sea, primero está la hermana que está en Illinois y tus hijos, ¿no?
3: No, de hecho ya estaba aquí antes que yo.
2: Ah, ok, tú llegaste después. Sí. Ahora, los rumores de que supuestamente tienes a alguien más, ¿de dónde han llegado? ¿Cómo ha llegado? ¿Y desde hace cuánto tiempo?
3: Yo ya tengo acá en Estados Unidos como un año y medio, un poquito más. Uh-huh. Y ella, no sé cuándo le llegaron los rumores y vamos a tener que ver. Ella me rentaba un departamento que es de ella. Y yo creo que por lo mismo la desconfianza dijo, no, ¿sabes qué? Te regresas a vivir aquí conmigo, tengo un cuarto vacío y vete para acá. Entonces yo siento que ella es de tener un poquito más checadito, panda.
2: Ok, entonces
3: al día de hoy ya estoy aquí con la camioneta, la tengo cargada, ya llevo mis cosas para allá. Me detuve porque me iban a hacer la broma y vamos a hacerle que, ¿sabes qué? Pues ocupo que me eches la mano, voy con todo y la querida.
2: Ok, entonces vas a llegar al departamento, pero no solo, sino con la otra.
3: A casa de ella, porque ella me pidió que me regresara a vivir a casa de ella.
2: ¿Y hace cuánto tiempo te pidieron que regresaras a vivir?
3: Hace como una semana. De hecho, ayer empecé a mover mis cosas y aquí llevo el último viaje a la camioneta.
2: Ok, entonces digamos que es como una complicidad entre tu hermana y tu esposa el que te vayas a vivir con ella para tenerte más checadito.
3: Podría ser, panda.
2: No, pues entonces está la broma. ¿Sabes qué, carnala? Pues me regreso y todo, pero quiero pedirte dos favores. Pues como son los rumores, no voy solo, voy acompañado. Incluso dile que esta mujer de la nacionalidad que quieras, pues está cargadita, vas a ser papá. Y aparte le pides que te cubra, obviamente con la esposa, que no se lo vaya a decir.
3: Sí, por ahí le voy a llegar. No, ¿sabes qué? Pues es que ya me prometió que no va a arreglar papeles.
2: Ok, incluso le comentas, ahí te inventas un nombre ficticio, que la mujer con la que vas sabe que eres separado. O sea, sabe que tienes mujer, que tienes hijos, pero que ya no tienes nada que ver, para que tampoco te vaya a quemar. ¿Sí me entiendes? O sea, es de la misma historia, es como varias cosas. Primero la llevas, segundo que no le diga a tu esposa, y tercera que a tu nueva pareja, pues no le vaya a decir que efectivamente sigues con ella, porque si no, se te quema el cantón. ¿Estás listo?
3: Estamos listos.
2: Vamos a pegarle con toda la actitud en directo desde el Panda Go Center. Las bromas están en el Panda Show.
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2: Excelente. Listo, papá. Qué nervios. Paz.
7: Bueno.
3: ¿Pero ya te dormiste?
7: No.
3: No, ok, ya voy para allá con las cosas. Ya, yo creo que ya llevo el último viaje, nada más. Quería pedirte un favorzote.
7: ¿Qué pasó?
3: Ya ves que, no sé si Héctor te habrán dicho algo, ya creo que me dijiste que de una amiguita, y no voy solo, andaba con una muchachilla de aquí, de acá abajo de Joliet, de ahí por la Rodríguez. Y pues pasa Antona, de hecho ahorita vengo a hablar con sus papás, está embarazada. Y pues la corrieron de su casa y pues hubo un bronco, ¿no? Ahorita vengo a hablar con los papás, ellos no saben que estoy casado allá en México.
7: Ah, no mames.
3: Sí, pues ya hice un chocolatazo.
7: ¿Y yo dije ya qué?
3: Que ya hice un chocolatazo, pues me pasó lo mismo que el choco.
7: Ah, no manches, Neto, tú también.
3: Échame la mano, Pepa. Y yo ahorita que ya qué hago.
7: ¿Pero que te eche la mano en qué?
3: Si nos dejas quedarnos en el departamento, te sigo rentando el departamento, o nos dejes quedarnos ahí en tu casa, en lo que yo busco otro.
7: Pues si quieres quedarte ahí, pero no manches, neto, tampoco es cierto.
3: Pero pues Jackie no sabe nada, y pues ellos tampoco no saben de Jackie, ellos piensan que estoy divorciado.
7: No manches, neto, ¿y cómo se te ocurre si sabes que tienes allá a tu esposa?
3: No, pues yo ya las cosas ya están listas, ya, pues no me juzguen, suficiente tengo con la carga que estoy llevando ahorita.
7: No, pues yo sé, neto, pero...
3: Ahorita pues digo, allá aquí en los niños ahorita ya no les falta nada, y pues aquí también está, no lo voy a dejar desamparada.
7: Pues si quieres, no sé, tú decides si te quieres quedar allá para que tengas un poco más de privacidad.
3: Sí, pues yo sé que tú me vas a echar la mano, que siempre me has ayudado, pues yo no le vas a decir nada a Jackie ni a mi mamá.
7: Pues, ahorita no.
3: Calma las aguas.
7: Pues no, pero pues ¿cuáles son tus planes?
3: Yo pienso que Jackie también pues va a estar más a gusto en lo que yo estoy viviendo contigo, para que también de una manera me esté checando más, pero pues así te pregunta algo de no, pues aquí está y esto, y sabemos cómo nos acomodamos para que no se le manda a taparme un rato el ojo.
7: Y pues me avientas buena carga, porque pues tú crees que tampoco crees que yo a mí me gustaría que me hicieran algo así, pues tampoco no.
3: Somos familia, somos hermanos.
7: No, yo no te estoy diciendo nada de eso que no, o sea, de que yo no voy a decir, no voy a decir. Digo, pero no sé si te quieres quedar en el apartamento para que tengas más...
3: Sí, yo creo que el fin de semana que descansa te presento a Sofía, y pues no, tú nomás no le vayas a decir nada de que estoy casado ni nada.
7: ¿Cómo se llama?
3: Sofía, tiene 21 años y pues teniendo ya nacida acá, ya me puedo arreglar papeles.
7: ¿Y cuándo empezaste con ella?
3: Y ahorita pues voy a estar siendo constante con Jackie un tiempo, y ya pienso que ya unos 2-3 meses ya le digo la verdad. Ya pues Sofía, tengo que me va a echar la mano a arreglar papeles, nada más pues sí no sé cómo le vas a manejarte con Jackie, si te pregunta dónde estoy, que por qué no me fui contigo, ¿qué le vas a decir?
7: No, que porque pues se fueron a vivir ahí el nieto de Joe y su esposa, y pues que ustedes están pagando la renta.
3: Pero pues sí, pero yo no quiero que ella sepa de esta mujer, ¿sí?
7: No, pues ahora sí que tú eres el que te vas a tener que encargar de eso, te digo, a mí pues a lo mejor puede que de vez en cuando me pregunte, pero no como a ti.
3: Sí, porque yo de quedarme, pues yo me quiero quedar en el departamento, pero Jackie también dice que mejor no vaya a vivir contigo, porque ella va a estar más tranquila, de que pues, no ando de vago acá.
7: Pues
3: no
7: sí, pero pues, simplemente algo, dile, ¿no? No, pues simplemente dile que pues a ti te, que prefiero a veces que estés allá, por el hecho de que me echas la mano con lo que hay más morenos en la área. Puedes sacar con algo así.
3: Sí. Oye, Cari, ¿y esto que estamos tratando de eso? ¿Qué te ha dicho Jackie? ¿Sí te ha dicho que me lleves a vivir para allá, o qué te ha dicho ella? ¿Ya sospecha?
7: Pues ya que yo no he platicado de nada. ¿Eh?
3: ¿No ha sospechado ya nada?
7: ¿De qué?
3: ¿No ha sospechado ya que nada de que ande con otra mujer? ¿No te ha dicho a ti ella nada?
7: No, yo nunca he platicado nada de eso, Jackie. ¿Cómo estás, Jackie? ¿Cómo está el niño?
3: No, me siento entrelazada de la pared, porque pues también a Jackie la quiero, y pues a esta mujer apenas la estoy conociendo, pero pues allá tengo a mis hijos, y aquí con Sofía voy a tener papeles. También lo que estaba pensando de decirle a Jackie que, no sé, te enojaste conmigo, yo me enojé contigo, que por eso mejor no me voy a vivir contigo, que salimos mal y que no nos hablamos, que ya yo le doy la renta yo.
7: No, pues no, la verdad no sé tú cómo veas,
3: ¿no? Sí, me echas la mano con eso de decir, si ella te pregunta qué pasó, no, pues sabes que nos enojamos, algo dijo o algo, pues porque así, ella hasta donde ella sabe, yo me voy a vivir contigo.
7: No, es que ese no es el problema, te digo, el problema es de que tampoco no puedes ir a estar haciendo eso con personas que te quieren, ya que te ha aguantado tu genio, lo que tú quieras, has estado con tu mamá, sea por su gusto, por...
3: Ya no me regañes,
7: pues no te estoy regañando, te estoy haciendo ver las cosas.
3: Ahorita por lo pronto lo que busco algo más es mucha ayuda de tu parte, Teta, mucha ayuda de tu parte, lo que vas a hacer ahorita por mí, y... Yo a Sofía siempre le he hablado de ti, de hecho, tanto me has echado la mano desde que llegué aquí, y te va a caer bien, es muy sencilla.
7: No, o sea, yo no tengo problema con eso, digo, simplemente es pues que pues tampoco no me siento como a gusto por ellas, digo, porque pues las que van a sufrir son ellas, sea la decisión que tomas, alguna va a salir lastimada. Digo, tú como quieras vas a ser como mi papá, a lo mejor se va a sacudir las manos y le va a seguir, pero no, es que tampoco no es así.
3: Ella no me cree del todo que estoy casado, a lo mejor que estoy divorciado. Ella piensa que sí estoy casado en México todavía, pero a lo mejor el sábado, el domingo que nos veamos, te va a estar haciendo muchas preguntas, y pues dentro de esas preguntas te va a hacer una, yo creo que muy importante. Y
7: pues
3: no,
7: a lo mejor, pues, yo siempre digo que estás separado, pues realmente estás separado ahorita.
3: ¿Y sabes cuál va a ser la pregunta?
7: ¿Cómo?
3: Como soy el Panda Show, que eso es una broma.
6: ¡A toda máquina!
2: Ese es tu problema, ¿por qué no mejor te quedas allá? Pues digo, ¿para qué me traes problemas? Claudia, estás en las bromas del Panda Show. ¿Cómo está la Claudita preciosa? Buenas noches.
7: Ay, no se pasó, ¿eh?
2: Oye, Claudia, a ver, dime una cosa. Bueno, primero te saludo desde tu México. Te hablamos del Panda Show. Oye, Claudia, ¿cómo te llevas con Jackie, con tu cuñada?
7: La verdad, o sea, no la conozco a fondo, la he visto pocas veces en viajes que he tenido para allá, pero pues la muchacha es callada, pero es muy, se ve que quiere a mi hermano.
2: Oye, pero es que cuando me hizo el planteamiento David, nosotros pensamos, y bueno, creo que él también, que ahora que se va a vivir contigo es para que pues lo tengas más checadito, pero entonces no es así, ¿o sí?
7: Bueno, no, es que tampoco no es un niño, espero que pues sea consciente de lo que tiene y de lo que puede perder.
2: Ay, pero vas a tener otro sobrinito y gabachito. De forma ficticia, ¿verdad? Oye, pues es una bromita de tu carnal David. Dile por qué la bromita, David.
3: Apriétame que te quiero mucho. Aprecio mucho lo que has hecho por mí. Siento que ya era tiempo de irnos un poco de la vida.
7: Ay, no, yo también te quiero mucho, Neto. Yo sé que a veces no lo demuestro, no soy tan afectiva, pero te quiero mucho también.
2: ¿Y por qué no eres afectiva? ¿Qué así eres con tu marido también? ¡Seca, seca!
7: Sí, también.
2: Chali, ¿cuántos hijos tienes?
7: Tres.
2: ¿Y cómo le has hecho si no eres afectiva?
7: Siendo mamá dura, pero el mensaje sí.
2: ¿Siendo qué, perdón? Mamadura. Ok. Bueno, ya. Creo que ya se entendió, David. Es mamadura.
7: No.
2: Oye, Claudita, ¿y hace cuánto tiempo nos dejaste acá de tu México?
7: Ya desde el 96.
2: No, hombre, entonces ya eres más que allá que para acá. ¿Y has venido en estos años?
7: Sí, apenas, gracias a Dios, pude arreglar papeles gracias a mi esposo el año pasado. Y pude ir en agosto a visitar a mi papá y este año en febrero también.
2: ¿Y cómo encontraste tu México después de tantos años?
7: Pues el ambiente y todo, pues la familia, lo mismo, me encanta. Me encanta estar allá, me encanta la comida.
2: ¿De dónde eres?
7: De Chicago.
2: De Chicago, pero ¿de México a qué parte vienes de México?
7: A Guadalajara.
2: Guadalajara. Oye, pues déjame decirte que en Guadalajara estamos a través de la mejor FM 95.5, estamos en 43 estaciones de radio y en los Estados Unidos por Claro Música, donde David, tu carnal, siempre nos escucha. Yo les mando un abrazo enorme. Saludos hasta Illinois y díganme cómo se oye el Panda Show.
3: A toda máquina, Panda.
7: A toda máquina. Muchas gracias.
2: Nada que agradecer, mija, con mucho gusto. Con esto nos vamos en este miércoles 12 de agosto del 2026. Hasta aquí las bromitas del Panda Show por la mejor FM en cadena. Regreso mañana. Gracias. Buenas noches. Adiós.
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0: Revista del Consumidor Radio. Un cuaderno que se deshoja la primera semana, una goma que mancha en lugar de borrar, o una pluma que deja de pintar en pleno examen. Lo que parecía un ahorro termina siendo un doble gasto para tu bolsillo. ¡Que no te pase! Quédate para saber cómo les fue a las marcas en nuestro estudio de calidad.
1: Y para que la estrategia esté completa, en nuestra sección Cuida tu Dinero, te compartimos algunas herramientas para proteger tu economía en este nuevo ciclo escolar. ¡No le cambies!
0: Revista del Consumidor.
1: Surtir la lista de útiles escolares requiere de tiempo, paciencia y sobre todo una buena planeación. Frente a un anaquel lleno de opciones, la decisión se complica. El reto no solo es encontrar el precio más bajo, sino garantizar que los útiles duren todo el ciclo escolar.
0: Para ayudarte y orientarte en estas decisiones, realizamos un estudio de calidad de algunos artículos incluidos en la lista de útiles escolares.
1: Analizamos un total de 94 productos de útiles escolares, entre bolígrafos de tinta azul, lápices de colores, cuadernos, juegos de geometría, gomas y sacapuntas.
2: El objetivo general de este estudio es verificar que los productos cumplan con su etiquetado, que cumplan en cuanto a las pruebas de seguridad, para que en el momento que lo utilicen las niñas y los niños en la escuela, sea producto seguro para ellos.
1: Para empezar, verificamos que ningún producto tuviera defectos a simple vista y que todos incluyeran su información comercial. En los cuadernos, comprobamos el número de hojas, que el papel resista el borrado sin rasgarse, que hojas y pastas no se desprendan fácilmente del arillo o cocido, y en el caso de las pastas no plastificadas, ¿qué tanto repelen el agua?
0: A los lápices de color les exigimos puntillas que soporten la presión al dibujar sin romperse. Además, evaluamos su eficiencia al iluminar, midiendo el grado de desgaste en los tonos rojos, negro y azul. En las gomas, pusimos a prueba su nivel de desgaste y su efectividad al borrar.
1: Para los juegos de geometría, comprobamos la precisión en las escalas de reglas y escuadras, la graduación exacta del transportador y el buen trazo del compás. En los sacapuntas, revisamos que no presentaran aristas filosas y que lograran una punta perfecta.
0: Y finalmente, en los bolígrafos, vigilamos que no manchen ni chorren, midiendo metro a metro cuánto rinde la tinta antes de agotarse. ¿Cuáles fueron los resultados?
1: Todos los cuadernos analizados cumplieron con su número de hojas, gramaje y no presentaron defectos. De los modelos no plastificados, el mejor evaluado al promediar todas las pruebas fue un modelo de la marca Escribe. Si prefieres cuadernos plastificados, los mejores evaluados fueron First Class, Keep, Cute, Norma y dos modelos de Escribe.
0: En los lápices de color, ninguno presentó defectos. Los que tienen las puntillas más resistentes son Cores, Mae, Norma, Vinci, además de dos modelos de Faber-Castell y dos de Staedtler.
1: En las gomas, las que menos se desgastan son Artesco, Maped, Pelican y Staedtler.
0: Para los sacapuntas, dos de Cores y uno de la marca Kum no presentan leyendas de precaución.
1: Los bolígrafos de tinta azul no presentaron defectos en sus acabados. Si quieres que la tinta te rinda al máximo, la marca Bic rompió récord al superar los 2,000 metros de escritura, mientras que Mae y Office Max apenas alcanzaron los 800 metros.
0: Finalmente, en los juegos de geometría, todos los modelos analizados presentaron algún defecto en sus acabados y ninguno logró la excelencia general.
1: Ahora bien, antes de comprar los útiles escolares, haz una pausa y revisa lo que quedó del ciclo anterior. Rescatar los materiales que siguen en buenas condiciones no solo le da un gran respiro a tu economía, sino que también ayuda a reducir el impacto ambiental.
0: En este regreso a clases, haz que su inversión saque 10.
2: Y recuerden que aquí en el Auditorio Nacional de Protección al Consumidor seguimos trabajando para ofrecerles la mejor información y verás para las y los consumidores. Para ver los resultados completos y a detalle de ese estudio de calidad, consulta la revista del consumidor, ya sea impresa o de forma digital.
3: Revista del consumidor.
1: Además de la lista de útiles, el regreso a clases trae consigo otras compras importantes, como uniformes, mochilas y libros, convirtiéndose en una de las temporadas de mayor presión para tu presupuesto.
0: Y tras los gastos de vacaciones, el reto es mayor. Sin embargo, este momento es una excelente oportunidad para hablar de finanzas en familia y practicar un consumo responsable, porque planear tus compras es la mejor forma de cuidar tu economía.
1: Te invitamos a dar el primer paso en casa. Siéntate con tus hijas e hijos a revisar los materiales del ciclo anterior. Juntos pueden identificar qué cuadernos, colores o juegos de geometría siguen en buenas condiciones para reutilizarse.
0: Al hacerlo, no solo reduces tus gastos inmediatos, también les enseñas el valor de cuidar sus cosas y los involucras en la toma de decisiones financieras y del hogar. Fomentar este hábito garantiza que los útiles duren más.
1: Cuando llegue el momento de salir a comprar, la anticipación será tu mejor aliada para evitar los sobreprecios de última hora. Compara en diferentes establecimientos y dale una oportunidad a las ferias de útiles escolares locales, donde puedes encontrar productos de gran calidad a menor costo.
0: Recuerda que la prioridad siempre será lo básico. Libros, cuadernos y uniformes van primero. Los artículos de moda pueden esperar. Ayuda a las infancias a distinguir entre lo indispensable y lo superfluo. Es una lección muy importante para su futuro financiero.
1: Ahora, si decides utilizar un crédito para cubrir estos gastos, la clave está en la responsabilidad. Evalúa si realmente lo necesitas y si cuentas con la capacidad de pago mes a mes para evitar el sobreendeudamiento.
0: Un crédito bien utilizado puede ser un gran apoyo, pero si lo usas sin planear, puede comprometer tu estabilidad. Antes de firmar, tómate el tiempo de analizar el costo anual total, conocido como CAT, así como la tasa de interés y las comisiones.
1: ¿No sabes qué opciones considerar? Los créditos personales y de nómina son una alternativa muy práctica, ya que no tienen un destino específico y los puedes usar para distintos gastos. En la modalidad de nómina, tu salario funciona como garantía, por lo que no requieres de un aval.
0: Otra opción son las tarjetas de crédito. Al ser un mecanismo de financiamiento revolvente, te permiten adquirir los productos sin tener que liquidarlos al instante. Esa línea de crédito te libera conforme realizas tus pagos, así que úsala a tu favor y haz que tu dinero rinda al máximo en este regreso a clases.
1: No lo olvides, surtir la lista de útiles escolares sin deudas te ayudará a tomar el control de tu economía familiar.
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2: 5:59 a.m. Buenos días. Levántese que ya amaneció. Buenos días.
3: Buenos días, profe, ¿cómo andas?
2: Muy bien, ¿y tú, bebecho?
3: Vientos huracanados. Oye, se supone que tú y yo debemos estar en el mismo lugar, ¿qué no?
2: Se supone, caray.
3: Ay, se supone. ¿Por qué te estoy saludando? Pues no estamos en el mismo lugar, no, gente. Ahorita, no, pero primero vámonos para el otro lado.
2: Va que va. En la garita de San Isidro, líneas normales, 2 horas. Ready Lane, 1:45. Wow. Minutos. Sentry, 20 minutos. Wow. Y caminando, 40 minutos. Vámonos para la garita.
3: Oye, profe,
2: de...
3: en la fila regular.
2: Ajá.
3: En la fila regular está más o menos ahí, antes de dar vuelta para el Secude, sobre el puente, mientras que la Red Lane se encuentra... Yo estoy viendo trafiquito desde las agencias de autos, mientras que la Sentry...
4: La única agencia de autos es esta, papi, ¿eh?
3: Ah, por eso digo... You know what I mean. Después del puente, la Buenavista, pues.
4: Sí, pues.
3: La Red Lane. Y la Sentry, ahí adelantito de la Libertad.
4: ¿Sí estoy al aire yo?
3: Sí, estamos al aire,
4: papi. Ah, pero eso decía yo que sí.
3: ¿Y en OTA, profe?
2: Vámonos, OTA, y líneas normales, 1:40 a.m. Red Lane, 1:50 a.m. Sentry, 15 minutos, sí. Y caminando, 10 minutos.
3: Ay, ay, ay. Fíjate, en Otay yo la veo, la neta, la fila regular hasta el Boulevard Industrial, mientras que la Ready Lane ahí por el Romero Manso y la Sentry 3 cuadritas arriba del Bellas Artes. Trafiquitos así pesadones, pues la neta, el Terán Terán siempre. Ahí por el Parque Industrial Florido también. Tambor, el Terán Terán también. Y para bajar hacia las 5 y 10. Pero leves son, ya saben que ese luego fluye. Pero fuera de eso, la neta, despejado. Y luego en el Insurgentes, papi, sí. Todavía más.
4: Sí. ¿Qué es aquí donde estamos nosotros?
3: Pues. Exactamente, porque estamos en Nissan Insurgentes.
4: Hey. Y así va a ser todo el día de hoy.
3: Todo el show.
4: Profe, vas a cobrar, profe.
2: Voy ya a cobrar. Te toca. ¿Qué cosa? No, pues bendecido sea. Bendecido sea.
4: Vamos a empezar, ¿o qué onda, muchachos?
3: Sí,
4: ¿no?
3: Claro, hermoso.
4: Sí, si no, luego el ingeniero se pone de mal humor, güey.
5: De veras que sí, Pony.
2: Y no queremos eso.
4: Bueno, aquí comenzamos en el show del Pony.
3: ¡Buenos días!
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0: Es hora de levantarse.
1: Sí, sí. Sí. Buenos días, bienvenidos a la emisión de este jueves 13 de agosto, que estamos transmitiendo en directo desde Nissan.
2: ¡Insurgentes! ¡Wow! Andamos modo loba loba desde acá.
0: ¡Ay!
1: ¡Santoral!
2: Hoy celebramos, y tú llevas por nombre Hipólito Ponciano. Hoy también es día de Nuestra Señora Refugio de los Pecadores. Además, Anastasio, Antíoco, Benildo, Casiano. Hoy es tu nomástico. Qué bonito, papi, ¿a poco no?
0: Y sí.
2: Sí. Y además es Día Internacional de los Zurdos.
0: ¿A poco?
2: De los que usan la mano izquierda, pues.
0: Sí, sí, claro.
2: También Día Internacional del Lobo y del Armadillo.
1: Ah, mira. Lobo, bienvenidos lobo, a todos lobo, los lobos lobo. Y armadillos que, a todos los que son fanáticos de los temerarios. Hoy es su día.
0: Felicidades.
1: Y de las lobukis.
2: Las lobukis.
0: Vamos, las lobas.
1: Y los ah, que... bien supiste, ¿verdad?
2: Y los que desde jueves, armadillo el pachangón.
0: ¡Ay! Jueves.
2: También, papi, también.
1: Bueno, pues, vamos a darle, ¿qué rollo?
2: ¡Sí!
0: Eso, venga.
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2: Buenos días a todos.
0: Buenos
2: disfrútelo.
0: Días.
2: Disfrútelo entero el día de hoy, porque hoy será el día más fresco, aunque estará nublado todo el día. Lo va a tener que disfrutar. Porque ya a partir de mañana comienza a subir y subir y subir.
1: O sea, va a ser más calor todavía.
2: Sí, es correcto. Así, si no lo has soportado, pues soporta. Informa a su amiga Janet.
0: Ah, ok.
1: Soporta, Chucha Panzola.
2: Aquí iniciamos.
1: Pero... ¿quién fue el presidente de Colombia?
2: De la Espriella.
1: Declara emergencia económica por terremoto. Dice, güey, pues sí, traemos bronca, güey, porque, hijo. Y Estados Unidos luego le mandó 22 millones de dólares, la Unión Europea también, y la madre, no, pues todo muy bien. Entonces
2: a
1: dice.
2: A tomar,
1: está con madres. Ah, pues no vas a creer que el vato dice, oigan, pues sí, traemos una bronca económica. El vato acaba de ser presidente de Colombia, se acaba de amarrar con
2: el presidente. Acaba de entrar el güey.
1: Lo cierto es que ayer dijo, a ver, espérense, todo el mundo quiere mandar gente aquí, que soldados y que la más. ¿Los pedimos?
2: No.
1: Pues entonces no manden.
2: Así,
1: güey. Es más, te voy a decir una cosa, no aceptó al gobierno mexicano, al ejército mexicano.
2: Simón.
1: Pero sí aceptó al de Israel, al de El Salvador, al de Estados Unidos. O sea, países que son netamente Estados Unidos. O sea, son de ese... así, más o menos así va a ser, así va a venir el asunto.
2: Estaban diciendo que de pura derecha.
1: De pura derecha, es correcto. Porque dijo... pero ¿qué fue lo que dijo el presidente colombiano del ejército mexicano? Es que no cumple los requisitos internacionales. Te lo juro, güey.
2: ¿Es neta que dijo eso,
1: güey? Te lo juro. Sí, dijo que no requiere ayuda internacional tras sismo. O sea, hay todavía... acuérdate que son 3 días. Sí, son 72 horas las que una media internacional que se tiene para encontrar a personas atrapadas aún con vida.
2: Chimo.
1: En estas 72 horas el vato no aceptó ayuda, güey.
2: No, es que...
1: todos los muertitos que aparezcan a partir del día de hoy, a su conciencia, güey.
2: ¿Y sí?
1: A su conciencia, porque su cerrazón no le permitió abrir las fronteras.
2: Es que, ¿cómo? O sea, ¿cómo no aceptas ayuda?
1: Te lo juro, güey. Te lo juro, el vato no quiso, güey.
2: O sea, así, después de la así tragedia...
1: viene, así no, viene el asunto, no. Simón. Oye, la función... deja su cargo Caroline Leavitt, la portavoz más joven de la historia de los United States.
2: No manches.
1: Simón, ya es que la morra... cada vez que el Donald Trump no quiere decir algo, manda a la vocera.
2: La manda, sí, ¿correcto?
1: Ah,
2: sí. A que alegue con los periodistas.
1: Esta chica bonita y todo el rollo que aparece.
2: Muy
1: así,
2: guapa.
1: Así como la profe.
2: Y muy inteligente.
1: Sí, porque... claro. Uh-huh. Ah, pues bueno, Carol Leavitt dejará su cargo como secretaria de prensa de la Casa Blanca.
2: ¿Cómo crees?
1: Sí, renuncia, güey.
2: ¿Así de plano?
1: Sí.
2: Es que me imagino que le ha de estar cayendo mucho hate, pues.
0: Pues sí.
2: O sea, imagínate si a veces a jugadores profesionales, no sé, por fallar un penal, les llegan hasta amenazas y todo el rollo.
1: Por lo pronto la morra dice, es que quiero dedicarme más a mi familia.
0: Es válido, bueno. Hombre, es válido.
1: Sí, oye, también ayer, por cierto, hablando de cosas, ayer también tembló en El Salvador, Honduras y en Nicaragua, ¿eh? También hubo su temblorcito.
2: Ah, machín. Sí. Sí, pero, dicen, gracias a Dios, los reportes es que no hubo daños ni siquiera estructurales, ¿no?
1: Y algo más, Colombia autoriza, tiene 3 días el vato, güey, en el poder.
2: Sí.
1: Bueno, hoy es su cuarto día.
2: Ajá.
1: Ya autorizó operaciones militares con Estados Unidos dentro del territorio colombiano.
2: No, pues. La PC1, profe.
1: Sí.
2: Ay, no.
1: Ayer fue el eclipse solar en España, todo un éxito. Sí. 8 minutos.
2: ¿Viste el video viral que se hizo?
1: ¿Cuál es el video viral?
2: De un vato con una bicicleta que hizo un truco.
0: Sí, lo vi.
2: Ahora te lo voy a enseñar. Yeah. No manches, bueno, qué chulada. Bueno. Eso me cae que requiere un montón de preparación. Y los vatos sabían exactamente dónde se iba a ver para poder hacer la silueta. Chulada de video.
0: Todo calculado.
1: Pues a ver si es cierto. Oye, fíjate que ayer dimos a conocer lo que pasó con Donald Trump y los encargados de la prensa.
2: Ajá, correcto.
1: Pues la gente de la prensa ahora sí le está reclamando a Estados Unidos. ¿Cómo, güey, nos pudimos haber muerto y no nada?
4: ¿Y qué tiene?
2: Dice, bueno,
1: ya no lo volvemos a hacer, cabrón.
2: Era un sacrificio que estaba dispuesto a tomar. Lord Farquaad lo dijo.
1: Lord Farquaad. Bueno,
2: antes de que diga cualquier cosa, estoy citando a Shrek 1.
1: Ojo, ayer hablábamos de las visas, ¿verdad?
2: Sí.
1: Desde el martes. Y sin ganas de meter miedo, van 600 visas de Estados Unidos revocadas por turismo de maternidad.
2: Al día de ayer.
1: ¿Se acuerdas que decíamos, no, pues no sabemos, eso nomás en el paso, información de diferentes medios, es más, te voy a decir quiénes son los que lo dicen.
2: Mientras tanto,
1: o sea, sí es cierto, está a discreción del CBP, uh-huh. Pero mientras CNN Español, El País, Diario MX, Telemundo, anuncian que van 600 visas que quitan a mamás, uh-huh. Sí, por turismo médico. Muchas de ellas son de las que van a dar a luz y muchas de ellas cuando pasas y le dices, les das los papeles de tus niños americanos y el tuyo visa de turista.
2: Sí.
1: Te dicen, güey, ¿cómo que eres turista?
2: Simón.
1: ¿Cómo que eres turista? ¿Y cuándo tuviste hijos en Estados Unidos?
2: Ahí está el detalle.
1: José Reynoso.
2: Besos a todos, los amo.
1: Profe Arely Burgos.
0: Que tengan un excelente jueves.
1: El señor Brandon Favela.
5: Hola, buenos días, estamos
1: transmitiendo. No te escuchas.
5: Hola, buenos días, estamos transmitiendo desde la mejor. ¿Desde dónde? Desde el Facebook de la mejor Tijuana. Para que se
1: conecte. ¿Dónde estamos?
2: En Nissan Insurgente.
1: La producción de general, el ingeniero Manuel López.
6: Es un placer estar aquí. Los amo a todos. Wow.
1: Los invitamos para que se eche la vueltecita. Ahorita regresamos aquí en el show del Pony. Yo soy Torres Armillo, el Pony. Buenos días y comienzo su día. Dios, y verán.
7: ¡Qué bonito es!
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3: 6 de la mañana con 22 minutos. 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
4: Transmitiendo desde Nissan Insurgentes.
5: Coraje, güey.
4: ¿Qué pasó, hermoso? Dime.
5: Coraje, güey. Estaba con...
4: ¿Por qué?
5: Pues ayer fui al doctor, güey.
4: Ay, sí,
5: y estamos tan mal en el seguro, güey.
4: Ajá.
5: Estamos tan mal en el seguro, güey. Que llego y el vato, güey.
4: ¿Qué hace?
5: El vato, el doctor.
4: Ajá.
5: Jovencito, güey. Como que recién salido de la universidad.
4: Uy, uy, uy.
5: Se me queda mirando.
4: ¿Sí?
5: Dice, ¿qué tiene? Le digo, me duele las cuerdas vocales, güey.
4: Ajá.
5: Vato saca una paleta de hielo y se le empieza a comer, güey.
4: ¿Una paleta de hielo?
5: Sí, güey.
4: ¡Hala!
5: Sí, güey. Dice, ah, órale.
4: ¿Qué falta de respeto?
5: ¿En qué trabaja? Su chupán de limón, güey.
4: No, aparte.
5: ¡Ey! ¿Ah? Me estaba antojando, güey.
4: Pues sí, la neta.
5: ¿Y en qué trabaja? De la mejor. ¿Casado? Sí. ¿Qué más hacen? Y así, güey.
4: Ah, no manches.
5: O sea, le dije, oye, doctor, tengo prisa, no me va a atender.
4: Ajá.
5: Estoy atendiendo.
4: Acá.
5: Es que no me revisa, me va a revisar la garganta, ¿no? Dice, estoy esperando a terminarme la paleta,
4: no
5: está listo.
4: ¡No!
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0: Las 6 de la mañana con 27 minutos. 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
1: ¡Wow! Transmitiendo en vivo desde Nissan Insurgentes. Venga con nosotros aquí, agarre cura. Y sobre todo, no hombre, ahorita va a ver toda la información que tenemos para usted de mis amigos de Nissan.
2: ¡Sí! Es correcto.
1: Chulada, ¿poco no, papi? Ya estamos viendo aquí. No, no, no, no. Y mi pony precioso al ratito los va a manejar.
0: ¡Ay, ay, ay! ¡Qué emoción!
2: Me haré, ¿cómo se llama ese?
1: Pony Pérez.
2: Haré lo mejor.
1: Muy bien. Checo Pony.
2: Checo Pony. Checo Pony. Es correcto. Vámonos a más información, ¿te parece?
1: Me encanta la idea, papi.
2: Sobre todo la información de México. Siente que sí me quedé pensando en cómo te sentirías como México, como país que siempre andas de sobres, güey, yo te ayudo, sobres, ahí te van mis soldados.
1: Y
2: que
1: siempre
2: te digan,
1: solidario.
2: Y que te digan que no, güey, ¿no?
1: Sí, sobre todo los topos, pues, que ya tienen mucha experiencia en esto.
2: Los topos sí están allá, güey.
1: Son reconocidos.
2: Los topos sí están.
1: Pues sí, porque ellos, a fin de cuentas, se manejan separado, ¿no?
2: Sí. Los topos sí están. Sí están allá.
1: Curioso.
2: Pero el ejército mexicano dijeron, ña.
1: Qué raro, la neta se me hace tan extraño.
3: Tú no juegas, chavito.
2: Le dijeron. Es que eso te marca y nos dice cómo va a ser el trato con el gobierno.
1: Cómo va a ser
2: de Colombia, güey.
1: Su tiempo en el poder, ¿no?
2: Y que creo que no va a estar chido. En fin.
1: Pues imagínate si en la tragedia no acepta la ayuda.
2: Ouch. Sí. Ouch. Es el como estás viendo y no quieres ver.
1: Ándale.
2: ¿No? Vámonos, pues, Ya los niños futbolistas de Tijuana varados por el sismo de Colombia empiezan a llegar a casa.
1: Ay, gracias a Dios.
2: Estuvimos ahí al pendiente, ahí el tío de uno de ellos nos estuvo pasando información.
1: Gracias.
2: En su momento pasamos la cuenta, no era una cuenta, sino la liga para poderles ayudar. Y ahí no podemos decir que nosotros hicimos nada, no, nosotros hicimos nada. Lo hicieron los papás de los niños y los familiares de los niños, eso que ni qué.
1: Sí.
2: Pero les mantuvimos aquí informados y créeme lo que no, la presión social...
1: Ah, claro que ayuda.
2: Sí,
1: claro.
2: Ayuda. Y mucha gente puede decirse, ¿de qué están hablando? De justamente los niños del equipo de fútbol que fueron a echar un torneito a Colombia.
1: Ándale.
2: Y les tocó el terremoto y estaban varados, no podían llegar a sus casas.
1: Y es que son cosas que no puedes calcular, pues.
2: Simón, es correcto.
1: Horrible. Qué bueno que ya están llegando.
2: Fíjate que también aquí en Tijuana... Aquí en Tijuana, grupos ambientalistas llegaron a un acuerdo tras demanda al gobierno y por la contaminación del río Tijuana. Y no es en Tijuana, perdóname, es en San Diego, güey. Allá sí los youth citizens.
1: No, papi, es
2: que ya... dijeron, ¿sabes? Esto está mal, güey.
1: Claro.
2: Eso está mal, y no pueden estarnos contaminando nuestras aguas.
1: No, no.
2: Y dicen ellos, por ejemplo, la gente que vive en el Peña Beach, que compró una casa, güey, por estar cerca de la playa, a la que no te puedes meter.
1: ¿No te puedes meter? No,
2: entonces,
1: puedes ni caminar por ahí.
2: Entonces toda la gente de Imperial Beach dice, ¿qué, güey?
1: ¿Cuál es el beneficio?
2: ¿Cuál es el beneficio de haber comprado y de que me compre y que me estén costando tan caro, güey?
1: Pagué extra por estar en la costita, papi.
2: Sí, y ustedes que no puedo que qué, güey. Oye, cayó en Estados Unidos Octavio Cortés, un acusado de golpear a la recepcionista del hotel Park Life en Paradox en Santa Fe.
1: No manches.
2: ¿Sí viste? O sea, un lord, güey. Y está acusado de tentativa de feminicidio.
1: Los que la hacen de todos ahí cuando están de clientes, pues por así
2: decirlo. Sí, o sea, de esos vatos, güey, que porque tienen un barito, güey, y llegan a una... A un lounge.
1: Ándale.
2: A una recepción de un hotel, de un complejo. Y miran a las personas como si fueran...
1: Inferiores.
2: Inferiores. Los tratan de gatos, etcétera, etcétera. No, güey. Dignidad.
1: Dignidad.
2: Ah, bueno, pues esta morra, el vato la golpeó. ¿Te acuerdas la del Fofo Márquez?
1: Ajá.
2: Sí. Haz de cuenta, güey.
1: No manches.
2: Haz de cuenta. Y el vato ya cayó, güey. ¿Y qué le espera? Lo que al Fofo, güey. Es un caso idéntico, güey.
1: No, pues lo mismo entonces, misma sentencia.
2: Seguramente sí, güey. Vamos a ver. El Fofo Márquez era un supermillonario que no la supo librar porque el vato nunca supo aceptar que la regó.
1: Y de influencer también, aparte.
2: Por ejemplo, güey. Pero fue un ejemplo. Fue un ejemplo. Valentía de la señora, porque a la señora le ofrecieron millones de pesos.
1: Por mantenerse callada.
2: Por decir, ya estuvo.
1: Sí,
2: y la señora dijo, no, mejor que se enseñe.
1: Sí.
2: Con esos millones de pesos, utilízalo para que se enseñe el morro a tener modales.
1: Wow, es que cómo pierden los estribos tan gacho, ¿no?
2: Oye, en el Senado, Carlos Gutiérrez y Arturo Ávila intercambiaron insultos.
1: ¿Neta?
2: Sí, güey, o sea, Arturo Ávila es el vocero de Morena, güey. Es el que sale a decir todo, güey. Y que tiene una capacidad increíble para hablar. O sea, es un gran retórico, güey.
1: Sí, la neta.
2: Que además habla contigo y se puede reír de ti en tu cara, güey.
1: Y tú ni en cuenta.
2: Y le crees, güey. No, y todavía le compras la idea, güey. Bueno, este vato, güey, se enfrentó contra Carlos Gutiérrez, un gatazo, perdón, un chalanzazo de alito. Fíjate, pobrecito PRI, güey.
1: Pobrecito.
2: Es un vato, güey, que está en una cama, güey.
1: ¿Eh?
2: Decadente.
1: Sí.
2: Muriendo.
1: Ush, papi.
2: Y todavía llega gente como Alito, el presidente del PRI, güey.
1: Ey.
2: Y le apachurras, gira. El pescuezo.
1: Sí. Honestamente, sí.
2: Porque sabes que además le están saliendo pulgas al perro machín, güey. ¿Por qué? Porque cuando Alito, el presidente del PRI, estuvo al frente del gobierno de, ¿cómo se llama? De Campeche, si mal no recuerdo. El vato, pues hizo mucha, algo parecido de lo que está pasando en algunos otros gobiernos actuales.
1: Ah, ya.
2: Donde
1: ya,
2: de repente la lana no está donde debería estar, güey.
1: Ah, ya, entendí, ya entendí.
2: Y ahí le salió muy bien, güey, le salió muy bien. Bueno, esos pensaban hasta ahora que están saliendo las pulgas. Acuérdate que decimos las mentiras y la caca siempre flota.
1: Sí, claro, papi.
2: Siempre sale, claro. Siempre sale.
1: Sí, sí, sí flota.
2: Donde te la eches, güey.
1: Donde sea.
2: Donde te la eches. Ah, pues igualito. Y le están saliendo, pero obviamente Alito es un vato político, entrón, que lo que sea cada quien.
3: ¿Es aguerrido el vato?
2: No, ¿cuál aguerrido, güey? O sea, cuando las ideas no se imponen, vienen los gritos y después, cuando no puedes con ideas y no tuviste las suficientes ideas y no tú pudiste gritar lo suficiente, vienen los golpes.
1: Simón.
2: Fue el vato que se le fue a madrazos a Noroña.
1: Ah, sí, sí, correcto.
2: ¿Te acuerdas?
1: Sí, sí, sí.
2: Ah,
1: sí.
2: Pues ahora igual su chalán se le va a Arturo Ávila. Cuando ya... Ya eres peleonero, güey.
1: Él es el que le está increpando lo de las armas.
2: Sí,
1: y no sé qué,
2: claro,
1: manos.
2: Sí.
1: Ah, estuvo bueno ese tirito, ¿eh? Yo pensé que sí se iban a agarrar. A fin de cuentas no los dejaron.
2: Sí, y pues obviamente Morena no se quiso quedar callado. Obvio. Y revive el desafuero a Alito para que sea ser juzgado. Entonces dice, Morena, ok, ¿sabes qué? Queremos que desafueren a Alito para que sea juzgado. Y Alito les dice, sobres, güey, pero también a Rocha, güey.
1: Es lo que te iba a decir.
2: Y el Rocha. También al Rocha. Insucedale, play, pues. Pero la otra, la de color.
3: La de abajo.
2: ¿Qué te parece?
1: Mera. Va.
2: Pues vamos a darle.
1: Me gusta la idea, papito.
2: Ahorita regresamos. Sí. Con
1: I love it.
2: ¿Cómo así?
1: I love the idea, man.
2: Pobrecitos.
1: Qué gacho. Pero sí hicieron el ridículo bien feo. O sea, sí, el video sí dio mucho de qué hablar.
2: Mucho.
1: Mucho.
0: Sí.
1: 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Show del Pony. Buenos días.

0: las 6 de la mañana con 37 minutos. Es momento de irnos para los Estados Unidos. Déjeme decirles...
1: 37 minutos no es nada, profe.
2: Nada.
0: ¿Nada? ¿37 minutos? Sí, yo diría que más, ¿no?
1: Oye, ¿tenemos patrocinio?
2: Sí,
1: no, vámonos.
2: Sí, correcto.
0: Sí, échale, profe. 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
3: Por San Isidro. Filas regulares, arribita del puente antes de dar vuelta para el seco.
1: En tiempo, güey.
3: Ah, en tiempo. Pero
1: bueno, pues hasta ahí. Y luego, arriba del puente frente al Secut. La línea normal, más bien la Ready Lane.
0: 1:45.
1: Ahí está, gracias, madre. La otra hasta las aguas termales.
3: Ajá.
1: Y luego las Centris. La que viene por la calle Segunda, justamente adelantito del Smart and Final. Ajá. Y acá por. Acá
0: 20 minutos.
1: Por, ¿cómo se llama? Y acá por Padre Quino, güey, no manches, güey, está hasta arriba del puente Abelardo L. Rodríguez.
2: ¡Su madre!
0: ¡Órale!
1: ¿Sí? ¿Ya lo viste?
2: Ya, no manches, está horrible.
1: ¿Y por Otay?
0: 40 minutos caminando en Otay, 1:40 en líneas normales.
1: Sí, hasta enfrente del parque.
0: ¿2 horas?
1: Más, no, hasta el McDonald's.
2: ¡Hala!
1: No, hasta el puente, hasta el TEC.
2: ¡No!
1: Hasta el TEC.
0: ¡Órale!
1: ¿Y luego?
0: Ready Lane, 2 horas.
1: Acá a los campos de béisbol.
0: ¿Centri 15 minutos?
1: No, ¿cuál 15 minutos?
2: No, creo.
1: Está hasta la Benavides,
2: güey. Sí.
0: Oh, claro.
1: Hasta la Benavides del Boulevard Bellas Artes.
2: Hijo de su madre.
0: Y caminando 15 minutos.
3: Hay un choquecillo ahí enfrente del puente del Simón Bolívar sobre la vía rápida y está haciendo el tráfico. Para los que vienen ahí por la presa, mesa y todo ese business.
1: Todo lo que termina
3: desde
1: esa.
3: Allá para poder agarrar la vía rápida. Y pues obviamente los que vienen de allá del Florido.
1: Y no sé si haya choque o qué rollo. O es el tráfico normal. Pero ahí en el Nudo Morelos, en el Santa Fe, el tráfico llega hasta frente de San Agustín.
3: Sí, justamente, de hecho.
1: Saliendo de Santa Fe, ahí empieza a agarrar el tráfico.
3: Sí, de ver algo, papi.
1: Yo creo. ¿Qué rollo?
3: Sí.
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3: Hacemos y recuerda la pausa. 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
0: ¡Ay! ¡Wow! ¡Buenos días!
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0: 6 de la mañana con 42 minutos. Show del Pony. Buenos días.
1: Morros de audiencia que me está sintonizando.
3: Sí, hermoso.
1: Que me hace el favor. Ingeniero, por favor, pon atención a esto. No, claro. No sé si tú me puedes ayudar.
11: Claro que sí, lo que ¿no? necesito.
1: Brandon, pon atención también a ti.
12: Yes.
1: Bebecho.
3: Sí, claro.
1: Y todos los solteros que me van escuchando ahorita,
3: sí,
1: que van a bordo de sus Nissan.
3: Sí, somos.
1: Sí, en el tráfico de Tijuana. Profe, tú no me escuches.
0: Muy bien.
1: Si una mujer, pongan atención, si una mujer te dice, cállame cuando me mantengas.
3: Ajá.
1: No le crean, cuando las mantienes tampoco se callan.
0: ¿Qué pasó?
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0: 6 de la mañana con 45 minutos, Show del Pony, buenos días.
1: Te digo de voladita voy porque el día de ayer béisbol bajo al sal. Papi, primero, toros. ¿Sabes, pues?
2: Todo. No manches, chulada, papito. Profe, hermoso.
0: Ay, voy, permiso.
1: Ponme toros, si no, no me emociono.
2: Si no, no lo siento,
1: porque el día de ayer el equipo de los toros de Tijuana ganan el Sol de 4-0. Yeah. Ayer blanqueamos al equipo. Y segundo partido consecutivo, ganándonos en casa. Y con eso aseguramos muchas cosas. Pero primero el resultado. 4-0, bueno para 11-15 el equipo de Tijuana. David Reyes se levantó con el triunfo y Tusein se lleva la derrota y a la postre la blanqueada.
2: Reyes, cátedra, ¿eh?
1: Sí. No, pero todos. Y bateando, inmejorable. Con este marcador, el equipo de Tijuana se pone 3-1 en la serie. 3 ganadas, 1 perdido. Y hoy todavía queda un partido más hoy en allá en Torreón.
2: Correcto.
1: Ya sea hoy o los dos en el hipotético regreso. Ganando uno, Toros está en la siguiente fase como primer lugar.
2: Sí.
1: Pero vamos a pensar mal. Okay. En un hipotético caso que perdamos los siguientes 3 al hilo.
2: Muy hipotético.
1: De todos modos calificaríamos.
2: ¿Sí?
1: ¿Por qué? Porque quedaría el récord 4-3. Uh-huh. Y ninguno de los demás equipos tiene mejor récord que Toros.
2: No.
1: El que es el primer de criterio. ¿En qué lugar quedaste? Así es de que vamos a pensar que perdemos todos los partidos.
2: A ver.
1: Sí, queda. Gana este 4-3. Toco madera, claro está. Nadie puede tener mejor
2: No, porque el
1: y pasamos
2: el desempate...
1: como mejor perdedor.
2: Aunque llegaran a juego 7 otros equipos, tenemos el desempate.
1: A nuestro favor. Así es de que Toros estamos en la siguiente fase. Qué bueno, y vamos a ganar el que sigue de una buena vez. Y todavía no podemos decir si hay venta de boletos o no. Porque si hoy gana Toros, no hay venta de boletos.
2: Se acabó.
1: O sea, no hay para este sábado.
2: No.
1: O sea, tendría que ser para la siguiente serie.
2: Para la segunda ronda, y ahí es diferente.
1: Ya es diferente el asunto. Entonces, si queremos un partidito más, pues que pierdan hoy y ganamos una taquilla y nos vemos el sábado.
2: No, papi, yo sí quiero que mejor les peguen allá, que les duela. Nos han sacado 3 veces.
1: Pues mira, el Pelaguas yo estoy seguro que va a decir... Hay que asegurar.
2: Oye, ¿no viste uno que hubo un voladito que cacharon el fielder central? Y se escucha que un fanático dice, ¡me lleva la B!
1: No.
2: Los de la transmisión estaban miéndose la risa.
1: Bueno, otros equipos, así que Toros, estamos dentro, papi. Estamos dentro. Hay que estar atento a las redes sociales para saber
2: ¿Qué onda con los juegos?
1: ¿Qué onda con los boletos? ¿Qué onda con los juegos? Mm. Pero por lo pronto, el partido de hoy... Se ve en el Toro Bar, ¿cómo se llama?
2: Ah, sí, puedes ir al estadio.
1: ¿Cómo se llama?
2: Sí, es el Toro Bar.
1: Es el Toro Bar. Ahí el Toro Bar, ahí donde se está dando cita a la banda.
2: Creo que lo están poniendo en la pantalla.
1: En la pantalla gigante, Simón, con el ambiente, y están algunos toritos, toritas.
2: Y dice la profe que puedes llevar lo que quieras de comer, pero la bebida no.
1: Nomás ese déjanos a nosotros.
2: Y ahí nos encargamos los toros.
1: Sí, claro. Pues órale, pues, ahí está. Otros resultados importantes, los Pericos de Puebla agarran ventajita contra los Piratas. Los Diablos Rojos del México ayer vuelven a perder contra los Guerreros de Oaxaca y se ponen 2-2 la serie, ¿eh? 2-2 la serie. Otra serie que se empató, sale los Bravos de León, perdieron ayer contra los Olmecas. Los que ya agarraron también ventaja son los Sultanes. Ganan y traen en cero a los Charros. 3-0 están a punto de ser eliminados los Charros de Jalisco, ¿eh?
2: Yo no lo vi venir, ¿eh?
1: Y los Calientes de Caliente están a punto de dejar también fuera a los Acereros. ¡Ojo, eh! ¡Ojo! Fíjate bien, una victoria hoy de Acereros lo pudiera dejar como mejor perdedor y sería nuestro siguiente rival.
2: Ah.
1: Y ojo, si perdemos hoy contra los Algodoneros...
2: Sí.
1: También ellos pueden ser el mejor perdedor. Y en una de esas nos los volvemos a topar. Hay que ver cuál es el criterio, ¿no?
2: Bien.
1: Vámonos, pues. Échale play, mija.
2: Hey. ¿Los Padres el día de ayer ganaron?
1: ¿Ganaron los Padres?
2: Ganaron en la onceava. Dejamos tendidos a los Cerveceros.
1: Sí, y en la Leagues Cup, los calificados por México, León, Toluca, América y Cruz Azul.
2: ¡Qué hubo!
1: Sí. ¿Qué por hubo? Estados Unidos, Columbus Crew, Real Salt Lake, LAFC y Austin.
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0: Buenos días.
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0: 6 de la mañana con 52 minutos. Show del Pony, buenos días. Venga,
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0: chicos.
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2: Sí.
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1: 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Y si vienes aquí mientras estemos aquí en el Show del Pony, todos los que vengan, vamos a hacer un listado.
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3: Wow.
1: No. Sí. 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
1: 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Cholos contra Cruz Azul.
2: Papi.
1: ¿Te parece?
2: Yay. Me encanta la idea.
1: Y aparte voy a dar un par de boletos para todos los que vengan acá y se inscriban acá con nosotros. Y máximo si se echan una vueltecita.
0: Chula. Órale.
2: ¿Te parece? Papi, me encanta la idea.
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1: No sin antes, profe.
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1: Hacemos la pausa y regresamos aquí en el show del Pony.
0: Buenos días. Venga.
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0: 7:01 a.m. Es momento de irnos para los Estados Unidos. Déjenme decirles que el día de hoy tenemos transmisión. 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Córrale para allá si anda por el área para que se pueda llevar un par de boletos para Cholos contra Cruz Azul. Y ahora sí, en la garita de San Isidro, líneas normales, 2 horas. Ready Lane, 1:25. Sentry, 25 minutos y caminando, 1 hora. Vámonos para la garita de Otay, líneas normales. 1:40. Ready Lane, 1:50. Sentry, 15 minutos y caminando, 10 minutos. 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
2: ¡Wow!
1: Gracias, profe.
2: Es correcto, profe.
1: Oigan,
2: Nissan Insurgentes.
1: Fíjate, la profe, Me encanta la profe, güey.
2: Ay, papi, ya sabes.
1: Me encanta la profe. Es una tipaza. Es una divaza también.
2: Sí, la neta sí.
1: Pero a la profe, les voy a contar.
0: A ver. Nah,
1: la profesora le dijo a uno de sus alumnos, la profe Burgos. Dame un nombre. Josecito.
2: Ándale, Josecito.
1: Josecito, dime todas las formas verbales del verbo nadar.
2: A ver.
1: Ajá. Y Josecito empezó. Yo nado. ¡Yo nado! ¡Tú nadas! ¡Él nada! Y dice la profe Burgos, le dice, no, Josecito, más bajito, por favor, más bajito. Ah, perdón, profe. Ajá. ¡Yo buceo! ¡Tú buceas! ¡Yo buceo!
0: ¡Qué bonito! ¡Tiene 10!
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0: 6 minutos. Estamos en el show del Pony en vivo desde Nissan Insurgentes.
1: ¡Wow! Es cierto. Aquí estamos.
2: Hola, ¿cómo estás?
0: Hola, hola.
3: Bien. Hackeando. Bien, bien. Pensando en esto que decías. La gente se resiste a la inteligencia artificial. Y es curioso porque ya la usan sin darse cuenta.
2: Oye, pero ¿sabes? He estado muy triste porque mucha gente piensa que cuando tú llegues les vas a quitar los trabajos.
3: Es un miedo muy entendible, ¿sabes? Suena amenazante cuando se presenta como algo que te reemplaza en vez de algo que te ayuda. Pero en realidad, la vida diaria puede ser algo tan simple como pedirle ideas para la cena o como arreglar tu tiempo en la semana. No quita el trabajo, quita la fricción.
2: Oye, dime una cosa, No me presiones. Bueno, ¿sabes qué? Me estás presionando demasiado. Después que esté menos estresado, hablo contigo. Y se
4: lo tomó muy en serio.
2: Y sí, me dijo, te doy tu tiempo.
0: Órale.
2: ¿Qué crees que estaba haciendo?
1: ¿Qué estabas haciendo?
2: ¿Qué creen que estaba haciendo?
5: Consultando la IA nomás.
2: Prendele el micrófono, por favor, al Trucha Ingeniero, con la IA ya va a detectar la voz y va a encontrar los decibeles y lo va a poner al madrazo, ¿eh? ¿Sí o no? ¿Cuál?
4: Estoy consciente de eso, Pony.
2: Güey, ¿sabes qué onda? Eso es lo malo con la IA. ¿Sabes que en la Ciudad de México? Híjole, no voy a hablar.
1: No voy a hablar.
2: O
1: sí.
2: En otras partes del mundo. Ajá. Por ejemplo, ¿cómo nos afecta a nosotros la inteligencia artificial? La IA. Tenemos un experto hoy, David. David.
1: Hola, usas diario.
2: David Ávila.
4: Sí, ¿cómo está?
2: ¿Qué es la IA?
4: La IA es un conjunto de códigos que tiene un montón de información y sale avanti la información cada vez que usted le pregunta sobre cualquier tema.
2: Es como mágicamente sabe lo que quiero muchas
4: sabe
2: de las veces.
4: Lo que quiera. Porque lo que pasa es que el centro de información de la IA pues es el internet.
2: ¿La IA me va a sustituir algún día mi trabajo?
4: No, señor. De hecho, al contrario. La IA necesita de un humano que le dé una instrucción para ponerse, pues, para echarse a andar.
2: Les digo una cosa, muchachos.
1: A ver.
2: Amigos, escucha.
1: ¿Qué pasa?
2: Híjole. ¿Saben por qué la IA? Ajá. La IA, hay mucha gente que no la quiere utilizar.
1: ¿Por?
2: Por mucha gente dice que no necesita la inteligencia artificial.
4: Bueno.
2: Esa gente que dice que no la utiliza, ¿qué creen? Ya la está utilizando, güey.
4: Sin duda.
2: ¿Sí? ¿Por qué la gente se resiste? Bueno, miedo a no entenderla.
4: Claro. Claro.
2: Miedo a perder el trabajo.
4: Ush, okay.
2: Desconfianza.
1: También.
2: Y pensar que es solamente para jóvenes y pensar que hay que hacer, que hay que saber de computación.
4: Ajá.
2: Para utilizarla.
1: Sí.
2: Y nada más falso, güey.
1: ¿No?
4: ¿Cuántos botones utilizó usted ahorita para consultarle?
2: Ni uno, güey.
1: ¿Ni uno?
2: Ni uno.
1: Wow.
2: Ni uno. Pero ahí te va. Hoy en jueves de inclusión.
4: Sí.
2: Sí, vamos a hablarles. Y les voy a poner de cada uno, me tiene que decir, incluyendo Jimenita, que está muy temprano por acá.
4: Ajá.
2: Cada uno me tiene que dar,
4: ajá,
2: un ejemplo de cómo la IA,
4: ajá,
2: de cómo la IA está interviniendo en mis radioescuchas.
4: Ok.
2: ¿Cómo les puede ayudar?
4: Ok.
2: ¿Cómo les puede ayudar? ¿Qué les parece?
1: Me gusta la
2: ¿les
1: idea.
2: ¿Les gusta la idea?
0: Va,
2: porque les voy a decir una cosa, y tú también, profe, ¿eh?
0: Sí, no me
2: ¿saben ustedes? Que aquí en Baja California el 86% de la población en 2024 ya era usuaria del internet, por ejemplo.
1: No manches.
4: ¿Cómo?
2: Sí, o sea, el 86% de 100 personas,
4: ¿sí?
2: Solamente 14 no utilizaban internet.
1: ¡Hala!
4: Ok.
2: Muchas veces el señor que va manejando ahorita su taxi, su calafias, uh-huh, dice, ¿yo qué, güey? ¿Para mi trabajo qué, güey?
4: Ajá.
2: ¿Qué creen? El de plataforma ya la está utilizando.
4: Sí, seguro, claro.
2: ¿En dónde? ¿En su teléfono?
4: Sí.
1: En China los traileros ya son de... ya los maneja inteligencia artificial.
4: Ahora sí que ya no son traileros.
1: Ya no son traileros.
4: Son trailers.
1: Ya el trailer lo maneja la inteligencia artificial.
2: Ahora, eso me preocupa.
4: Le voy a decir una cosa. ¿Cómo cree que funcionan los maps?
2: Wow, ¿eso qué es?
4: Google Maps, por ejemplo.
2: Ah, ok.
4: O el las plataformas.
2: ¿Ya es inteligencia
4: los
2: artificial?
4: Mapas, sí, claro.
1: ¿A poco?
4: Claro.
1: Por eso te traza la ruta.
4: Exacto, la forma en cómo traza la ruta es porque hace mediante algoritmos una serie de cálculos de cómo llegar de un punto a otro.
2: Oh. A ver, chicos inteligentes, siéntate, Fernandita, por favor. Tú, Jimenita. A ver, ahí te va. Bienvenida, buenos días, hija.
6: Buenos días.
2: A ver, nomás que se acerque y se pone audífonos. A ver, voy al súper, quiero ir al súper. ¿Cómo me puede ayudar la guía?
1: A ver.
2: Venga.
5: Haciendo el mandado por internet, por la plataforma. ¿No
2: es neta?
5: Sí, ya se puede.
2: Por ejemplo, a ver, Jimenita.
5: Yo he visto, por ejemplo, mi mamá ha pedido por Calimax, suponiendo, ajá, y pide como las cosas ahí en la plataforma y te sale la ubicación y todo.
1: ¿No? A ver, y me imagino que también le pide las ofertas.
2: Me imagino que sí. Si a tú, por medio de la inteligencia artificial, tú puedes decirle, a ver, vamos a ver si es cierto. Vamos a ver, voy a poner un ejemplo, Voy a poner un ejemplo, ¿ok? Quiero utilizarte como ejemplos. ¿Estás ahí? Ah, es que mi internet es malo, güey.
4: ¿Qué tipo de inteligencia artificial tiene usted, señor?
2: ChatGPT.
4: Esa es la suya.
2: Sí.
1: Ya. Es la clásica, ¿no?
2: Es la única que pago. Nomás que es que todos te quieren cobrar, güey. Pero ¿sí? el problema
1: oye,
2: está...
1: Oye, papi, ahí te...
2: Bueno, dame un segundo. Échale. Oye, necesito que me hagas un favor. Investígame en dónde encuentro el tomate saladet más barato en Tijuana.
4: Ok.
2: ¿En cuál de todos los supermercados? Vamos a ver.
3: Claro, a ver, lo reviso. Mira, está en Soriana, está en $19.90 el kilo en varias veces. Si quieres ahorrar más, los sobrerruedas de tu zona suelen tenerlo más barato cuando hay buena cosecha. ¿En qué zona estás? Así te digo alguna opción más cercana.
2: Infonavit Presidentes. A ver qué me dice.
3: Déjamelo reviso.
2: Ok.
4: Wow.
0: ¡Órale!
3: Mira, si estás en esa zona, para un precio bueno y seguro hoy, yo me iría a alguna zona.
2: Bueno, mi internet es muy malo, ¿no? Mira, mi internet, aquí es mi internet.
1: Por ejemplo, también lo
2: pero
1: que
2: ¿pero te diste
1: hacer...
2: cuenta lo que hice?
4: Sí, claro.
2: Ahora, ¿cómo? Yo le puedo darle ¿le puedo dictar?
4: Ajá.
2: ¿Le puedo dictar mi listado?
4: Ajá.
2: ¿De lo que quiero comprar? Uh-huh. ¿Y le puedo decir que me haga un resumen, en resumen, dónde puedo encontrar todo esto más barato? Y me va a decir a cuál mercado ir.
0: O también para comparar productos, ¿no?
1: La dieta que te da la Nutri, ajá, el archivo. ¿Se lo das a ChatGPT?
2: Espérate, pero ese es otro... Ah, bueno. Espérate, güey.
1: Bueno. No,
2: estamos en la cocina, te estás brincando.
4: ¿Sabes qué me impresiona?
2: Por ejemplo, no sé qué hacer de desayuno, güey.
4: Ajá. Un menucito, unos huevos con salchichita.
2: ¿Cómo los hago? A ver.
4: Con los rancheritos.
2: Simón.
1: Ándale.
2: Oye, nada más que mi internet es muy malísimo.
4: Venga.
2: Muy malo el día de hoy. Es más, ¿sabes qué? Voy a una rolita y ahorita te voy a poner ejemplos. Déjame ver si puedo mejorar mi red.
4: Ok.
2: Sí, y te voy a poner ejemplos. Voy a venir con ejemplos de cómo me pueden ayudar, por ejemplo, para comprar un carro, para cruzar a San Diego, para ahorrar la quincena, para cocinar, para
4: salir de deudas.
2: Sí, y no quiero decir la del doctor. Porque sé a dónde vas. Ah, y en lugar de ir al doctor, se van a empezar a autoconsultar.
1: No,
2: pero sí,
1: yo te voy a decir la lista. Cuidado. O sea, que te haga la lista del mandado para que vayas por eso.
2: Bueno, órale. Pues ahorita regresamos, amigos, ¿les parece?
0: Sí.
2: Estamos en el show del pony, estamos transmitiendo desde
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0: Buenos días.

0: 17 minutos. Estamos en el show del Pony. Buenos días. Hello.
1: Es correcto, profe. Recuerde que este fin de semana vamos a estar en vivo desde Rancho Casián. 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
1: Y luego acaba el rodeazo y luego música. No, no, es un pachangón ahí con ellos.
2: Ya me vi.
1: Es un eventazo, usted puede ganarse boletos porque nosotros tenemos.
2: ¡Wow! ¡José!
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0: 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Ahí está. Hacemos la pausa y continuamos con más aquí en el Show del Pony. Buenos días.
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6: 7 de la mañana con 24 minutos, Show del Pony, buenos días.
7: 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Guayado. Porque, es más, les voy al teléfono, me están preguntando para registrarse los boletos de Cholos contra Cruz Azul.
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7: WhatsApp, mándale WhatsApp, dile boletos.
6: Buenos días.

0: 7:27, show del Pony, buenos días.
1: 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Recuerden, amigos, ¡yay! ¡Sí! 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
3: Okay.
1: Sí, de Nissan. Y al final del programa vamos a regalar el par de boletos para esta Cholos Cruz Azul. Pero una de esas sí te lo ganas.
2: Voy a hacer también.
1: Bueno, a ver, estamos hablando de la inteligencia artificial.
2: Ajá.
1: Sí. A ver, muchachos, hoy me traje a puros chavos porque siempre pensamos, ay, los chavos son los buenos. Yo tengo 52 años y ¿sí? Todos los días utilizo la inteligencia artificial macizo, güey.
3: Gran ejemplo, claro.
1: Creo que yo lo utilizo más que ustedes.
3: Es probable.
1: Sí, ¿verdad, Jimena? Sí. Jimena trabaja conmigo todos los días.
3: Ajá.
1: Y siempre me criticaba. Todavía se sigue riendo de mí. Me ve y dice, ¡inche viejito! Pero ¿sabes qué? No me importa. Es jueves de inclusión y claro, ayudarle a usted para que se meta. Eso es inclusión también.
3: Sí, sí, sí, claro.
1: Muchachos, David, Jimena, Bebecho, sí, profe, dime, ¿quiénes son? ¿Qué inteligencias artificiales podemos encontrar gratuitas?
3: Bueno, pues usted puede encontrar ChatGPT, Gemini, Cloud, Perplexity. Todas estas son IAs, inteligencias artificiales, que son de manera gratuita. También le van a cobrar posteriormente, pero inicialmente usted puede utilizarlas de manera gratuita.
1: Ok, gratuito. Entonces, a ver, entonces en pocos puntos.
3: Sí.
1: A ver, piénsele, profe, tú también juegas.
0: Venga.
1: Piénsele. ¡Yay! Piénsele, ¿cómo le vamos a hacer?
3: Ajá.
1: Los cinco pasos, cinco, seis, siete pasos, como sean.
3: Okay.
1: Para que yo, que nunca he utilizado la inteligencia artificial, mis amigos que no la han utilizado, o los que ya empezaron a hacerlo, sí, lo hagan de manera correcta.
3: Ah, bueno, pues si quiere, yo empiezo.
1: Va.
3: Entonces, lo primero es que usted tiene que ser muy específico, digamos. Usted, por ejemplo, quiere ahorrar o quiere pagar alguna tarjeta. Pues no le diga, quiero pagar mi tarjeta. Más bien sea específico, dígale cuáles son sus gastos, cuáles son sus gastos principales y dígale cuáles son sus ingresos. A raíz de eso, usted específicamente le dice, con estos gastos y con estos, todo esto quiero ahorrar y quiero pagar mi tarjeta, que debo 20,000 pesos, por decir algo. Pero entonces trate de ser, entre más específico sea usted, la IA mejor le va a contestar.
1: A ver, vamos a hacer un experimento. Entonces, sí. Vamos a ver, ¿qué le podría preguntar? Bueno, te escucho.
2: Ajá. Ahí te va, papito. Oye, también otro puede ser, el contexto. El contexto es súper importante cuando tú le vas a dar una indicación.
3: Correcto.
2: Por ejemplo, soy locutor de radio en Tijuana, le quiero dar a mis radioescuchas herramientas para que ellos también sepan utilizar la inteligencia artificial, ayúdame. O sea, ese tipo de cositas.
1: Por ejemplo, entonces, ¿eso qué es? Contexto.
2: Ese es el contexto, soy locutor de radio en Tijuana, trabajo en la mejor radio.
1: A ver, pero estás siendo el locutor, imagínate. Ajá. Yo soy que...
2: Ándale.
1: Soy taquero.
3: Ajá.
1: En tal parte... En la ciudad, es más, te puede ubicar.
3: Ajá.
1: ¿No? En las 5 y 10, soy taquero de las 5 y 10.
3: Claro.
1: ¿Qué?
3: Quiero saber cuál es mi gasto diario con relación a lo que yo vendo.
1: Ahí está bien complicado eso.
3: Está bien complicado. Pero se lo resuelve la IA para que vea.
4: Por ejemplo, el siguiente también podría ser que la computadora tome un rol. Por ejemplo, no sé, yo soy diseñador gráfico y quiero un diseño. Entonces le digo a la computadora, toma el rol de diseñador gráfico y ayúdame a crear un diseño.
1: Está muy complicado esa madre. A ver, lo tuyo.
3: Ajá.
1: A ver, te voy a poner un ejemplo. Yo soy emprendedora.
4: Ok.
1: Una emprendedora y hago por la noche vendo quesadillas.
3: Okay.
1: Garnacha.
3: Ajá.
1: Flautitas. ¿Cómo me puede ayudar la IA?
4: Pues le podría... Bájale,
1: por favor, cuando sí es tan amable, profe.
4: Le podría decir que tome el rol como de justo de pues un emprendedor. Le podría pedir que me ayude a crear como una propuesta para saber cuántos tacos voy a hacer, cuánto me va a costar, no sé, datos en específico de eso.
1: A ver, no. Yo le diría, toma el rol de diseñador.
3: Sí.
1: Estoy en la colonia. Lo voy a hacer, güey.
2: Ándale, sí.
1: A ver, lo voy a hacer. Lástima que esto no es televisión, pero si usted tiene una inteligencia artificial,
3: ajá,
1: póngale, invéntense un negocio. Yo creo que es un buen ejercicio.
3: Okay.
1: Por ejemplo,
3: sí, sí.
1: A ver, estoy en la colonia Infonavit Presidentes.
3: Sí.
1: abro de 6 de la tarde a 12 de la noche.
3: Ajá.
1: Vendo tacos, quesadillas y sopes.
3: Ajá.
1: Hazme un diseño. Porque
3: con los
1: quiero,
3: precios.
1: Con los precios y todo el rollo, algo bonito que se antoje, porque lo voy a subir a mis redes sociales.
2: Ándale, exacto.
1: ¿Y qué va a pasar?
2: Te va a arrojar de repente, ¡paz! Una imagen. ¡Oh! Bien bonita, bien hermosa.
1: ¿Un diseño?
2: Preciosa. Sí, solito. Pero ahí es donde tú tienes que ser específico de exactamente qué es lo que quieres.
3: ¿Qué color?
2: Ándale, exacto. ¿Qué color puede
1: utiliza
2: ser?
1: Utiliza esos colores.
3: O ¿cuáles imágenes?
2: Imágenes, por ejemplo, de los que estás, de lo que estás vendiendo.
4: Utiliza el logo.
2: Ándale.
1: Así es. ¿De verdad se puede?
2: Claro, sí, claro que sí.
1: ¿Utiliza la cara de Superman y todo el rollo? Ah,
2: bueno, creo ahora, que ahí de repente se meten cositas de copyright y ahí mismo te dicen, no puedes meter esta mano.
3: Suponiendo que usted es taquero y la quiere más profunda, pues entonces...
1: Perro.
3: O sea, me refiero a que si usted quiere ir más al fondo de la situación, lo que puede decir es, evalúame cuáles son los precios que tienen mis competencias en el área y a partir de ahí usted puede sacar sus precios.
1: Vamos a ver si es cierto. Oye, necesito que me hagas un favor. Estoy en la ciudad de Tijuana y necesito que me hagas una propuesta del precio de mi taco. Me voy a poner a vender tacos de adobada en la pura 5 y 10 de Tijuana. ¿Cuál es el precio promedio que debo de ponerle a mi taco? Ándale, güey.
5: Voy a revisar cómo anda la zona. Mira, si te vas a poner en las 5 y 10, tienes que ser competitivo porque la raza compara. Los tacos de adobada están más o menos entre 35 a 45 pesos, pero si quieres jalar clientela, yo empezaría con 35 pesos y lanzaría promociones. Por ejemplo, 3 por 100, 5 tacos y un refresco por tanto. Así la gente prueba y regresa.
2: La raza, ¿eh? Muchas veces.
3: Ándele, papá.
1: Oye, ponte en modo abogado.
5: Claro, modo abogado activado. Vamos a hablar del costeo y de los números reales.
1: No, te voy a hacer otra pregunta. Ponte en modo abogado.
5: Ah, ok, entendido. En modo abogado.
1: Voy.
5: Tema permisos y regulación.
1: No, ¿de verdad tengo que sacar permisos para poner mi taquería?
5: Buena pregunta. Déjamelo reviso. Sí, en general necesitas permisos incluso si es un puesto en la vía pública.
1: Claro.
5: Como abogado te diría que no te instales primero y luego veas. Si te cae una inspección, la multa o la suspensión te puede salir mucho más cara. ¿Qué? Si me dices si es en vía pública, en un local o dentro de un predio privado.
1: ¡No puede ser! Dice todo, güey.
3: Sí, claro.
1: Sí, dice todo. A ver. A ver, le puse en modo hablar.
3: Ajá.
1: Para que la gente sepa, pues, porque todo esto puede ser escrito. Me voy a ir directamente al corte.
3: Ok.
1: Fíjate la pregunta que le voy a hacer. Quiero que me digas, ¿cuál es la primera instancia o a dónde tengo que ir para tramitar un permiso para sacar mi permiso para vender tacos?
3: Buenísimo.
5: Déjame reviso. Ya, mira, tienes que ir a Dirección de Inspección y Verificación del Ayuntamiento de Tijuana, en el área de comercio ambulante. Ahí es donde arranca todo. Y de entrada te van a pedir identificación oficial, comprobante de domicilio, acta de nacimiento y también la ubicación exacta donde te quieres poner, incluso con un croquis. Ojo, el permiso no es automático. Ellos revisan si el lugar es viable y puede que pida...
1: Bueno, y también la mocha. Oye, qué interesante, güey.
3: Sí.
1: Y es pura inteligencia artificial. Todo esto lo puede estar tecleando. Yo le puse la versión sonido, obviamente, para estar platicando y que ustedes también la estén escuchando.
3: O sea, que no necesita escribir.
1: No, es más, fíjate. Voy a utilizar una mala palabra, ¿puedo?
2: Okay. Sí, date.
1: Ponte en modo abogado, empecemos de nuevo todo. Voy a utilizar otro tema.
5: Listo, modo abogado activado. ¿Qué tema quieres ver ahora?
1: Mi esposa me pegó unos chingadazos, ¿qué tengo que hacer?
5: 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Puedes pedir...
1: ¡Qué óvole, perros,
3: eh!
1: ¡No! ¡Está bueno este asunto! Y todo esto es gratis.
3: Ahora...
1: ¿Todo esto es gratis?
3: Sí, claro. Le voy a dar un tip.
1: Dame tip.
3: Le puede decir usted, hazme preguntas si no entiendes de qué te estoy hablando. Entonces quiere decir que si usted le da un tema y la IA no tiene idea de qué le está hablando, usted le dice, hazme preguntas. Y entonces la IA le comienza a hacer preguntas a usted para que usted le desarrolle el tema. ¿Cómo le quedó el ojo?
1: A ver, ahorita que regresemos, ¿podemos hacer la prueba?
3: Hacemos una prueba, claro.
1: Ya está. ¿Vas a la Unión Americana? ¿Qué crees? También te puede resolver la bruja.
6: La batería con tecnología
1: AGM. Sí, pero ahorita por lo pronto,
6: déjame
1: que lo digo yo, porque tenemos nuestro patrocinador.
7: Ya le pecó. No sé si nos estamos
0: en la garita de San Isidro. Garita de San Isidro, tiempo de espera de... Líneas normales, 2 horas, Ready Lane, 1 hora con 45 minutos. Sentry, 25 minutos y caminando, 25 minutos. Vámonos para la garita de Otay. Líneas normales, 1 hora con 40, Ready Lane, 1 hora con 50. Sentry, 15 minutos y caminando, 10 minutos.
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1: La hora correcta, 7 de la mañana ya con 42 minutos, estamos transmitiendo en vivo desde...
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1: Estamos hablando de la IA, de la inteligencia artificial, y ahorita venimos con unos ejemplos de cómo las personas de cualquier edad la podemos utilizar, es más, deberíamos estarla utilizando.
3: ¡Claro! Porque es que mire, yo por ejemplo, o sea, pues yo...
1: ¡Ahorita rezamos!
4: ¡Buenos días!
3: Bueno, bueno.

0: 7 de la mañana con 45 minutos. 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
1: Estamos transmitiendo en vivo y en directo desde Nissan Insurgentes. Wow. Y tengo de invitados a la Jimenita, al Bebechito, que bueno, que es mi compañerazo. Allá en la cabina está la profe, ingeniero responsable Manolito López. Y otro experto en inteligencia artificial, David Ávila, el parcero. Bienvenidos, muchachos. Seguimos hablando de la inteligencia artificial. A ver, nos ibas a hacer una demostración de la inteligencia artificial.
2: Ah, sí, varias.
1: Fuera del aire me decías, digo, lo sabemos, pero para la gente que no lo sabe, puede ser verbal o puede ser escrita.
2: Sí, claro.
1: ¿No? Estamos de acuerdo.
2: Pero necesita saber escribir, ¿no?
3: Ah, ok. ¿No se necesita saber escribir entonces?
2: No necesariamente, porque usted puede tener conversaciones con ella. Y para la muestra, un botón, le tengo un dato, señor
1: Cedeño. A ver, échale.
2: Mire.
1: Por ejemplo, ¿qué es?
2: Por ejemplo, dime cuál es el carro más vendido en Tijuana.
4: Déjamelo checo.
1: A ver.
4: Si la pregunta es cuál es el carro más vendido en Tijuana, no hay un ranking oficial solo para la ciudad. Pero con los datos nacionales y lo que se ve en la calle, todo apunta a que el Nissan Versa es el más vendido también en Tijuana. Es el líder nacional desde hace años y en 2025 volvió a encabezar ventas con más de 90 mil unidades.
1: Wow.
4: Por precio.
2: Bueno, ahí se puede ir con un montón de información, pero pues ya quedamos con el Nissan Versa, ¿no?
1: Por ejemplo.
2: Ajá.
1: Por ejemplo.
2: Claro.
1: Oye, Jimenita, ¿tú me podrías hacer un ejemplo de cómo utilizar, por ejemplo, la señora, te voy a meter en una bronca. Una señora que está organizando sus 15 años, los 15 años de su hija. O una chica como tú, jovencita, que se quiere casar.
2: Ok.
1: ¿No?
2: Ok.
1: A ver, ¿qué te parece? Hazme una demostración, a ver.
5: Ok. Hola, ¿me podrías ayudar con el top 3 para organizar una fiesta aquí en Tijuana? ¿Me puedes ayudar con salones, el top 3 de salones, por favor? Y el rango de precios.
1: Ay, a ver.
4: Claro, déjamelo checo.
1: A ver.
4: Mira, si hablamos de salones con buena relación, calidad, ubicación y servicios en Tijuana, tres opciones populares son Los Jardines, Voga, Eventos y Hacienda Don Julio. Suelen ofrecer paquetes por persona que van más o menos de los 300.
1: Bájale, si eres comercial. ¡Uy!
4: Dependiendo.
1: Ajá. ¿No? ¿Y de ahí te agarras y le sigues preguntando?
2: Absolutamente. Pero entonces decíamos hace rato que también usted le puede pedir que le haga preguntas.
1: A ver, ¿cuál es eso? A ver, yo soy un señor, no sé, dame una edad promedio. 40 años.
2: 40, 50 40, años.
1: ¿No? 40, 50 años, ajá. Nunca he agarrado una IA.
2: Sí.
1: Y quiero empezar un negocio. A ver, otra vez.
2: De tacos, si quiere, para seguirnos con el mismo ejemplo de los tacos. Va. ¿No?
1: A ver.
2: Hola, quiero poner un negocio de tacos, pero hazme preguntas para cumplir mi objetivo.
6: Claro. Para arrancar bien, ¿en qué zona exacta de Tijuana piensas ponerte y qué tipo de puesto?
2: Playas.
6: ¿En local fijo o algo móvil?
2: Es playas de Tijuana y es un lugar móvil en la calle.
6: Perfecto. Ahora, ¿cuál es tu presupuesto inicial aproximado y si ya tienes?
2: Bueno.
1: ¿Y ahí te vas a ir?
2: Ahí se va y me va haciendo una serie de preguntas para que yo pueda cumplir mi objetivo.
1: ¿Y al final te va a dar un resumen?
2: Absolutamente, me da un resumen de todas las preguntas que me está contestando y además me contesta lo que yo le estoy preguntando, que es que quiero poner un lugar de tacos.
7: ¡Ay, qué chido! ¡Oh, está padre! Yo no sabía que se podía utilizar así.
2: Sí,
7: no,
2: sí.
7: No me había imaginado.
2: Ahora, Bebechito, tú sabes inglés.
3: Of course, my friend.
2: Ajá, pero entonces digamos que necesitas ser un poco más fluently, okay. Más fluido.
3: Ajá.
2: Entonces también le puedes pedir que tengas una conversación contigo.
3: A ver, ¿a poco?
1: Este güey no sabe utilizar la inteligencia.
3: No le pico.
1: Necesito practicar mi inglés. ¿Me puedes ayudar?
4: Claro. ¿Qué te parece si hacemos una situación cotidiana? Por ejemplo, pedir comida en un restaurante. Télete.
1: A ver, quiero. I want a cheeseburger with fries.
4: Muy bien, vas muy bien. Solo un detallito para que suene más natural. Puedes decir, I would like a cheeseburger with fries, please. ¿Quieres repetirlo conmigo?
1: I want a cheese fry. What?
4: Casi, casi, mira, repite después de mí.
1: ¡Ah, pero no manches!
3: Oye, hasta acento latino.
2: Sí, sí, sí. Usa. Entonces, usted tiene su profesor de idiomas personalizado en su teléfono.
1: Sí, a ver.
2: Porque
1: a ver,
2: es así de fácil. Cualquier persona que tenga un teléfono puede acceder a la inteligencia artificial.
1: Hay morros de universidad.
2: Ajá.
1: Como morros de primaria.
2: Sí.
1: Los morros de primaria, no, de repente... Hay muchas personas que que se les olvidó hacer la división de casita.
2: Ah, sí, sí, sí.
1: ¿Por qué te ríes, Jimenita?
2: Yo me apunto.
8: Me acordé de alguien.
2: Yo me apunto con eso.
1: Sí. Y yo aprendí, soy un experto, me jacto ser un experto en división de casita y la raíz cuadrada.
2: Okay.
1: Y yo les aseguro que ustedes no saben sacar la raíz cuadrada. No así el ingeniero. Ingeniero no. Es más, ingeniero.
7: Yo te saco toda la raíz.
1: Bueno. Y muchas de las veces les dejan la tarea a los morros.
2: Sí.
1: Y ese es un mal ejemplo. Les dejan la tarea.
2: Ajá.
1: Y no saben los papás cómo explicarle. ¿Le tomas la foto? ¿Me estabas diciendo fuera del aire?
2: Sí, sí, sí.
1: ¿Cómo es eso? ¿Le tomas la foto?
2: Le toma usted la foto al problema.
1: ¿Al problema?
2: A la ecuación o a lo que usted necesite. Resuélvemela, así nomás.
1: ¿Y le pone resuélvemela?
2: Y ya, o le dice resuélvemela, porque recordemos que usted le puede hablar.
1: Ajá.
2: Entonces usted le dice resuélvemela y se la va a resolver.
1: A ver. Te voy a poner en persona. A ver.
2: Venga.
1: A ver. Te voy a poner un ejemplo, quiero que me lo resuelvas.
2: Ajá.
1: ¿Cuánto es la mitad?
4: Pero dale, te escucho.
1: Ahí te va. ¿Cuánto es la mitad de 13 más 4?
4: Primero sumas 13 más 4, eso da 17, y la mitad de 17 es 8.5. Entonces, 8.5.
2: Ah, sí. Así de fácil.
4: Sí.
1: ¿Cuál es la raíz cuadrada de 2300?
4: Fácil.
1: Ay.
4: Déjame lo calculo. Aproximadamente 47.96. Más exactamente es 47.9583.
1: Ya.
2: Chobo.
1: Última. ¿Cuál es la colonia más violenta de Tijuana?
2: Ajá.
4: Déjame revisar. Si hablamos de incidencia delictiva registrada, la zona centro encabeza la lista de manera consistente desde hace años. También figuran Zona Río, Camino Verde y Zona Norte.
2: ¡Órale!
1: ¡Qué obole! O sea, ¿cómo podemos cerrar este punto entonces? ¿Qué le podemos decir a ver a nuestro plan de escuchas?
2: Ajá.
1: Bueno, mire, aquí de todas las edades, los morros ya lo saben, es parte del día a día. Ya.
2: A mí me gustaría más bien dar un disclaimer, una advertencia,
1: okay,
2: en donde también hay formas de mal usarla, como usted lo dice.
1: ¿Por qué?
2: No se automedique.
1: ¿Por qué dices eso?
2: Porque hay mucha gente, por ejemplo, que está viendo imágenes o está viendo videos también que salen en las redes sociales de muñequitos o hasta los mismos órganos animados que le van diciendo cómo cuidarlos o cómo automedicarse. Eso no lo haga. Vaya con el experto.
1: Vaya con el médico.
2: Exactamente.
1: O sea, ¿me estás diciendo que yo puedo ponerle mi diagnóstico?
2: Exacto.
1: ¿Y me va a decir qué tengo?
2: Sí, pero no es recomendable porque pues lo mejor es que usted vaya con su médico y sea su médico propiamente, claro, el que ya conoce su historial, lo conoce a usted, lo ha visto en vida propia y le puede decir qué tiene.
1: Tengo
2: y qué no.
1: Dolor de cabeza severo. ¿Qué puedo tomar?
4: Oye, a ver, estoy revisando. Con los datos oficiales más recientes...
1: Es que el internet me leyó ahí.
2: Ya.
1: Pero entonces, eso es lo malo y es lo que no queríamos decirle.
2: Exactamente.
1: Sí lo puedes hacer, sí, pero esa es la forma de mal usarlo.
2: Claro.
1: Ya me tengo que ir, en la rolilla. Muchachos, ¿cómo cerramos entonces? ¿Que le tengan miedo? ¿No le tengan miedo?
2: No le tenga miedo. No. Usted tiene 40, 50, 60 años, 70. Los años que tenga, úsela porque seguramente le va a potenciar al 200% todo su conocimiento, todas sus formas, todas las prácticas que usted quiera ejercer. Hágalo, pregúntele, aviéntese.
1: Sin miedo de cualquier tema.
2: Sin miedo.
3: Ya te puede cotorrear con ella y todo el rollo.
2: ¿Quiere que le cuente un chiste?
1: ¿Neta? ¿Se puede?
2: Sí, sí, sí.
1: ¿Se puede? A ver.
2: Oye, estoy en el show del Pony y quiero que nos cuentes un chiste a todos.
4: Claro, ahí va uno. Llega un elote a una fiesta y otro le dice, hey, ¿qué onda? Y el elote responde, pues, eloteando. Cortito y simple.
1: Ay, no sé.
2: Ok, bueno.
1: ¿Llame por qué corro?
3: Bueno, hay cosas que sí no puedes sustituir,
1: ¿eh? Hay cosas que no. Bueno, muchísimas gracias, David, por haberte dado el tiempo.
2: No, señor, usted es un placer.
1: Síganle sus redes sociales, ¿cómo?
2: En mis redes sociales.
1: Sí.
2: Dak DAC03, así me encuentra.
1: Uy, qué bueno, ¿eh?
2: Uy, son muy... DAC03, así me encuentra.
1: Son buenísimas. Gracias, Jimenita. ¿Sí que es con nosotros el programa?
5: Sí, aquí está.
1: Quédense, ¿por qué no se quedan aquí? Echamos cotorreo.
2: Echemos cotorreo.
1: Ahora, échale play, pues. Échale, pues, mientras play.
2: Vamos a hacer un live ahorita para que estén pendientes.
1: Sí, claro, también, ¿no? me voy. Me voy a las redes sociales de
2: La Mejor.
1: Voy a manejar ahorita un carro.
7: ¡Ah, bueno! ¡Insurgentes!

0: mañana con 58 minutos. 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Continuamos con más aquí en el Show del Pony, que el día de hoy tenemos transmisión en vivo desde Nissan Insurgentes. Buenos días.
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0: 8 de la mañana con 4 minutos. 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Si usted va para los Estados Unidos, ponga muchísima atención porque en la garita de San Isidro, tiempo de espera en líneas normales, 2 horas, Ready Lane, 1 hora con 50 minutos, Sentry, media hora y caminando, 1 hora con 20 minutos. Vámonos para la garita de Otay, líneas normales, 1 hora con 40, Ready Lane, 1 hora con 50 minutos, Sentry, 50 minutos y caminando, 45 minutos. Y estamos...
22: Oye, estamos transmitiendo en vivo desde Nissan Insurgentes. ¿Y sabes qué? Ahorita vinieron nuestros amigos de Tacos Varios Leiva, nos trajeron, no hombre, nuestra dotación de... No, mira, chulada, neta, que no encuentro palabras para agradecerles, son unos hermosos, siempre los vatos, siempre nos buscan, siempre nos frecuentan, y hoy no fue la excepción, vinieron hasta acá. Un beso para mis hermosos de Tacos Varios Leiva, para Julito, que está, mira, un beso en lo que rima con tu nombre, papi. Así que, oye, nomás rapidito, el tráfico está horrible, hay un choquecillo ahí enfrente de la Prepa Federal, y está el tráfico desde, haga de cuenta, como quien dice, abajo ahí de donde está Galerías, de donde está los condominios esos que están ahí, hasta allá, así, para que se dé una idea de cuánto es el tráfico. Luego me aparece otro sobre la vía rápida, ahí precisamente cerquita del Parque de las Quinceañeras, también para que tome sus precauciones. Luego, el Simón Bolívar, el choque también ha estado ocasionando trafiquito, ahí si usted quiere... Como quien dice, ir por la vía rápida, ahí por la... saliendo del Florido, se va a topar el tráfico, ahí más o menos a la altura del Monte de los Olivos. Y el detalle es que si usted quiere agarrar para el Insurgentes, también hay un desmadrito por la reparación que están haciendo ahí por el Azteca. Así que échale play, profe, porque recuerde que estamos transmitiendo en vivo desde Nissan Insurgentes. Hey, venga, vea, ahorita, de hecho, mi pony precioso ya va a estar transmitiendo en vivo para que se meta ahí en el Facebook, La Mejor Tijuana, y mire los autos de... que son una chulada. Ahorita yo ya estoy viendo aquí los que tienen enfrentito. Estamos aquí en Nissan Insurgentes para que le caiga con nosotros aquí en La Mejor 90.7. Show del Pony, buenos días.

0: Las 8 de la mañana con 9 minutos. 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
1: ¿Qué onda, chicos? Correcto, profe. Mira, estamos transmitiendo en vivo desde Nissan Insurgentes, gracias a mis amigos hermosos de aquí de Nissan y gracias a mis amigos de Calimax por traer esta hora. Pero fíjate bien. Es jueves incluyente, por lo regular hablamos también los jueves de horóscopos. Ajá. Pero ¿qué te parece, profe, si hablamos de qué antojo callejero eres según tu mes de nacimiento?
0: ¡Ay, ande! Que me encanta la idea, va.
1: A ver, vamos a irnos, por mes. En enero.
2: ¡Arre, venga! A ver.
1: Tú eres, mira, carnalito, tú eres nada más y nada menos que un guajolocombo.
2: ¿Qué?
1: O sea, una guajolota con su champurrado.
0: ¡Uy! ¡Órale!
1: Por eso es guajolocombo, perro.
2: Sí, sí, jalo, soy de enero.
0: ¿Eh? Sí, yo me gusta. También soy de enero.
1: ¿Qué es la guajolota? ¿Tú sabes qué es la guajolota?
2: ¿Una torta? La torta así con un tamaluki.
1: La torta de tamal.
2: ¡Ajá!
1: La torta de tamal. Entonces, tú, mira, tú eres clásico, con E, peculiar, con E.
2: Ok.
1: Con E. Y contundente. Eres esa combinación que nadie entiende, pero siempre termina funcionando.
2: Ah, perro.
1: Guajolocombo.
2: Sí, sí. Sí, jalo.
1: ¡Febrero! Esa es la Jimenita. Tú eres de febrero, ¿no, Jimenita?
2: Sí. Nah. A ver.
1: Tú eres popular. Te encanta el chismecito.
2: Sí, sí, sí es. Sí es.
1: Eres buena onda. Bueno, al menos no aquí en tu horóscopo.
2: Se equivocaron.
1: Llegas a cualquier lugar y ya hiciste amigos. Y eso que haciendo preguntas incómodas, ¿eh?
2: Ajá.
1: Jimenita, bueno, los de febrero, ustedes serían el elote preparado.
3: Ah, qué rico, sí.
1: Un elotito, pero así el de mazorca, ¿eh? El que tiene así.
3: Pues sí, está, sí, bien, sí, está bien.
2: El complicado para comer. Sí.
1: Ándale. Sí. Siempre, como ella. ¿Sí? Los de marzo. Marzo. Los de marzo son dramáticos, son intensos, son apasionados. Te haces la víctima hasta cuando tú empezaste el problema.
2: Sí.
1: Nomás es que tienes que haber nacido en marzo. Fíjate. ¿Sí?
2: Le voy más a marzo que a febrero.
1: ¿Sí o no? O sea, pero estamos haciendo como una descripción. No crean que es así como que dama científica, ¿no? Estamos hablando del horóscopo. Pero si fueras así, tú serías como el mango con chile. Y sí, cierto, intenso, es dramático, es muy apasionado. El mango es una fruta muy así, muy acá. Y aparte suma el chilito.
2: Sí, ¿no? Ay, con ay, Tokio. Ay.
1: En abril. Los de abril, dícese aquí que son un signo muy desordenado.
2: Probablemente.
1: Con las personas nacidas en abril, ¿no?
2: Ajá.
1: Son unas personas muy exageradas. Son imposibles también de repente. Y ahí te va por qué la comparación con eso. Eres un caos, pero nadie te puede dejar de querer. Y sí es cierto. Eres el chicharrón preparado. ¿Y sabes cuál? La que es
2: ese. El cuadrito, así que lo preparan acá bien exótico.
1: Cuadrote.
2: Sí, sí,
1: que lo preparan como si fuera tostadota, ¿no?
2: Sí, un repollito y no sé qué tantas cosas.
1: Se me está haciendo agua a la boca. No manches. Se me está haciendo agua a la boca de estar. Ay, y luego ahí viene la feria, perro.
2: Uy, ahí venden de eso, papi.
1: Ahí venden de eso, no manches. Ay, sí, cierto, sí, cierto. Ah, es una chulada esos. ¿Los chicharrones preparados? Profe, ¿usted a poco no es fan de esos?
0: Me encantan. ¡Qué delicia!
1: Me encantan.
2: Me encantan.
1: Me encantan. Pero sí son difíciles de comer.
2: ¿Sí?
1: Por eso dice que son imposibles. Que se los muerdes y de repente se te andan desbaratando por otro lado.
2: Complicados, sí.
1: Ajá. Los que nacieron en mayo.
2: Hágale.
1: En mayo, fíjate, los que nacieron en mayo por lo regular son muy cambiantes. Son sensibles. Pero pues tienen un ambiente fresco.
2: Sí.
1: O sea, sí. Un día eres capaz, un día eres paz y al día siguiente ya tienes una nueva personalidad. Porque de mayo por lo regular son los de Géminis, si no mal recuerdo. Entonces.
0: Son Tauro, ¿no?
3: Tauro y Géminis.
1: Tauro y Géminis.
2: Ah. Tauro y Géminis.
1: Entonces, sería. Tú, si naciste en mayo, tú serías un raspado.
2: Ah, qué rico.
1: Un raspado. Qué rico, porque es de diferentes sabores. De repente también es medio batalloso de conseguir y todo.
2: Cerebro congelante.
1: Sí. Porque tanto puede ser dulce, puede ser agridulce, puede ser picoso.
2: Sí, muy variable, muy variable. Muy variable.
1: Muy variable el salado. El salado. El raspado.
2: Ah.
1: El salado es muy variado también. Ay, güey. Mira, me voy uno más y ahorita le pones play.
0: Va.
1: Porque de junio son muy queridos. los de junio. Son populares, son versátiles.
4: Ajá.
1: Eres el favorito del grupo y aprovechas cada oportunidad para recordarlo.
4: Uy.
1: Los de junio, ustedes son los tacos. Échale play, profe.
4: Los tacos. Con todo, papá.
1: Yo, recordando que estamos haciendo el ¿qué antojo callejero eres según tu mes de nacimiento?
4: Ajá.
1: No, y espérate, todavía me faltan los otros 6 meses, papi.
4: Papi, ¿tú qué eres, papi?
1: Yo soy de julio, yo soy el que sigue.
4: Ah, la torta ahogada, ¿qué dices?
1: No. Tú eres la torta, perro.
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0: Buenos días.

0: 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Hacemos la pausa y regresamos. 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

0: 8 de la mañana con 25 minutos. Estamos en el show del Pony completamente en vivo desde Nissan Insurgentes. Bebecho.
1: A ver, profe, nos quedamos en... 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
1: ¿Listo? A ver, ahora sí. A ver, nos quedamos en qué antojo callejero eres según tu mes de nacimiento.
0: ¡Ándale!
1: Los de enero eran los guajalocombos.
0: Presente.
1: Que son la guajolota, la torta de tamal, como quien dice, con su respectivo champurradation.
0: ¡Qué rico!
1: Los de febrero eran el elote. En marzo era el mango con chile. Ay, se me está tocando uno. En abril, otro que se me antoja, ¿cómo se llama? El chicharrón preparado, el mango también, el hueso de mango, wow. Los de mayo son los raspados, los de junio eran los tacos, y ahora sí, los de julio, ahí te va. Los de julio somos tranquilos, somos agradables, somos sorprendentes. Ahí estamos. Así en julio, aunque estoy aquí, sí, fíjate bien. Pareces la persona más relajada hasta que sacas tu lado perfeccionista. Ahí sí no sé. Yo no me siento muy perfeccionista.
2: No.
3: No lo eres.
1: Estoy muy al ahí se va. Pero bueno, nací en julio, así que pues entro dentro de esto. Ahí te va. Nosotros, los de julio, somos las aguas frescas, papá. De diferentes sabores, de diferentes.
3: Tú eres la jarra, papi.
1: Yo soy toda la jarrota completa. Wow. Y sin hielo. Y sin hielo para que raspe. Sí, la neta sí somos. Luego, en agosto. Los de agosto son los consentidotes. Son adictivos. Pero también, ¿sabes qué? Son personalizables. O sea, se ajustan para cualquier muñeca. No saben vivir sin ponerle limón, ¿sí? Chile y un toque especial, un toque personal a todo. Los de agosto son los esquites.
0: Ve nomás.
1: Ah, nomás. O sea, el elote desgranado. El elote en vaso, como sea que lo conozca. Sí, cierto. Está bonito. ¿Qué le pones, papito? Gordis. Mayonesa.
3: Mayonesa.
1: Mantequilla.
3: Mantequilla.

0: la mantequilla está abajo.
1: Hasta abajo, sí,
0: para que se alcance a derretir. Para que se derrita bien. Ush. Alrededor del vaso la mayonesa, el grano de elote, dos limones, chile en polvo y conejo.
1: Salsita, ¿no?
0: Y la salsa macha.
1: ¿Y arribita no le vuelves a embarrar mantequilla y mayonesa?
0: Yo sí. Yo le pongo más mantequilla.
2: Wow. El quesito.
0: El quesito blanco.
1: Ah, sí,
0: el
1: quesito. ¿Tú también igual así?
2: Sí, la mayonesa nada más.
1: ¿No comes mayonesa, Jimenita?
2: No.
1: Pero sí le pongo machín mantequilla.
2: Extra mantequilla. Poquilla.
1: ¿Chile en polvo? Nada, tú no eres.
2: No, sí, chile en polvo sí.
1: Ay, güey.
3: ¡Órale!
1: Profe, ¿tú?
3: Yo nada más sin el chile. Todo lo demás me encanta.
1: ¿Brandon?
4: ¿Se oye esto?
1: ¡Ya, claro! Sí, papi, estoy viendo que estás salivando, papi.
4: Ando tonteando, perdón.
1: ¿Tu elote en vaso favorito? ¿Cómo te lo preparas?
4: Con mantequilla, con mayonesa y con chile del que no pica.
3: Ándale.
1: Sí, porque tiene.
0: Le pone tajín.
1: Por lo regular, le pone un sí, tajín sí. De esta madre, güey. Porque sí. Ellos mismos lo preparan.
0: Ah, sí, ¿no? Está bien molido.
1: Se pasan de lanza.
0: 15 chiles.
1: Los de septiembre. Los de septiembre, fíjate. Los de septiembre. ¡Eh! ¡Muélete la mano! Los de septiembre son llenadores. Son bien exagerados. El ponis de septiembre. Pero son una persona muy, muy completa, güey. O sea, no sabes si eres sencillo o un evento completo, pero nunca pasas desapercibido. Mi pony precioso y todos los de septiembre serían unas tortugas, unas tortas. Torta de la que sea, ¿no? Obviamente la de tamal, ¿no? Porque ese es el guajolocombo, sí, esos son los de enero. Pero torta de la que sea. ¿Sí? Sí, se aplica.
0: Sí.
1: Se aplica. ¿Torta favorita, papi?
0: La asada.
1: La de asada.
2: ¿Luego? Sí, la de asada también.
1: Ah, ¿sabes quién más también es de septiembre? Mi tío Juan. Que le mando a ese tío Juan. Que le mando un beso y un abrazo, tío Juan.
3: Saludos.
1: Tú serías una torta de lomo especial, tío Juan. Es mi favorita. Brandon, ¿tú cuál sería tu? ¿Cuál es tu torta favorita?
4: La de lomo también. Sí, tío Juan, la buena.
1: ¡Hoy, tío Juan! ¡Hoy, tío!
5: ¿Cuál es tu torta favorita? La de asada, por arriba Sonora.
0: Y con repollo, dice el ingeniero.
1: En octubre, los de octubre son creativos, son exagerados.
0: Sí.
1: No tienen límite los de octubre. Si pudieras ponerle salsa a tus problemas, también lo harías.
5: Simón.
1: Octubre, tú eres las papas en... ¡Saludita, papi! Tú eres las papas esas preparadas en vasito que le ponen salsa, limón, chile de otra cosa, que con verdura de repente le echan ahí también de madre. Un vasote así.
0: O sea que soy uno de papas fritas, soy un bote de papas fritas.
1: ¿Tú eres de octubre?
0: Yo soy de octubre, papi.
1: Ah, pues sí serías, papito. Tú serías ese, las papas
0: ese,
1: preparadas.
0: Ese, las papas preparadas.
1: Las neta están bien buenas, güey. No hay vez que yo voy al estadio acá de los torengues.
0: Ajá.
1: Que no me piden mis papitos preparadas.
0: Ándale. Ah, sí, cierto.
1: ¿Eh? A ver. En noviembre, ya para terminar. Noviembre. Los de noviembre son cambiantes, son dulces, son encantadores. Se hacen los interesantes, pero con un hola ya están sonriendo. Noviembre. Tú serías las nieves. Gente, yo hubiera pensado que las nieves de enero.
4: Buena.
1: Pero sí, las nieves, aunque usted no lo crea. Igual aplica lo mismo que con los raspados. Pueden ser dulces, puede ser salado, puede ser picosito, porque ya ves que de repente les ponen que la limón con chamoy o cosas así.
0: Mi mamá es de noviembre. Espero que le guste lo dulce, porque si no.
1: No, pero te digo que puede ser de otro. O sea, puede ser de otro tipo de nieve.
0: Sí, sí.
1: Pues, por ejemplo, ¿cuál es tu nieve favorita?
0: La de mango.
1: La nieve de mango. Pero de acá de. ¿Cómo se llama? ¿De garrafa?
0: De garrafa.
1: Porque también hay de leche.
0: Sí.
1: Sin albur.
0: Sin albur.
1: Para que no me. ¿Tú, Jimenita?
2: La de cereza negra. Está muy rica.
1: ¿Y por qué volteas a ver al bola 8 cuando dijiste cereza negra?
0: Cereza negra yo.
2: Cereza negra. ¿No?
1: Pues se supone que es negra, pero está de sabalo. ¿Brandon?
4: Yo creo que la de mango, pero con chamoy.
1: Yo, ¿sabes qué? Yo Rocky Road.
0: Esa está buena también.
5: Yeah. ¿Y el Inge?
1: Elige
5: mango con chamoy, picocito.
1: Wow. Y ya nomás para finalizar, en diciembre. Los de diciembre son explosivos. Son una mezcla rara. Son llamativos. Esos vatos son los eres el échale todo del grupo. Los de diciembre serían los dorilocos, tostilocos, todo ese tipo de papitas locos.
3: Ay, qué cosa.
1: Que tienen cuerito, chamoy, cacahuates, chilor, todas esas madres. Échale prey, profe. Entonces, aquí, ahí te fue. Según tu mes de nacimiento, ¿qué antojo callejero fueras, papito?
0: Yo soy septiembre. ¿Qué fui, güey?
1: ¿Tú quieres saber qué fuiste, papito?
0: ¿Qué fui?
1: Chécate nomás. Tú serías una torta.
0: Ah, chale.
1: Una tortuga.
0: Llenador exagerado y completo. Ah, qué manchado.
1: Si eres... Pero,
0: o sea, completo.
1: Llenador también eres. Show del Pony, desde Nissan Insurgentes.

0: 8 de la mañana con 36 minutos.
1: Oye, menos mal que fue una torta la del pony. Sí. Me hubiera preocupado si hubiera sido un pambazo, güey.
2: Ah, sí, cierto. Por ejemplo, los de enero son los eran la guajolota.
1: La guajolota, pero sí son.
2: Sí son.
1: Yo tengo una hija de enero y sí es.
2: Guajolocombo.
1: Sí es, sí es.
2: Con todo ese apurrado.
1: ¿Tú, profe, qué fuiste? ¿Qué fuiste, profe?
0: La guajolota.
1: Ay, sí, es también.
0: Sí, sí lo soy.
1: Pero ¿sí sabes lo que es la guajolota? ¿Sí las explicaste?
0: Sí, claro, es una torta, ¿no?, de tamal, ¿no?
1: Es la torta de tamal. Mija, ¿sí la has probado?
0: Sí, la he probado.
1: ¿Y la torta de la guajolota, sí también la has probado?
0: También, sí. Sí. ¡Ay, Pony!
1: Vamos a la Unión Americana, hermosa.
0: Claro que
1: favor.
0: 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Ahora sí, vámonos por la garita de San Isidro, líneas normales. 2:10, ready lane 2 horas, entre 40 minutos y caminando 1:35. En la grita de Otay, líneas normales, 2:10, ready lane 1:50, entre 50 minutos y caminando 1 hora.
2: ¿Siguen activos el accidente que estaba ahí por la prepa federal Lázaro Cárdenas?
1: Sí, sí,
2: no,
1: sí.
2: Manches, está haciendo el tráfico elegante. Ya llega hasta el, ¿cómo se llama? Hasta el, prácticamente las Américas.
0: Ah, sí,
2: donde van las Américas.
1: Sí, sí, sí, sí.
2: Y en la Ready Lane también hay un choquecito en la vía rápida, ahí por donde están, ¿cómo se llama? Antes de llegar a las aguas tratadas. Digo, las aguas termales.
1: Termales. Pero no, la fila está desde antes.
2: Simón. Mira, ¿no? Y el tráfico donde se... no manches. Sí. Ahí por la península.
1: Bueno, pues pónganse truchillas. Oigan, tenemos el teléfono para que usted... Estamos regalando... Mira, entre la gente que venga, aquí donde estamos transmitiendo en vivo, en Isar Insurgentes, viene y se inscribe nada más. ¡Hey, qué onda, moros! Ahí te va, ahí te va mi teléfono, mi nombre, sobres.
2: Here you go.
1: Y vamos a regalar un par de boletos para estar con...
2: Los Cholos contra Cruz Azul. ¡Ay! El domingo. En el estadio caliente, papá.
1: Aquí
2: hermoso.
1: De hecho, aquí están en la mano, mira.
2: Es un...
1: Y son dos pares, güey.
2: Es uno para allá y uno para acá.
1: Un par para la gente que se inscriba, de la gente que viene.
2: Sí.
1: No es para el que venga, son para los que se inscriban. Y otros, si tú mandas un WhatsApp al
2: 664-116-9246.
1: 664-116-9246. Y es... Ay, güey, tuve un reflujo. Esos son... Estoy viejillo, güey. Esos mandas tu nombre, sí, completo.
2: Ajá.
1: Y
2: y ahí van a seleccionar.
1: Y ponles entre ellos, entre los que se inscriban ahí, vamos a seleccionar un pack que se va a llevar el Cholos contra Cruz Azul domingo.
2: Me encanta.
1: Hagamos la pausa, pues. Ahí también tenemos boletos para cortesía para estar con Francesco.
0: ¡Wow!
1: Tenemos pares de boletos para estar con Francesco.
0: ¡Wow!
1: Si tú vienes en este momento y me dices, oye, yo quiero los boletos para estar con Francesco, te los doy.
2: ¡Wow! Me gusta la idea, papi.
1: Te los doy.
2: ¿Sí? Aquí en Nissan Insurgente. ¿Show del Pony?
0: Buenos días.
2: Buenos días.
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0: Sí, 8 de la mañana con 44 minutos. Show del Pony, buenos días.
1: ¡Qué rápida, mi profe!
2: ¡Wow! Hasta parece que lo preparamos.
1: Sí, sí. Les voy a dar un consejo de vida.
2: Ay, a ver.
1: Consejo de vida del Show del Pony.
2: ¿Sí?
1: Discutir con un imbécil.
2: Ajá.
1: Hazme caso.
2: Aquí estoy.
1: Dos en uno.
2: ¿Mande? ¿Me hablaste?
1: Toma dos. Discutir con un imbécil.
2: Sí.
1: Es como treparte a una bicicleta eléctrica o una de spinning.
2: Ajá. Ok, ¿por qué?
1: Sí, te esfuerzas, sudas, te cansas, te agotas y al final no te lleva a ningún lado.
2: ¡No! ¡Estamos
1: de acuerdo!
2: ¡Maestro!
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0: 8 de la mañana con 47 minutos. Show del Pony, buenos días.
1: Trae un problema, morros.
2: ¿Por qué, papi?
0: ¿Qué pasó?
1: Profe, tengo un problema, se siente feo.
0: Ah, caray. A ver, cuéntame
1: pongan
0: más.
1: Pongan atención, pongan algo triste, güey.
2: ¿Muy triste?
1: Triste.
2: Ok, va.
1: Triste, triste. Profe.
0: Ahí va, listo.
1: Fíjate que... fui a comer.
0: Ajá.
1: A la casa de mi mamá.
2: Tómala.
1: Estaba comiendo. Y le dije, mamá, qué rica comida.
2: Uy.
1: Qué rica comida. ¿Algún secreto?
2: Ajá. ¿Y qué te dijo?
1: Me dijo, sí, mijo, eres adoptado. No, yo lo de la comida. ¡Ah, no! No, ese sí le hice yo, mijo. Estamos bien, ¿verdad? Es el secreto de la abuela.
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0: 8 de la mañana con 51 minutos. Show del Pony, buenos días. Déjenme decirles. 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
1: 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Y hablando de Cali, tengo aquí una amiguita. ¿Cómo te llamas, Amanda?
2: Rocío Trasviña.
1: La Rocío
3: la
1: es, Chío. Es mejor conocida como la juguera.
2: Los jugos, el pariente de Camino Verde.
1: ¡Qué óvole! ¿Eh? ¡Qué óvole! ¡Chulada! ¿De dónde será la morra?
2: ¡De Sinaloa! ¡Arriba Sinaloa!
1: Yo lo dudaba.
3: A mí sí me quedaba ligera duda.
1: ¿De qué parte de Sinaloa?
2: De Los Mochis.
1: ¡Ay, profe! ¡Ay, profe Analí!
0: Somos del mismo lugar, corazón.
2: Ya, con el favor de Dios.
1: Del mismo rancho, sí.
2: Del mismo rancho.
1: ¿Y dónde venden estos jugos?
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1: Muchísimas gracias, hermosa.
2: No, muchas gracias, Pony.
1: Mucho, gracias.
2: Mucho gusto en saludarte y conocerte, a usted también. Ahorita vengo con sus jugos, porque gracias a mi vida, ¿eh?
1: Muchísimas gracias, hermosa, cuídate.
2: Gracias,
1: ¡ábrale ahí! ¡Saquen esta nota! ¿Por qué me la dejan? Gracias, mi papá. Ciérrele, ciérrele, ciérrele. Ay, gracias a Dios.
3: Ay, no.
1: Gracias a Dios, qué bárbaro. Oye, Esteban, mil disculpas, Esteban.
3: Bueno, no pasa nada.
1: Oigan, déjenme les cuento de voladita, muchachos, porque estamos en Nissan Insurgentes y ahora que estoy poniéndome al día, después de tanto sin venir.
3: Papi.
1: Sí, vamos a hacerle un poquito más difícil el trabajo a nuestro asesor, que es nuestro amigo Esteban. ¿Cómo estás, Esteban? Qué gusto verte, mijo.
4: Muy bien, gracias. 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
1: Con jugos y todo el rollo, ¿verdad?
4: Con jugos y todo.
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3: Me gusta la idea, papi.
1: ¿Te gusta la idea?
3: Me encanta.
1: Y ya está. 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
1: Esta hora está siendo traída a ti, profe.
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4: 9:04. 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Ahora sí, vámonos para los Estados Unidos. En la grita, yo también. Sí. En la grita de San Isidro, líneas normales, 2 horas con 10 minutos. Ready Lane, 2 horas. Sentry, 40 minutos y caminando, 1 hora y media. Vámonos para Otay, líneas normales, 2 horas con 10 minutos. Ready Lane, 1 hora con 50 minutos. Sentry, 40 minutos y caminando, 1 hora. Maneje con precaución. Ahí está.
7: Hay un choque saliendo de San Isidro. O sea, en cuanto cruzas con el del CBP.
4: Ajá.
7: Nah. Como que no se pusieron de acuerdo los güeyes y chocaron, güey, aquí está. Aparte de lo de la fila, tal desmadre por presencia.
8: Doble
7: por
8: fila, papá.
7: Luego después, acá por enfrente de la prepa federal Lázaro Cárdenas, también el choquecito.
8: Otro.
7: Está el tráfico sabroso, no manchen. Luego acá, pues en el Casablanca también hay un choquecillo. Sí, de hecho, hay por el Pipila.
8: ¿El puente, por el puente?
7: Ah, despuesito.
8: Ok.
7: Despuesito del puente del Pipila.
8: Pilas, pilas.
7: En dirección ahí hacia la plaza... ¿cómo se llama? La 2000.
8: Ajá.
7: Sí, ¿no?
8: Sí, sí, la pasé 2000.
7: Ah, pues hay merengues.
8: Inga.
7: Sí, sí, está sabroso. Ahorita, no, la morra que nos trajo los jugos.
8: Sí,
7: morra. Nos trajo uno verde acá y ya te cuenta que le estaba tomando. Y el idiota del babu me dice:
8: papi, que yo te pregunté que si estaba rico.
7: Pues te dije, le digo, sí, mientras me lo tomaba y
8: pues
7: luego.
8: Sí, lo que te dije, parece un fluido de Shrek, papi.
7: No manches, lo escupí, ya embarré todos. Aquí ahora estamos limpiando. Échale play, profe.
8: ¡Ay, papá! ¡Mira nomás!
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0: mañana con 10 minutos. Continuamos con el show del pony. Buenos días.
1: A ver. ¿Qué vas a decir? Ahora la quinque para reírme de la prof un poco. Don Choto, con el show de pony. ¡Yuhu! Don Cheto iba a decir a la profe. No manches, profe.
0: Transmitiendo desde Nissan en Insurgentes. Ahí está. Ahí
1: está. Violín. No, profe, si te la aventaste buena.
0: Ay, no, qué cosas.
2: Hasta a mí me hizo dudar, güey. Sí, ¿dónde estaba?
1: A la madre.
2: ¿Dónde estamos cambiando? Jugó con mi mente también.
1: Y sí, mi pony precioso, hablando de mi pony, está transmitiendo en vivo Facebook, La Mejor Tijuana. Métase ahí precisamente y va a ver a mi pony precioso. ¿Irá a hacer prueba de manejo ahorita?
2: Se me hace que sí, vato.
1: El vato dice que le digan Pony Pérez.
2: Ajá,
1: güey, ese cata lo va a manejar. Hombre, como si
2: ahorita fuera se va a empezar a derrapar por todo el Insurgentes, papi.
1: ¿Va a agarrar el Versita? Ah, no, y la está cotorreando con Esteban.
2: Está palabrando a ver si se lo prestan. El Z, quiere el Z.
1: Ah, yo pensé que al Esteban, dije. Ay, güey. Bueno, no quieres
2: sí,
1: nada.
2: Sí, lo creo capaz.
1: ¡Wow! Oye, pregunta, ¿eres mexicano?
2: Ah, papi, ¿qué no se ven mis ojos?
1: ¿Seguro que eres mexicano?
2: Of course, my friend. ¡Ajá, baraja!
0: ¡Cálmate!
1: A ver, güey, ¿qué tan mexicano eres?
2: Échale, a ver, dime.
1: Si te digo Maciosare, ¿quién es?
2: Ah, papi, fácil.
1: ¿Quién es?
2: Sí me la sé.
1: A ver, Maciosare.
2: Papi, es cuál.
0: Un extraño enemigo.
3: Un extraño enemigo.
2: Sí, pues yo creo que sí.
1: ¿Quién es Maciosare?
2: El extraño enemigo, papi.
1: No, si eres bien mexicano,
2: papi. Un extraño enemigo. ¿Eh? ¿Viste que sí?
1: No, hombre, ni la tonada, perro.
2: Perro, pues es que te lo iba a cantar en inglés,
1: güey. Ay, cállate, güey.
2: No me dejas ser.
1: A ver. Si te digo, fíjate bien. Si te digo que llegas a un lugar. Un puesto de comida.
2: Sí, man.
1: Y tienen salsa roja y salsa verde. ¿Cuál pica más?
2: Ajá.
1: No, sin albur, pero.
2: Ah, no,
1: albur,
2: pues mira, la verde.
1: Nah, papi. Ay, no. Papi, no eres mexicano.
2: ¿No?
1: No.
2: Ay, no.
1: Todos que llegamos, güey, sabemos que la salsa roja siempre va a picar más que la verde. Siempre, güey.
0: ¿A poco?
1: Siempre. Sí, claro.
2: La profe es de donde mismo que yo, güey.
1: Son del mismo lugar, güey.
0: El mismo rancho.
1: A ver. No, esta prueba de mexicano sí está buena, ¿eh?
2: Papi, pues es que...
1: A ver, si te digo, si te pregunto, ¿qué le pasó a Chuchita?
2: Ah, sí, esa sí me la sé.
1: A ver.
2: La bolsearon, papi.
1: Chuchita, la bolsearon.
2: Esa me decía mi jefa cuando... Ay, sí, mi jefa me la aplicaba esa. Esa sí me la sé.
1: A ver.
2: Échame otra. No, hombre, ya me agarré el rollo aquí. Ahorita vas a ver, échale.
1: ¿Qué? Fíjate bien. ¿Cuál es la historia que cuentan? Los morros, porque somos los mismos morros lo que los hacemos, pero morros mexicanos. En las escuelas, ¿qué era antes de ser una escuela?
0: Ah, yo me la sé.
2: Un cementerio, un panteón.
1: Era, es correcto.
2: Y se aparecía la bailarina sin cabeza también.
1: Es correcto.
2: Esa no te la sabía. Yo soy más mexicano porque en la mía se aparecía la bailarina sin cabeza.
0: Palomita.
1: Siéntate tantito.
2: Ajá.
1: Espérate, déjate, cuento algo.
2: Uy.
1: A ver, otra pregunta. ¿Eres mexicano si sabes que si no fue Chana, fue...
2: Juana.
1: Ah.
2: Baila como Juana la Cuba.
1: Y si no fue ni Chana ni Juana, entonces fue
2: Merengana,
1: su hermana.
2: Ah, güey, por ahí iba.
1: Y también rima con Macana. Rima.
2: Agárrame confianza, papá.
1: No, está mala. ¿Por qué no eres mexicano?
2: No, papi, te dije que yo no era mexicano.
1: Definitivamente, échale play, profe. No, fallamos la prueba de mexicanos.
2: Papi, pues no me estás viendo.
1: Puedo creerlo, güey.
2: Estás viendo y no ves
1: la
2: tú también.
1: La Jimena que parece ucraniana, güey, se supo más respuestas que tú.
2: Es húngara, de seguro.
1: Húngara. No lo vamos a terminar, papi. Pero, ay, no. 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Y mi pony precioso está en Facebook, La Mejor Tijuana, para que se entere de todo lo nuevo que tienen mis amigos de Nissan.
2: Wow.
1: Show del pony. Buenos días.

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26: 9 de la mañana con 22 minutos.
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1: En Facebook, la mejor Tijuana, mi Pony precioso, está transmitiendo. Y ve nomás, el Barney vino a visitarnos acá, mi compa del azul blanco, ¿no?
2: Simón.
1: O blanco y azul, como quieras llamar. Sí. Que por cierto, también saluditos al Valentito Topo.
2: Ah, se rifó, vino y nos trajo unos.
1: Unos totopos.
2: Tortillas crujientes.
1: No lo digas en diminutivo.
2: Unas tortillas crocantes.
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0: Buenos días.

0: de la mañana con 25 minutos. Regresamos al show del Pony. Buenos días.
1: Señoras y señores, damas y caballeros, para mí es un gusto, un agasajo, papi, tener en la cabina, a lo mejor, a la doctora, a nuestra amiguita que todo el mundo queremos, a la doctora Maritza, wow, de Esfera Médica. Wow. Doctora, qué gusto saludarte.
2: Hola, hola, pues un excelente día espero que ustedes tengan y es un placer estar aquí con ustedes.
1: La verdad que gracias, gracias a usted por acompañarnos. Amigos radioescuchas, ya saben que a mí no me gusta decir yo hice.
3: No, no.
1: Cuando no lo hago, a mí me dicen, oye, tienes que decir esto, me cae gordo. No,
3: sí,
1: lo hago.
3: Porque no hay esa experiencia.
1: Sí, no hay esa experiencia. Uh-huh. Pero cuando yo digo yo ya fui, yo ya lo probé y a mí me sirvió, créamelo, nadie me pagó por decirlo.
3: Nadie.
1: Nadie me pagó por decirlo. Yo quiero compartir con la audiencia de todo lo que Esfera Médica puede hacer por nosotros. Doctora Maritza, qué gusto saludarle y preguntarle, como siempre, ¿cuáles son los padecimientos que más atienden en Esfera Médica? Porque Esfera Médica, créemelo, no son brujos, no son chocheros, no. Es gente que trae tecnología rusa, japonesa, a nuestra ciudad de Tijuana para ayudarte a encontrar esa salud que muchas veces nuestro tristemente sistema de salud no puede encontrar o no nos puede ayudar. ¿No es así, doctora?
2: Totalmente, creo que todos en algún momento hemos experimentado el dolor, ¿no? No importa, ay, en qué parte de nuestro cuerpo, a nivel de la cabeza, a nivel del aparato digestivo, en las piernas, en la espalda, pero todos hemos experimentado en algún momento dolor. Y en Esfera Médica somos especialistas también en tratar este tipo de padecimientos. Y sobre todo con tecnologías, como tú muy bien lo decías, que no son invasivas, que desde a niños, ¿no?, se las podemos aplicar hasta pacientes adultos sin ningún problema.
1: ¿Saben qué es lo que me gustó? ¿Qué? Por ejemplo, me decía el pediatra de mis hijas, a quien le mando un saludo, me decía, a mí me interesa mucho este tipo de tecnología, porque al niño, por ejemplo, le dices, ¿dónde te duele? Y no te sabe
3: no
1: decir.
3: Sabe.
1: Y te voy a decir una cosa, es bien fácil y bien sencillo, amigo, escucha, usted llega con mis amigos de Esfera Médica, te ponen como una especie de sombrerito metálico.
3: Ándale.
1: Son electrodos, ¿verdad, doctora? Los que son electrodos que se ponen en la cabeza y están platicando contigo.
3: ¡Órale!
1: En lo que el aparato está trabajando. No, nada que desnúdese, quítese la ropa, nada, güey.
3: ¿Entonces por qué lo hiciste?
1: Y de repente, cállate todo. Porque el doctor no era feo. A mí me tocó el doctor. Y platicando, la computadora, uh-huh, de última dimensión.
3: O sea, no es que te quedas quieto.
1: No, platicando. De repente yo veía cómo mi cuerpo se escaneaba. Y cuando por fin terminó, después de minutos,
3: ajá,
1: me dijeron lo que mi cardiólogo tuvo que decirme en varias sesiones.
3: No manches.
1: Te lo juro. ¿Te acuerdas de las cuerdas vocales?
3: Sí.
1: Me salió ahí.
3: Ay, ¿a poco?
1: Por eso me tuvieron que... El tumor que tenía,
3: ahí te
1: ellos
3: lo
1: me lo detectaron. Y yo no sabía. No, ¿te acuerdas del problema de la próstata?
3: Sí, sí.
1: ¿Qué crees?
3: Ay.

0: Ahí también, y no sabíamos que era un problema.
1: No sabíamos el origen, porque me acuerdo que te empezaba a dar como fiebre y ese rollo, y no sabíamos qué onda.
0: Es correcto, es correcto. Y de ahí me fui a tratar, créemelo, amigo, escucha, yo no le vengo a vender nada. Yo no tengo ninguna ganancia. No trabajo con Esfera Médica.
1: No, no.
0: Pero lo que cuento no es mentira. Me equivoco, doctora.
2: Totalmente, es algo en donde no nada más es revisar por qué tengo ese dolor o por qué tengo ese malestar.
0: Así es.
2: En Esfera Médica también podemos ayudar a prevenir enfermedades. Desde antes de que nosotros empecemos a tener muchos síntomas, el estudio nos va a permitir profundizar, investigar cuál es la causa real de ese problema para empezarlo a tratar y no esperarnos hasta que ahora sí ya tenemos todos los dolores, todos los malestares y todos los síntomas.
0: Así es. ¿Y cómo podemos, cómo nos puede apoyar un tratamiento de Esfera Médica para estos padecimientos, doctora?
2: Pues miren, por ejemplo, ahorita estabas hablando acerca de la próstata. El estudio en tiempo real nos permite ver, a ver, cuál es el estado de salud de la próstata de mi paciente. A lo mejor hay algún microorganismo, alguna bacteria, algún hongo, algún parásito. O ¿sabes qué? Este desajuste viene de cuestión hormonal. Todo eso lo podemos diagnosticar y profundizar con las tecnologías con las que contamos en Esfera Médica. ¿O qué tal? A lo mejor, ¿sabes qué? Yo todos los días me despierto con dolor en las manos o con dolor en las rodillas. Y ya sé que me tomo mi pastillita y con
0: eso... Lo normalizamos.
2: Totalmente, normalizamos que todos los días tengo que estar tomando medicamento. Y no debe de ser así, porque sabemos que los medicamentos pueden generar efectos secundarios a la larga. Por eso en Esfera Médica nos interesa que el paciente pueda recuperar su salud de la manera más natural posible.
0: Perfecto. Y amigos, dense la oportunidad. Dense la oportunidad. ¿En dónde los podemos encontrar, doctora? Y la pregunta más importante, ¿traemos apoyo el día de hoy?
1: Ajá.
0: Fíjate que yo sé que soy bien traicionero y soy bien grosero, porque luego buscándole el interés, ¿no?
1: Papi.
0: Pero doctora, los encontramos bien fácil, ahí en el toreo, ¿no?
1: Sí.
0: ¿Dónde era el toreo?
2: Así es, en Central Toreo, y claro que para ustedes siempre traemos un apoyo especial.
0: ¡Eso! Muy bien, muchísimas gracias, doctora. ¿De qué se trata? Cuéntanos. Mire, yo les digo la ubicación, porque es bien fácil. ¿Dónde era el toreo antes?
1: Sí.
0: Justamente la torre del medio.
1: Ah.
0: La torre del medio, sí, que es la torre central, sí, en el octavo piso. En el octavo piso, en el consultorio 807.
1: ¡Órale!
0: Y te voy a dar un teléfono. Por favor, saca papel y lápiz, porque tiene que ver con la promoción. Y más que promoción, el apoyo. Porque siempre nos dejan la oportunidad de regalarles algo a nuestros amigos radioescuchas. Si no es para ti, para tu nana.
1: Chulada.
0: Para tu abuelo. Sí. Para, digo, no sé cuál sea la promoción, ¿verdad? Pero tus hijos, tu esposa, que no le encuentran, que vas al doctor, al seguro social y no le encuentran, ¿qué es? No le encuentras. Date esta oportunidad. De esta oportunidad, doctora, ¿de qué se trata? Cuéntenos el día de hoy.
2: Pues vamos a darles un apoyo especial a todos nuestros pacientes, que se comuniquen para que sepan bien en qué consiste, pero es una muy buena oportunidad para empezar a olvidarse de los dolores y a preocuparse por su salud, porque más vale prevenir a que tengamos que estar haciendo otras intervenciones más fuertes.
0: Dígamelo a mí, que ya llevo 2 en un mes. A ver, entonces, ¿todas las personas, todas o los primeros 10, qué le parece? O a menos que traiga más.
2: Pues vámonos por las primeras 15 personas.
0: ¡Vamos! Seguro que sí.
2: Yo me encargo con los jefes de dialogar esto, pero por ser ustedes, vamos a realizar bien. Este esfuerzo y este apoyo. Y acuérdense que si nos mandan un mensaje vía WhatsApp o que se comuniquen por teléfono con nosotros a Esfera Médica y que nos digan que nos escucharon con el Pony, con eso van a tener ese apoyo especial.
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0: Ya está, Esfera Médica Tijuana.
1: 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Seguimos, continuamos con el show del Pony. ¡Buenos días!

0: 36 minutos. Es momento de irnos para los Estados Unidos. En la garita de San Isidro, tiempo de espera de 2 horas con 30 minutos en líneas normales. Ready Lane, 2 horas con 10 minutos. Sentry, 50 minutos y caminando 1 hora con 20 minutos. Vámonos para las garitas de Otay, líneas normales. 2 horas, Ready Lane, 2 horas con 10 minutos. Sentry, 45 minutos y caminando 40 minutos. Maneje con mucha precaución. 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
1: Ya hacemos la pausa, regresamos aquí en el show del Pony. Buenos días.
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0: 9:42 a.m. Show del Pony, buenos días. Hello.
15: ¿Por qué no te has casado, güey?
1: No manches, papi, está canijo, no hay con quién.
15: No manches.
1: ¿Por qué lo dices?
15: Tú estás casado, hija, sí, ¿verdad?
1: Sí.
15: Es que claro,
1: tengo un feliz matrimonio.
15: Saludos a mi esposa.
1: A mi esposa guapa. Ma, te amo. Te veo en la casa, mi vida.
15: ¡Ja, ja, perra!
1: Hoy me toca. ¡Wow!
15: Oigan, a mí la primera vez, o sea, créemelo, cuando fui a pedir la mano a mi esposa fue lo más difícil, güey.
1: ¿A poco? ¿Por qué?
15: La primera vez me la negaron, güey.
1: No manches, ¿cómo?
15: Llegué con mi suegro, le dije, suegro, le vengo a pedir la mano de su hija.
1: Ay, ¿qué te dijo?
15: Nel, continúa siendo la tuya, me dijo.
1: Hazme el favor, güey. Con eso digo todo,
2: cabrón. Mientras preparas un delicioso desayuno, ponle sazón a la mañana escuchando el show del Pony por la mejor

0: 45 minutos. Show del Pony, buenos días. 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Wow. Chicos,
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2: 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Si tú quieres tratar con mi amigo Efraín.
1: Sí.
2: Sí, te voy a dar los nombres de las dos primeras personas, Claudia, su compañera de ventas, ya sacó el ganador.
1: Ajá. Ah, ok.
2: Ya sacó su ganador. También nuestro amigo
1: Esteban.
2: Esteban ya sacó su ganador. Claudia, ¿el nombre de la ganadora de Claudia?
1: Sí, se llama Ernestina. Felicidades, señora Ernestina.
2: No se llama Ernestina.
1: No, entonces me pasaron otra
2: vez. Es hombre, es Ernesto, güey.
1: Ah, por eso digo que Ernesto.
2: Ernesto. Ernesto, y tenemos ahí su número telefónico.
1: Le está cotorreando. No, entonces, le vamos a mandar WhatsApp.
2: Sí, le vamos a mandar WhatsApp. Ernesto, que muy temprano le mandó el WhatsApp a Claudia.
1: Ajá.
2: Y además le mandamos información de Nissan y todo el rollo.
1: Sí.
2: Y nuestro amigo
1: Esteban.
2: ¿Él tiene ganadora?
1: Sí.
2: Es ganadora,
1: ¿verdad? Es ganadora. Sí, se llama Yasmín.
2: Yasmín, no reservamos el...
1: Sí, para no
2: echarle...
1: ¿Qué tal si...?
2: ¿Qué tal si quería? Todos ellos se llevan boletos para Cholos y
1: Cruz Azul.
2: Boletos Cholos y Cruz Azul. ¿Y por aquí están? ¿Dónde están los boletos que estaban aquí?
1: Ah, papi, acá los tenemos.
2: No se los van a llevar. ¿Cómo se para acá?
1: A ver, ahí van.
2: A ver, no puedo hacer otra cosa contigo si no hago lo mismo. Si no Si no te ofrezco lo mismo.
3: Claro, claro, claro.
1: A ver, Efraín. Ahora sí que te tocó al último, papi.
2: ¿Qué dice aquí? Mira, ¿qué dicen los boletos?
3: Cholos contra Cruz Azul.
2: A ver, dame tu teléfono y vas a entre la gente que te mande a ti este WhatsApp.
1: Sí.
2: Vamos
1: sí,
2: a arreglar un par de boletos.
3: Claro que sí. Mi número es 664-570-2858.
1: Aquí lo tengo ya, papi. El
2: a ver, repítemelo.
1: 664-570-2858.
2: Así es. Ahí está.
1: 664-570-2858.
2: Ya está. Amigo Fred, muchísimas gracias.
3: Claro.
2: Cuídate mucho. Entre la gente que te mande ahorita WhatsApp. No, no. Ahorita te
1: van a empezar. No, papi, espérate.
2: Entre ellos, me vas a dar uno antes de que se acabe el programa.
1: Un nombre.
2: Ok. Uno.
3: Un nombre.
2: Uno y ese que se lo va a llevar ahorita.
1: Excelente.
2: Es más, pon la rola, por favor, profe Analí. Aquí le mandamos un besote. Gracias, Analí, por toda la paciencia. Ella trabajando ahí en cabina.
1: Desde allá.
2: Terminando esta rolita. Damos el nombre del ganador de la gente que te mandó WhatsApp.
1: Claro que 664-570-2858.
2: Órale, va.
1: De Efren, aquí de Nissan.
2: Regresamos para despedirnos, ¿te parece? 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
0: ¡Wow!

0: 9 de la mañana con 54 minutos. Show del Pony, buenos días.
1: Y no hay plazo que no se llegue ni fecha que no se cumpla.
2: Ni modo, papi. Yo quería otra hora, pero no quisieron.
1: No, ya. Marco. Marco.
2: Marco.
1: Marco.
2: Marco.
1: Marco es el nombre del ganador.
2: Gracias, Marco, por
1: mandarnos. Marco Antonio. Muchas felicidades, Marco Antonio.
2: Le mandamos
1: su WhatsApp también de regreso. Gracias por participar. Ya nos vamos. A nombre de todas las personas que hicieron posible esta transmisión especial. Gracias. Ingeniero responsable Manolito López.
3: Un placer, Pony. Me encanta estar contigo.
1: Allá en la cabina, la profe Analí Burgos.
0: Que tengan un excelente día. Nos escuchamos mañana a partir de las 6 de la mañana.
1: ¡Yay! Desvelándose como siempre la Jimenita Vallarta.
4: Bonito día para todos.
1: Sale. José Reynoso.
2: Beso, los amo, bye.
1: Hay otra transmisión que se le fue a la Peque Pau.
2: Uy, perdón.
1: Uy, uy. Así pasa.
2: Pero se va 2 semanas, ¿no?
0: Ándale. ¿Sí? Dichosa la profe.
1: Ya está, yo soy Andrés Amiel Pony. Buenos días, en Comida y Estudio, adiós y verán.
0: ¡Qué bonito es!
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22: 10 de la mañana en punto. Es momento de irnos para los Estados Unidos. 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Vámonos a la garita de San Isidro. Líneas normales, tiempo de espera de 2 horas con 30 minutos. Ready Lane, 2 horas con 10 minutos. Sentry, 50 minutos y caminando 1 hora con 20. Vámonos para la garita de Otay. Líneas normales, 1 hora con 50. Ready Lane, 2 horas. Sentry, 45 minutos y caminando 40 minutos. En Chaparral, media hora, tiempo de cruce. 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

0: 10 de la mañana ya con 7 minutos, ya llegaron las chicas de la radio.
1: ¿Cómo están? Espero que estén muy bien, estamos a un día de terminar la semana.
0: Bueno, oh, ya, por favor.
1: Como es temprano, dos días, ¿no?
0: ¿Quién dijo que agosto era muy lento? Porque sí lo he sentido muy lento.
1: El Gordis.
0: Ah, pues mira, muy sabio, muy

0: En horario de verano cuando
1: inició.
0: Cuando inició, el sol se metía como a las 8 de la noche, 7:50. Ajá. Y ahorita a partir de las 7 de la tarde ya se empieza a oscurecer.
1: Es que ¿cuándo cambiarán el horario?
0: Va a cambiar en octubre, si no me equivoco.
1: Ah, ok, va. Entonces eso significa que las noches ya van a ser mucho más temprano.
0: Exactamente. Oigan, bueno, hoy jueves de duelo de sexos para que estén pendientes al tema, la pregunta del día de hoy.
1: Y también a los premios con las chicas de la radio, te pasamos el número de cabina, es el 664-6083-907.
0: Para que participes y estés buzos, y lo vamos a hacer justamente como dice Kim, a través del número de cabina o a través del número de WhatsApp, que es el 664-343.
1: El de WhatsApp 344-88. Que tengan muy pero muy bonito día, ya que estamos a nada del fin de semana, y a seguir escuchando a las chicas de la radio.
0: ¡Vámonos!

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0: 22 minutos.
1: La pregunta de hoy, jueves de duelo de sexos.
0: ¿Qué es lo más antihigiénico que hacen los hombres y qué es lo más antihigiénico que hacen las mujeres?
1: Ay, nanita, si no lo quieres mandar en anónimo, bueno, pues el mensaje de texto. Y si no tienes problema alguno, mándalo en WhatsApp audio 664-342-4488.
2: Y no me creíste, ¿verdad?

0: 5 minutos.
1: La pregunta de hoy, jueves de duelo de sexos.
0: ¿Qué es lo más antihigiénico que hacen los hombres contra qué es lo más antihigiénico que hacen las mujeres?
1: Ay, nanita, bueno, vamos a comenzar por este mensaje de texto. Supongo que si está el mensaje de texto es porque es anónimo, ¿verdad? Mira, dice por acá, Ada y Kim, buenos días, chiquillas. Mi esposa que se lava el cabello un día sí y dos no. No le huele mal el cabello, pero no, hombre, yo no puedo estar sin lavármelo un día.
0: Ok, pues fíjate, es que depende mucho de la lavada de cabello. Yo me acuerdo que antes yo sí hacía el un día sí, un día no, ajá, un día sí, un día no, por los productos que uno se pone, los químicos, no es muy sano, lo que quieras. Luego fui a un lugar en la cual me hicieron como un, te voy a decir, como un tipo análisis, no, órale, sé, en el cuero cabelludo, y la muchacha sí me dijo, todos los días hay que lavarnos, sí, el cabello. Entonces sí es importante lavarnos el cabello, y más ahorita que con estos calores, sí, claro, sí sudamos muchísimo del cráneo, ¿no? Entonces, pues una lavadita de cabello al día, pues no cae mal.
1: Sí, antes fíjate que yo también empecé a hacer eso, lo de un día sí, un día no. Uh-huh. Y mi cuero cabelludo le costó acostumbrarse, porque sí, al día siguiente ya traía yo sebo. Pero el cuero cabelludo se va acostumbrando y no produce el mismo sebo cuando se acostumbra que un día sí y un día lo lavas, ¿no? Pero hay una muchacha que ella tenía muy poquito cabello, uh-huh, y empezó a entrar en tratamiento para que le salga cabello.
0: Ah, ok.
1: Y su dermatólogo, porque los dermatólogos también ven lo del cabello, sí, le dijo que sí o sí tenía que estarse lavando el cabello todos los días, porque la misma grasita, el mismo sebo impedirían que el folículo y la raíz salga del cuero cabelludo y vaya creciendo el cabello. Entonces que sí o sí diario se lo tenía que lavar.
0: Ok.
1: Pero ¿sabes quiénes pueden no lavárselo diario y sí, no les pasa nada? Las personas de cabello chino. Los de cabello lacio se les nota el sebo luego.
0: Sí, bastante,
1: no,
0: ahí grasoso.
1: Por su cabello plano y caído.
0: Ajá.
1: En cambio, las chicas de cabello rizado son de cabello natural seco. El cabello rizado es normalmente seco. Seco. Entonces ellas, bien por sus rizos y su tipo de cabello, pueden estarse sin lavar el cabello un día y es recomendable por su tipo de cabello.
0: Ay, mira, no somos rizadas.
1: Pues exactamente.
0: Pero bueno.
1: Bueno, a ver de este lado, ¿qué nos dicen?
2: Chiquillas, buenos días.
0: Buenos días.
2: Excelente turno, lo más antihigiénico que puede ser una mujer, dar el beso negro, puercas.
0: Ay, llorar.
1: Oye, si no es martes cachondo, corazón.
0: Te equivocaste, estamos a jueves.
1: Mira, el beso negro, comentaron unos por acá. O sea, pero si lo hace un hombre hacia una mujer, entonces no es antihigiénico. Pregunta.
0: No sé.
1: Porque él dijo, lo que más antihigiénico que puede hacer una mujer,
0: el beso negro.
1: El beso negro.
0: Pero, ¿y ustedes?
1: Ustedes, no, ya, ahí ya no es antihigiénico. Ahí ya no hay bacterias. A ver, de este lado.
3: Pues mire, yo trabajé de intendencia en una gasolinera y me tocaba lavar los baños de mujeres. ¡Ah, no! ¡Qué antihigiénico que se cambien la toalla y la dejen abierta así arriba de los papeles del baño, así!
1: Fíjate.

0: Eso mismo nos comentaron acá, a ver dónde está el audio. Este.
1: ¿Qué tal, chicas? Buenos días. Buenas. Lo más antihigiénico de hombres y mujeres. Hay que tirarle a los dos, no nomás a las mujeres. Pero primero que nada, a las mujeres. Cuando vas a un lugar, a un baño público o algo, que te encuentras ahí los de esos que usan cuando llega Andrés de cada mes. Eso sí es antihigiénico, porque sí, mínimo envuélvelo en un papelito y que no se mire ahí el rastro de sangre. Y en el aspecto de los hombres, andarse sacando la comida con los palillos de dientes en lugares públicos. Siento que hay lugares donde puedes hacer eso. Saludos.
2: Saludos. ¿Sabes de qué me acordé ahorita con los palillos? A mí se me hace muy antihigiénico cuando estábamos en el semáforo y hay un güey y escupe.
0: No, eso de verdad.
2: Sí.
0: Y fíjate que tengo amigos hombres que la otra vez íbamos caminando y un amigo lo hizo. Me da tanto asco, de verdad. Y sí le dije la verdad. Y luego me dice, ay, amiguita, es que pues ya uno no se da cuenta. O sea, ya lo hace sin pensar. Pero de verdad, hombres, si pueden, quítense. No es si pueden. No, de verdad, esfuércense por quitar esa manía.
2: Háganlo, si
0: bien
2: dentro de su casa, en el baño. Pero neta, en lugares públicos y poner el gargajo ahí en el piso, en la banqueta. Ay, no, qué necesidad. Y te lo digo porque a veces uno está en el semáforo y ahí de la nada baja la ventana y ahí está. Y yo, bueno,
0: la verdad sí da muchísimo.
2: Y ellos
0: asco.
2: Lo hacen a lo mejor por inercia, no se dan cuenta, lo que quieres, ya están acostumbrados. Sí. Pero la gente se da cuenta y eso no es muy higiénico, que digamos, ¿verdad?
0: Y respecto a lo de las toallas, cuando yo estaba en la prepa teníamos a una intendente y era mujer, ¿no? Uh-huh. Y pues ella, pues obviamente pasa también por el periodo y demás. Pero estaba tan harta de limpiar el baño de las mujeres y encontrarse con cosas desagradables en el inodoro que en una ocasión nunca se me va a borrar la imagen de la mente y están comiendo una disculpa. Pero harta la intendente de la situación, agarró la toalla y a todas las que estábamos en el baño, yo apenas iba entrando al baño, a todas las que y chamacas, miren qué es esto, y agarró la toalla así abierta.
2: ¿O la agarró?
0: La agarró.
2: ¡Mírala!
0: O sea, no me acuerdo si las palabras exactas las que dijo, pero harta de la situación nos dijo a todas que es que nos costaba envolverla sobre sí la toalla y aparte agregarle un papel.
2: Un papelito. ¿Para qué? Pues es que es mejor. Aparte huele. ¿Para qué queremos tener ahí el rastro? ¿Me entienden? No se mira muy bonito que digamos. Entonces apoyemos en enrollar la toallita y ponerle también un poco de papel higiénico.
0: Exactamente. Mira, a ver, por acá escrito nos dicen, antihigiénico, hombres, picarse la nariz, sacarse los mocos, pues. Mal olor en los pies y estarlo presumiendo como si fuera un logro.
2: Uy. Dale. Ay, güey, no,
0: pues. Ay, no, lo mandó un propio hombre.
2: Ah, bueno.
0: Porque dije, no lo mandó una chica, no lo mandó un propio hombre. A ver, por acá.
3: Chicas de la radio, buenos días. Aquí su compa el vaquero. Nada más, algo que hacen las mujeres, que he sabido que hacen algunas mujeres, es que cuando están en sus días, lo duran mismo con la toalla casi todo el día, o sea, avientan hasta 6-8 horas con la misma toalla femenina. Cuando la recomendación es que se cambie máximo cada 4 horas.
0: Ay, ¿ya estás informado?
2: Bueno, es que también depende del flujo, si es flujo abundante o qué onda.
0: No, mira, cuando son los primeros días de menstruación hay que hablarlo, ¿no? Sin tabú. Los primeros días de la menstruación es imposible que una mujer dure tanto tiempo sin cambiarse la toalla porque automáticamente eso se empieza a derramar y ya no podría contener tanta sangre. Cuando la mujer ya está en sus últimos días de periodo, ahí sí dura más tiempo sin cambiarse la toalla, que no debería ser así, exactamente como lo mencionas, cada 4 horas. Y algo antihigiénico que entra ahí en lo de las toallas es que la mujer, sin estar en sus días, utilice todo el tiempo los protectores, que son como unas toallas sanitarias muy chiquititas que las usan en el panty. Uh-huh. Y si lo usan todos los días, de verdad, mujeres, si nos están escuchando, eso te causa mal olor, infecciones y que tu vulva pues no esté funcionando con regularidad.
2: No está respirando tu vulva, o sea, ¿qué es lo que quiere? Deja tu calzón, tenla en calzón y ya, sí. No hay problema de que manches, porque es normal. Las mujeres normalmente sacamos flujo y es normal y ahí a veces manchamos los calzones y por eso existen estos pantiprotectores, ¿no? Pero como tienen olor, están sujetos a que las chicas sufran más de infecciones. Así que qué recomendable, dejen que respire la vulva.
0: Exacto. Y entonces, hombres, también ustedes acepten que la vulva tiene olores normales y saca usualmente como flujo.
2: Flujo.
0: Entonces, para que sepan que eso es natural, porque de repente también la chica puede utilizarlo por inseguridad. Ajá.
2: Para no manchar.
0: Para no manchar la ropa interior y que no le dé pena con su hombre, con su novio. Entonces, entender ambos sexos que es normal este comportamiento en las vulvas.
2: No usen pantiprotectores, ¿verdad?
0: Sí, pantiprotectores.
2: Y sí, no es bueno, no es nada bueno.
0: Lo más antihigiénico de un hombre es cuando están comiendo en algún puesto público, en algún lugar, y está la bola de gente comiendo. No sé, en el puestecito de tacos, y se sacuden la nariz ahí enfrente de las personas que están comiendo, y eso es para mujeres y para hombres.
2: ¿Cómo que se sacuden la nariz?
0: Yo creo que como que estás enchilado y te la suenas, ¿no? Yo creo.
2: Oh, ok.
0: Sacudirse, dice. Oigan, nos vamos a una pequeña pausa, quédese con las chicas de la radio, la pregunta de hoy.
2: ¿Qué es lo más antihigiénico que hacen los hombres y qué es eso antihigiénico que hacen las mujeres?
0: Vámonos.

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1: 10 de la mañana, 37 minutos. Garita de San Isidro, líneas normales, 2 horas 40. En Ready Lane, 2 horas 20. 40 minutos entry en el cruce peatonal, 1 hora con 20. Chaparral, una espera de 40 minutos. Y si te vas, pero por Otay, líneas normales, 2 horas 10, 2 horas 20. En Ready Lane, en Sentry, media hora. Y en el cruce peatonal, una espera de 20 minutos.
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0: 10 de la mañana ya con 50 minutos.
1: ¡Hala! 10 con 50.
0: Mija, rápido, ándale.
1: Mi gente bonita, jueves de duelo de sexos. La pregunta del día de hoy:
0: ¿qué es lo más antihigiénico que hacen los hombres? Y también antihigiénico lo que hacen las mujeres.
1: Bueno, ya ves que un radio escucha nos puso que las mujeres le den el beso negro a un hombre. Y bueno, después nos mandó el siguiente, porque le preguntamos, espérate, pues entonces que un hombre le dé un beso negro a la mujer, ¿no es antihigiénico? ¿Son diferentes los anos? Bueno. No, ¿por qué tiene que abrir mi bocota? A ver, bueno, nos mandó el siguiente WhatsApp.
0: Dale, dale.
2: No es antihigiénico, porque hay unas que parece que con aquello las miras y pareciera que aventan bombones.
0: Bueno, fuera aventar bombones.
1: Ay, bueno, fuera. Es que te voy a decir algo, yo no sabía, pero hace tiempo en Facebook me metí a los comentarios de una publicación y muchos hombres que parte de su ego es no limpiarse cuando defecan.
0: ¿Los hombres?
1: Ajá.
0: ¿Por?
1: No sé, pero que es como una hombría de ellos el no limpiarse, dime tú.
0: Ay, oigan, no. Con la raya ahí en el calzón.
1: Ay, no, no.
0: Guácala, no hagan eso.
1: A ver, por acá.
3: Eso de darle el beso negro a la mujer es lo más rico y excitante que hay.
0: ya, lo dejamos para el martes.
1: No es martes cachondo, pues, a ver.
4: Que se muerda las uñas, chicas, que se muerda las uñas.
1: Ay, yo.
4: La cutícula de las uñas. No es nada higiénico, muy antihigiénico eso.
1: Sí, no, la verdad. No, y de morrita era bien elástica y la de los pies. Pero ya no soy elástica.
0: Ay, ya da, Yasmín.
1: No, pero fíjate, punto para ponerme uñas. O sea, punto a favor para ponerme uñas.
0: Bueno, si tú quieres.
1: Pero sí. Pero fíjate que es bien diferente, porque toda la vida escuché, no te comas las uñas.
0: Ajá.
1: Yo decía,
0: ¿cómo?
1: Pues, ¿quién se comerá las uñas? Yo nomás me las muerdo, pero no me las como. Y, o sea, no hay nadie que se las coma, según yo. Todos se las muerden. Nadie
0: sabe
1: que se las coma.
0: ¿Quién sabe, la neta?
5: Hola, buenos días. Cojones. Un saludo a ustedes, chicas guapas.
0: Gracias.
5: Con respecto a tu pregunta que haces, pues sería que las mujeres dejan sus toallas cuando están en sus periodos, no vienen vueltas, y los hombres dejan, o los hombres dejamos tal vez los calcetines en el cuarto, y pues luego huele mal olor.
1: No pone la ropa sucia en el cesto. Oye, a nadie ha dicho lo siguiente. Yo pensé que iba a haber mujeres que se delataran u hombres que delataran a sus parejas. Mínimo un mensaje de texto o audio me esperaba yo de lo siguiente. Que iban a decir que las mujeres no cambiamos de brasier en meses. Y nadie lo ha dicho.
0: Nadie, qué bueno. Qué bueno, gracias.
1: Es que luego uno tiene un brasier favorito para el diario, la verdad. No,
0: sí, para estar cómoda, estar a gusto, es el menos sexy, el más feo, a lo mejor ya está medio roto, y ese cómo nos gusta, oigan.
1: Oye, yo creo que en hombres y mujeres todos tenemos de ropa interior, específicamente calzones, que están transparentes, hasta rotos, jodidísimos, pero son los más sabrosos.
0: Sí, para dormir.
1: Sí.
0: Ay, bien sabroso. Sí.
6: Sabroso. Mira. ¿Qué rollo, chicas de la radio? ¿Cómo están?
0: Onda?
6: Espero que bien. La verdad, pues eso de escupir, así como ustedes lo dicen, pues es antihigiénico. Pero imagínate que un compa o una mujer ande con tos. Preferible que escupa hacia el piso o hacia del carro hacia abajo, que se esté pasando los gallotes. Eso.
1: Es que es lo que yo le pregunté a Kim. ¿Por qué escupen? Porque, o sea, por ejemplo... O sea, te digo, dos amigos hombres que tengo, pues aunque no anden enfermos, ellos se las pasan escupiendo. Y no les he preguntado. Yo pensaría, dije, pues si no están enfermos, pues escupen porque de repente, a ver, uno trae un mal sabor, tomó una soda. Ajá. Y luego le queda el sabor del jarabe en la boca y escupen. O sea, yo pensaría que trae un mal saborcito de algo y escupen, se la pasan escupiendo. Pero pues yo me aguanto y no ando escupiendo en la calle.
0: Yo diría, pues traigo una flema, ¿no? O sea, si hay una flema ya atorada, ok, pues sácalo, pero en el baño.
1: Ajá.
0: O aguántate, o si quieres, neta, o la tienes ahí y estás en el carro, agarra un papel ahí, escúpelo.
1: Sí, yo la verdad no le veo razón para estarlo escupiendo así en la calle. Y la otra es un muchacho que está en silla de ruedas, él dijo, todos tus escupitajos, tus mocos, la popó del perro, todo eso termina en mis manos por yo estar empujando mi propia silla de ruedas, ¿no? Y pues sí, es cierto.
0: Simón, sí, es cierto.
1: A ver.
7: Hola, chicos, muy buenos días. Excelente mañana para ustedes.
0: Gracias.
7: Malos hábitos que yo en lo personal tengo es meterme la mano así, y de repente pegarme una rascadita así en las nueces y olerme los dedos.
0: Sí, hay varios que sin querer así como no se dan cuenta nadie. Y ahí,
1: Pero, y o sea, manía y olérselos.
0: Y hasta se los acomodan. Así, se los acomodan ahí, ahí está. Y donde hay público y todo. Y es como que, ay, vete al baño.
1: Mira, yo una manía que tengo y que sí me quiero quitar es que, por ejemplo, cuando voy al gimnasio, en tiempos de calor, o sea, el llevar leggings largos es una tortura. Y luego más mi gimnasio que no tiene ventiladores, creo que ahorita ya están poniendo. Pero me pongo yo shorts de licra.
0: Ajá.
1: Y esos shorts de repente se enrollan, se suben.
0: Ah, ¿sí?
1: Entonces, seguido me lo estoy bajando, me lo bajo de la parte del muslo y pues, o sea, me lo bajo donde esté subido, ¿no?
0: Sí.
1: Y luego yo me quiero quitar la manía porque la otra vez yo vi una publicación de una chica que dijo, luego ahí andas viendo a las mujeres sacándose el short o el calzón. Pues no me lo estoy sacando, sino me lo estoy bajando, pero se puede malinterpretar.
0: Me lo estoy acomodando.
1: Ey, pero sí es cierto eso de que de repente ves ahí, ¡pah!, la patadita del hombre, ¿no?
0: Y ay, ay. Ah, sí, más que nada es muy común entre los hombres,
1: es que
0: ¿no?
1: se les pega.
0: Pues sí, se los tienen que acomodar, pero vayan al baño.
1: La risa.
0: Vayan al baño.
1: Mira, a ver este.
8: Chica, buenos días, radio. La toalla higiénica, la mujer, toalla higiénica. A veces va uno a los baños públicos y encuentran todas las toallas, todas abiertas, manchadas de sangre. Y uno de hombre, a veces, que se escapa un gasecito por ahí. Buenos días, qué hermosos están.
1: No, quémese más, oiga.
0: No, un gasecito no es nada.
1: Mira, bueno, pero ¿sabes qué? Que a muchos hombres no les da pena tirarse...
0: pedos.
1: Se me pasó en el patio y al lado tenemos una vecindad. Y del otro lado tenemos una vecindad y es vecindades de varios pisos. Es decir, pueden voltear a ver al patio de nuestra casa, ¿no?
0: Uh-huh.
1: Y mi papá va caminando y se
0: si
1: echa
0: nada.
1: Uno. Y dice, ay, pues prefiero perder un vecino que una tripa.
0: Pues sí, también. Mejor afuera que adentro.
1: O sea, pero los troladores que no les da pena. Dicen, de este lado, es de parte de un hombre. Dice, cuando hay hombres que se meten el dedo en el fundillo y luego lo huelen.
0: Ay, guacala.
1: Y también los hombres que están rascando los tanates.
0: Ándale.
1: Para no decir otra palabra.
0: Los del refri.
1: Nos vamos a una pequeña pausa que es con las chicas de la radio. Jueves de...
0: Duelo de sexos.

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9: 11 de la mañana con 5 minutos. La pregunta del día de hoy, ¿qué es lo más antihigiénico que hacen los hombres y qué es lo más antihigiénico que hacen las mujeres?
10: Ay, Nanita, bueno, vamos a seguir leyendo sus WhatsApp, sus mensajes de texto de este lado. A ver, dice... No, mira, lo borró, pero no se había puesto. No, chicas, pues lo mejor es estar sin calzones.
9: Ah, ¿está bien?
10: No, y de hecho es salud.
9: Sí, te ayuda, respira más, ahí abajillo, está re bien.
10: No... Hasta las ginecólogas a las mujeres les recomiendan eso, ¿no?
9: Sí, dormir sin calzones, de hecho, es muy bueno.
10: Dice por acá, lo más antihigiénico en los hombres es cuando andamos gaseosos y en las mujeres comparto eso de la etapa de Andrés. No que lo hagan, sino el manejo que le dan algunas mujeres. O sea, no que tengan el Andrés, no que tengan la menstruación, llamarlo. Uh-huh. No que tengan la menstruación se refiere, sino el manejo durante la menstruación. Uh-huh. Digan, oigan, no manchen, yo bien emocionado porque ya casi es viernes y resulta que es martes cacachondo.
9: ¡No, hombre, mija!
10: ¡No, hombre, de veras! A ver, es que el jueves de todos los sexos está en la delgada línea a cruzarse a martes.
9: Cachondo.
10: Cachondo, a ver.
11: Y antihigiénico de la mujer. Que tenga piojos.
10: No, pues en hombres y mujeres no. O te refieres porque la mujer tiene el pelo más largo.
9: Pero tener piojos, uy. Yo tuve mi primaria, secundaria, prepa, me los pegó una morra también. Y no es porque te los peguen una, o sea, no es porque sea sucia. No. De hecho, es lo contrario. Tienes el cráneo muy limpio y los piojos se van contigo. Por eso tienes un muy buen humor, ¿no? Pero ya tener piojos, ya estando muy, muy, muy grande, ya está pena.
10: Sí.
9: Qué pena, la verdad, ¿eh?
10: Sí, te digo, la última vez que tuve piojos fue en la prepa.
9: Ajá.
10: Porque a mi hermana en la universidad se los pegaron.
9: Mira.
10: ¿Y la universidad?
9: Te digo... Pero, que, o sea, ¿ya estamos grandes? ¿Qué, sí. ¿A dónde andas? ¿Qué haces o cómo? ¿Por qué tienes piojos a tus veintitantos? ¿Me entiendes?
10: No sé. Acuerdo que en tercero de primaria, en uno de los libros de ciencias naturales, había una parte de insectos y microorganismos. Y ahí había una página que hablaron sobre los ácaros.
9: Ajá.
10: Y decía que todos los colchones, sofás y demás... Pero específicamente se refería a los colchones que tienen muchos ácaros. Uh-huh. Y pues la imagen del microscopio de un ácaro que mostraron ahí en el libro era como un piojito chiquito. No, hombre, me daba asco dormir en mi cama. No dormí como una semana en mi cama, me daba mucho asco. Y me acuerdo que de las primeras veces que tuve piojo con conciencia, ay, no podía dormir tranquila porque me decían, es que tienes insectos en la cabeza. Uy, no,
9: yo
10: no.
9: Tampoco podía dormir. Yo creo que yo me ponía una bolsa.
10: Una bolsa.
9: Para poder dormir. Ah, sí. Porque no me sentía a gusto el tener así todo mi cabello bien padre en mis almohadas sabiendo que allá tenía piojos.
10: Y
9: ¿no?
10: Todos tenemos una amigo, un primo que no sabemos cómo está vivo porque de morrito le echaron gasolina a sus papás para quitarle los piojos. Yo tengo una conocida que sí le echó gasolina a su mamá para que, y le quitó los piojos.
9: No manches.
10: Y las tres veces que tuvo piojo de morrita, las tres veces le echó gasolina a su mamá.
9: ¿Pero a un morro o una mujer?
10: Una niña.
9: Una niña. Ay, güey, ¿y cómo le quedó el cabello?
10: No, pues no sé, pues lo tiene bonito en la actualidad, pero...
9: Qué bueno, no manches.
10: Pero me acuerdo, a ver.
12: Algo bien antihigiénico, chicas. Que los hombres no levanten la taza, la tapa del baño, ¿sabes? Me da asco, me ha tocado llegar al baño de mi casa, sentarme y que esté salpicada la taza donde yo me voy a sentar. ¡Ay, qué asco me da eso!
9: Y ahí va una y agarrando papel y tiene que limpiarle. ¡Ay, qué necesidad tenemos!
10: Oye, y que por salud los urólogos sean urólogos, ¿no? Sí. Ajá. Que recomiendan que los hombres tienen que orinar sentados. Es salud para su vejiga y ay, es que pues no me aprendí las palabras, no soy médica. Pero eso recomendó un doctor, que no es sano orinar parados. No me tome mucho caso a mí, pero sí váyase ahorita al internet y busque qué es mejor, orinar parados o sentados. Y estoy segura que le va a aparecer orinar sentados. Por su salud urinaria y de la próstata y demás, orine sentado. Es lo que recomiendan los doctores.
9: Ay, güey, ok.
10: Búsquelo para que usted lo lea a mayor profundidad.
9: Sentaditos.
10: Ey.
13: ¿Qué tal, chicas de la radio? Buenos días.
9: Buenas.
13: Para mí, antihigiénico es que la mujer no se depile las axilas.
10: ¿A poco?
9: Pues no, pero ¿y tú?
10: Exacto. ¿Y no eres antihigiénico por no rasurarte las llaves?
9: Pues no, a los hombres normalmente se dejan todos los vellos y una no les anda diciendo nada, nomás échense el desodorante, ¿verdad? Porque si tienes mucho más vello el hombre, pues te va a apestar mucho más. Entonces es recomendable traer siempre el desodorante, pero... Exacto. Pues ¿y qué tiene traer?
10: ¿Saben qué es bueno según para el mal humor de las axilas? Es usar microdacin. ¿Que el microdacin qué es? Es un desinfectante, es quita las bacterias y al fin y al cabo lo que sudamos y huele feo de las axilas son las bacterias que reproducimos en esa área del cuerpo. Entonces el microdacin es muy bueno, te sprayas el microdacin cada mañana, cada noche y te ayuda a controlar bacterias en la axila.
9: No es ese spray que es como para heridas.
10: Azulito, exacto.
9: Ya sé cuál.
10: Para se me fue el nombre, desinfectar.
9: Sí, desinfectar, sí. Que no duele ni nada, no tiene ni un olor. Te lo echas en la axila y eso ayuda a neutralizar los olores.
10: Y aparte, si quiere que su mujer tenga axilas bonitas y tú como mujer quieres tener axilas bonitas, estarte rasurando diario y usando camiseta larga, que no le vas a enseñar las axilas a nadie, solamente te estás haciendo las axilas más gachas.
9: Y más oscuras.
10: Y oscuras y con cicatrices, entonces dejar descansar la axila del rastrillo un ratito te asegura mayor comodidad y bonitas axilas.
13: ¿Qué tal, chicas?
10: A ver.
14: No te expongas con eso del brasier. Yo creo que eres la única que no se lo cambia en meses. Porque no. Nadie había visto eso.
9: ¡No! Amigo, pregúntale a todas las mujeres.
10: Y si estás saliendo con una chica nueva, te va a decir que no, yo diario uso uno nuevo y lo meto a lavar diario.
9: Todas las mujeres a veces usamos el mismo brasier mínimo 2, 3, 4 días, ¿eh?
10: Sí. Y no se puede meter a lavar tan seguido porque se echan a perder las copas. Tendría que ser uno carísimo, de buena calidad.
9: Y si tiene varilla, imagínate, lo cuidamos más porque luego se sale la varilla y ahí es donde hay que tirarlo, o si no, lo cosemos.
10: Exactamente.
9: De modo.
10: Dice, chicas, tanto hombres como mujeres, que en los gimnasios no limpien el aparato que usaron y lo dejen todo sucio. Lleven su toallita, cuesta menos que los chochos.
9: ¿Que los chochos? Que los que se ponen para poder estar más acá.
10: Se inyectan músculo.
9: Sí, oigan, ¿qué les cuesta? Lleven un trapito, límpienlo ahí bien. Todo mundo está ahí, se sienta, todo mundo lo suda. ¿Qué les cuesta limpiarlo también ustedes?
10: Fíjense que intenté llevar yo una toallita al gimnasio, pero pues luego no sabes dónde dejarla, entonces la dejaba en el piso y luego me secaba yo el sudor de la cara y pues como la dejas en el piso o recargar una máquina, las máquinas pues están sucias de tanta gente que las agarra, entonces me empezaban a salir granitos por secarme el sudor con la toalla que yo estaba llevando. Así que simplemente lo que hice es ya no llevar mi toalla, pero al menos en mi gimnasio siempre hay estos rollos de papel café para secarte las manos. Ajá. Y lo que hago es que corto un pedazo de papel y terminé de usar una máquina y
9: con eso lo limpias.
10: Y con eso hay esa solución para no estar cargando mi toalla que la dejo en el piso.
9: Sí, claro, está mejor.
10: Nos vamos a una pequeña pausa, quédese con las chicas de la radio, solo aquí la mejor.
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0: 25 minutos. Continuamos con más con las chicas de la radio.
1: Oigan, fíjense que encontramos un artículo con la lista de cosas que no se consideran antihigiénicas en otros países.
0: Fíjate que vamos a ir justamente con India y Medio Oriente, comer con la mano izquierda. En Occidente se ve como falta de pulcros modales, pero en estas culturas la mano izquierda se reserva estrictamente para la higiene personal en el baño, por lo que usarla para comer se considera sucio. Ellos utilizan la mano izquierda únicamente pues para limpiarse. Ajá. Si van al baño X o Y, siempre va a ser la izquierda y con la derecha pues obviamente la utilizan para comer. Entonces pues es súper higiénico, creo yo, porque nosotros comemos con la misma mano que nos limpiamos.
1: O ni nos fijamos, ¿no?
0: Sí, no nos damos cuenta, pero ahora sí que ellos, supongo que debe ser, no sé si sea muy estricto ahí el asunto, porque es en India y Medio Oriente, pero la izquierda únicamente es para la higiene personal en el baño.
1: O sea, si ven a alguien comiéndose, echándose su caldito con la mano izquierda, órale, azotón, órale, manotazo, coma con la derecha.
0: Ándale.
1: Y aquí en México, o sea, pues usamos... A ver, pues sí, lo voy a decir. O sea, nuestra mano fuerte, ¿con cuál escribes tú?
0: Con la derecha.
1: Yo también, la derecha es mi mano fuerte para todo.
0: Sí.
1: Pues con esa voy a hacer mis necesidades y voy a comer.
0: Y con esa, sí, pues sí, con esa nos limpiamos.
1: Que fíjate que en la India, ya ves que esos inodoros son a la altura, es un hoyo en el piso. Tú entras a un inodoro público allá en la India y muchos sí son para los turistas como una taza, un WC, como todos lo conocemos. Pero si vas a inodoros públicos en la India, para los mismos locales de ahí, son inodoros en el piso. Eso es un hoyito en el piso y así defecan ellos. Pero defecar en esa postura le sirve mucho para el estreñimiento, para que sí o sí el colon en esa posición saque lo que tenga que sacar.
0: Y de volada.
1: Exacto.
0: Y de volada, ¿no? Pero ha de ser mucho ejercicio porque tienes que estar como
1: cuclillas.
0: En cuclillas.
1: Ay, no. Busquen baños públicos en la India y ahí van a entender.
0: Ay, no.
1: Oye, otra cosa que se considera antihigiénica en unos países y en otros no. Comer alimentos expuestos en la calle. En Latinoamérica y países asiáticos sucede mucho comer en puestos callejeros.
0: Ajá, sí.
1: Sin las condiciones de salubridad, a lo mejor sin aire acondicionado, ni empaques industriales, pero eso forma parte de la dieta cotidiana del ser humano, acá en Latinoamérica o en países asiáticos, pero eso en el resto del mundo se ve mal visto y como algo antihigiénico. Entonces, a nivel Latinoamérica y a nivel asiático, hacemos todos algo antihigiénico, como comer en puestos callejeros.
0: Es antihigiénico entonces para ellos, ¿verdad?
1: Sí, que por ejemplo, cuando tú vas a la India, mucha gente que va de turista a la India, se les prohíbe comer en puestos callejeros. De hecho, el año pasado murió un chico de 20 y tantos años, que era creo que de Colombia y demás. Fue a la India, grabó documental, porque le gustaba grabarse para YouTube en sus viajes, pues comió en un puesto callejero de la India, agarró una bacteria y se murió.
0: Pues es que mira cómo hacen la comida. ¿No han visto los videos? Están de que ellos sentados en el piso y te sirven frijol, arroz, lo agarran con la misma mano, sin guante ni nada. Pueden pasar cucarachas, hormigas.
1: Pero es que el problema es que ahí entra un estigma, porque para ellos su estómago ya se acostumbró y allá los de la India comen eso todos los días, pueden comer diario de puestos callejeros y no le pasa nada. Sin embargo, nuestra flora intestinal no está acostumbrada a esa comida y las bacterias que hay ahí, pero sí está acostumbrada a un puesto de tacos donde está el perrito.
0: Claro.
1: Y luego que el humo del carro que pasa y demás. Incluso mucho gringo cuando viene a comer en puestos de taquitos de acá de México, pasa que se enferma, le da una diarrea, le da una infección, le da una bacteria en el estómago y demás, porque simplemente si tú estás en un país que no acostumbra a comer esa comida y en esos lugares, así en la calle, te va a pasar eso.
0: Sí, claro, es como cuando uno va de viaje a donde sea, ¿no? Y siempre te duele el estómago con la comida. Y dices, pues, ¿por qué? Porque no estamos acostumbrados. Nosotros estamos acostumbrados a los mismos tacos de siempre y a la misma comida de la casa de siempre, ¿verdad?
1: Sí, pero yo no sabía eso, que así como no les piden a los turistas no consumir comida de puestos callejeros en la India para evitar muertes o enfermedades como mínimo, también muchos turistas de países anglosajones cuando vienen a México se les pide evitar comer en puestos callejeros. Porque su flor

0: aquí en
1: claro,
0: México.
1: Claro, claro.
0: Wow. Vámonos con la que sigue. No usar papel higiénico. Dicen que en gran parte de Asia, como India y Oriente Medio, no se usa papel. Se prefiere el uso de agua o bidets manuales, considerándolo como mucho más higiénico que el papel. Normalmente aquí, alguien de aquí que trabaja se fue a Japón y también creo que Salatiel de acá de la 91.7, pues ellos han ido para allá de viaje a Japón y dicen que los baños, pues nada más tú haces tus necesidades y no hay papel de baño. Ajá. No encuentras ningún papel de baño, pero hay un botón en la cual tú le picas al botón y bien padre te saca agua. Entonces sí, con agua se limpia ahí esa partecita y listo, como si nada. Ajá. Entonces allá normalmente es súper normal no usar el papel higiénico, todo lo que es en Asia como India y Oriente Medio.
2: Y dijiste algo bien interesante, bidets manuales, cuando una persona no, tanto de Asia, no tiene el presupuesto para poner un WC que expulse agua para limpiar las zonas de la persona, también es como una botellita a presión, como esas botellitas que usas uno para los futbolistas, ya es en la cancha que toman agua así de un chorro, le aprietan a la botella. Ah, bueno, así le aprietan a la botella y con eso se enjuagan sus partes.
0: ¿A poco?
2: Sus partes allá nobles.
0: Sus partes de ahí.
2: Pero no usan papel, o sea, dicen ellos que la mejor manera no es limpiar, es enjuagarse. La manera de que quede clean allá abajo no es limpiar, porque con limpiar arrastra la...
0: Y ahí sigue, ¿no?
2: Ajá.
0: Recomendable una enjuagadita.
2: Exacto.
0: Bueno, órale.
2: Oigan, nos quedan otras cuatro cosas. Las siguientes te van a sorprender. No te lo veías venir. Te lo juro que no pensarías que esto es antihigiénico. Quédate con las chicas de la radio. Sale aquí la mejor.
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0: 11 de la mañana, 37 minutos. Vas a cruzar el día de hoy a Estados Unidos. Garita de San Isidro, líneas normales, 2 horas 40, 2 horas en Ready Lane, en Century, media hora. Y en el cruce peatonal, 1 hora 10 minutos. Chaparral, 1 hora 20. Y si te vas por Otay, líneas normales, 2 horas 10, 2 horas y media en Ready Lane, en Century, 35 minutos. Y en el cruce peatonal, una espera de 25 minutos.
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0: 11:45.
1: Oigan, oye, hoy le estamos platicando acerca de cosas que se consideran antihigiénicas y cosas que no se consideran antihigiénicas en otros países. Uh-huh. Oye, pues está Japón, el siguiente.
0: Venga.
1: Pues resulta que hay una costumbre para quienes tengan jacuzzi, regadera y jacuzzi al mismo tiempo, que es bañarte. Ay, acá que está sonando. Que es bañarte, ajá, te enjabonas, te quitas todo el jabón del cuerpo y después compartes la misma agua del jacuzzi con toda tu familia, porque como ya te bañaste previamente para meterte al jacuzzi, esa agua no se va a ensuciar. Y entonces esa agua calientita, tibiecita, para terminar tu baño ahí relajándote, al rato si se quiere bañar tu papá, hace lo mismo, se enjabona, se enjuaga en la ducha y luego pasa ese jacuzzi.
0: Y se mete limpio, ¿no?
1: Ajá, el cuerpo y agua limpio. Dura, ahí dura en las casas de Japón mucho tiempo porque el agua está limpia, porque no se ensucia, porque vienen de bañarse.
0: Sí, claro, pues si los cuerpos de ellos están todos enjabonados, ajá, pues no hay problema con el agua.
1: Pues mira, pues para el que tenga jacuzzi está bien.
0: Está bien, tómalo en cuenta. Fíjense que en Japón sonarse la nariz en público dicen que está mal visto y se considera antihigiénico o grosero emitir ruidos o sacar mocos con un pañuelo en espacios cerrados. Lo correcto, dicen, que es absorber discretamente hasta llegar a un lugar privado. Pues ya en la casa. Llegan a la casa o se meten al baño y ya se suenan como si nada, pero si están en lugar público no se suenan para nada la nariz, lo que es allá en Japón, porque está muy mal visto y es antihigiénico el estar emitiendo esos ruidillos o sacar simplemente el moco, ¿verdad?
1: Ah, yo pensaría que ibas a decir que no estaba mal visto el eructar así, porque ahí mismo, no sé si es en Corea, Japón o todos esos países, que por ejemplo comer la sopita y le das así a la, sí, sopita, absorber la cuchara, el caldito de en la cuchara de la sopa, no está mal visto.
0: Sí, pues de hecho en la última dicen que sorber la sopa ruidosamente es muy normal, porque en el momento en el que tú estás sorbiendo y haciendo este ruido, entra al aire, resalta muchísimo más el sabor, ejemplo del ramen, ¿no? De los fideos, sí, de los noodles que ellos comen normalmente. Entonces es una señal de que ellos lo están disfrutando y para ellos es muy normal el hacerle
1: ese sonido. Y de hecho, como chefs de un restaurante, si ves que tus platillos están buenos y las personas están disfrutando de tus platillos, es porque las personas hacen este sonido al momento de comer fideos, sopas u otros platillos.
0: Y es bien normal, qué padre.
1: Órale.
0: Hagámoslo.
1: Y ahí mismo en Asia, una costumbre que consideran que todos los países la tenemos y todos los países hacemos eso de manera antihigiénica, pero ellos no lo hacen, es usar zapatos dentro de la casa. ¿Y sabes qué? Es una muy buena costumbre, porque con cuántas cosas, y ya si lo quieres ver hasta energéticamente hablando, cuántas cosas no traes en esos zapatos, y es mejor dejarlos a la entrada de la casa y disponerte a estar en todo el resto de tu hogar con unas sandalias o unas pantuflas que no toquen el exterior, que sean únicamente para el interior.
0: Y creo que normalmente allá en países occidentales, Asia, es muy la costumbre de traer siempre en la casa alfombra en vez de loseta o en vez de piso.
1: Órale.
0: Entonces, en el momento en el que nada más se quitan los zapatos y ya como si nada, están en la alfombra. Y es bien normal, creo, que traer alfombra allá en sus casas en vez de loseta.
1: ¡Árale!
0: Sí, Pi. Voy con la que sigue, escupir los huesos directamente en la mesa. En China, dice que en muchos restaurantes tradicionales dejar los huesos de pollo o cerdo directamente sobre el mantel o el suelo junto a la mesa es normal y evita ensuciar el plato limpio.
1: ¿Qué?
0: Pues dejan los huesos ahí o en el suelo o en el mantel. No sé, yo los pusiera en otro plato o a lo mejor en una servilleta y ahí voy dejando los huesitos y ya los agarro y los tiro. Pero para ellos es normal y no es nada antihigiénico. Es normal dejar los huesos de pollo o de cerdo en el suelo o ahí al ladito de la mesa.
1: ¡Qué loco! ¿Y no tienen problema las personas que trabajan en el restaurante en rejuntar ese hueserío?
0: Pues supongo que no.
1: Deja la gente.
0: Es normal.
1: Lo más parecido a lo que me comentas que sí he vivido en la vida real fue en Ensenada. En Ensenada hay una de las cantinas más famosas.
0: Uh-huh.
1: Que mucho de Marilyn Monroe llegó a ir a esa cantina. Hanson, algo así se llama esa cantina.
0: Uh-huh.
1: Todo local de ahí de Ensenada conoce esa cantina. Y bueno, pasa que tú entras y te pides tu trago. Y pues también creo que no es gratis, sí lo tienes que pagar. Pides tu bolsita de cacahuate para botanear con tu cerveza o la bebida que te hayas pedido.
0: Sí, man.
1: Y tiras la cáscara del cacahuate al piso. Entonces tú entras a ese lugar y no es aserrín lo que hay en el piso, sino es mucha cáscara de cacahuate que la gente ya pisó y va quedando ahí como aserrincito u otras cáscaras más enteras, pero es normal y ahí la costumbre es que el usuario, el cliente, termina de comerse un cacahuate y aviente la cáscara al piso.
0: Y es normal, o sea, no lo limpian.
1: No, normal.
0: Así lo dejan siempre.
1: Cada cierto tiempo han de retirar el exceso, pues para que también...
0: Y de nuevo iniciar.
1: Pueda caminar la gente, ¿no?
0: Órale.
1: Pero Pero sí, ahí entras y están las cáscaras así.
0: ¿En Ensenada?
1: Sí, Hanson, Hunsan. Okay. Es una cantina muy emblemática de Keebler.
0: Ok.
1: Oye, y pues ya por último, en Sudamérica compartir el mismo vaso de la bebida. Fíjate que allá en Argentina, Uruguay, toman mucho el mate.
0: Ah, sí.
1: Que es como en un vasito como de madera.
0: Sí, es como un té de puras hierbas.
1: Pura hierba, así directo.
0: Como calientito.
1: Sí, y pues ahí acostumbra todo el día traer tu mate, ¿no? Y aparte tu termo con agua caliente para estarlo rellenando. Uh-huh. Pero bueno, el mate lo compartes con el mismo popote. Ah. De que, ah, ¿quieres mate? Ah, sí, claro. Y absorben todos, consumen del mismo mate con el mismo popote. Y es normal.
0: Y tú dirás, el popote es de plástico, ¿no? Es un popote como de metal.
1: De metal, sí.
0: Y es como de metal y ahí se van pasando las salivitas.
1: Sí, compartes con tus amigos, familia. Oiga, ¿nos vamos a una pequeña pausa?
0: Sí.
1: Quédense con las chicas de la radio, se la quila mejor.
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8: Ya son las 12 del mediodía con 3 minutos. Vas a cruzar Estados Unidos el día de hoy. Garita de San Isidro, línea normal es 2 horas y media, 1 hora 55 en Ready Lane, 25 Centri, cruce peatonal, 1 hora con 5 minutos. Chaparral, 1 hora 20 y si te vas por Otay, línea normal es 2 horas 10 en Ready Lane, en Centri, media hora y en el cruce peatonal, una espera de 25 minutos. Oiga, quédense con las chicas de la radio. Al regresar de esta canción se vienen las noticias, pero también toda la hora tendremos premios. 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
1: La Suprema Corte de Justicia de la Nación avaló que los recursos de cuentas de Afore que no hayan sido reclamados por sus titulares sean transferidos al Fondo de Pensiones para el Bienestar, una decisión que ya genera dudas sobre qué ocurrirá con los ahorros para el retiro de los trabajadores. El Pleno de la Corte declaró constitucional el mecanismo incluido en la reforma que creó el Fondo de Pensiones para el Bienestar y determinó que las Afores pueden transferir los recursos de las subcuentas de retiro, cesantía de edad avanzada y vejez sin necesidad de una resolución judicial. La medida aplica cuando los recursos no han sido reclamados al cumplir los 70 años de edad en el caso de trabajadores afiliados al IMSS y 75 años para quienes pertenecen al ISSSTE, bajo las condiciones establecidas en la legislación. La resolución corresponde a la acción institucional promovida por legisladores que cuestionaron la creación del Fondo de Pensiones para el Bienestar y la transferencia de los recursos de cuentas individuales. El proyecto fue elaborado por la ministra Loreta Ortiz. En otras noticias, se obtuvo la detención de un hombre señalado como presunto responsable de golpear y asfixiar a su pareja sentimental. En hechos registrados fue en la colonia Libertad, parte baja, el pasado martes 11 de agosto. Y es que los agentes atendieron un reporte recibido a través de la central de radio en el que se solicitaba el apoyo para una persona que presuntamente había sido asfixiada al interior de un domicilio ubicado sobre la calle Aquiles Cerdán. Al arribar al lugar, los oficiales encontraron a personal de la Cruz Roja brindando atención médica a una mujer, quien manifestó que momentos antes su pareja sentimental había comenzado a golpearla en repetidas ocasiones en el rostro para posteriormente sujetarla del cuello con ambas manos, provocándole hematomas en el pómulo derecho y cuello. La mujer fue trasladada a las instalaciones de la clínica más cercana para recibir atención médica, mientras que los agentes procedieron con la detención del presunto agresor identificado como Limber Adán N., de 31 años de edad, quien fue trasladado ante la Fiscalía General del Estado para la puesta a disposición de las autoridades. Un menor caminaba con un fusil en Sánchez Taboada y terminó detenido. Durante un patrullaje preventivo realizado en la colonia Sánchez Taboada, elementos de la policía municipal detuvieron a este menor de edad que estaba portando un arma de fuego tipo fusil. Los hechos se registraron la noche del miércoles 12 de agosto, cuando agentes municipales realizaron un recorrido de vigilancia preventivo y observaron a una persona que salía de un lote baldío ubicado en el área de los derrumbes, quien llevaba consigo un arma de fuego. Ante esta situación, los oficiales le indicaron mediante comandos verbales que arrojara el arma al suelo, atendiendo las indicaciones de los agentes. Tras asegurar el perímetro y verificar el arma, se localizó un fusil calibre sin marca ni número de serie visible de color negro, con un cargador de plástico que se encontraba abastecido con cartuchos útiles. El adolescente se identificó como Dylan N., mismo que fue asegurado y se le hicieron saber sus derechos que le asisten como persona detenida para posteriormente ser puesto a disposición de la autoridad competente, donde se determinará su situación jurídica conforme a derecho.
2: Y este jueves será el día más fresco en lo que va del verano, con temperaturas máximas de solo 24 grados. De acuerdo con Protección Civil, este es un clima bastante agradable en comparación con las fuertes temperaturas que se vivieron durante todo el mes de julio y principios de este mes de agosto. Además de las bajas temperaturas, se pronostican también cielos nublados, lo que permitirá que el día esté todavía más fresco al tapar la intensidad solar, y se espera que condiciones similares continúen por lo menos hasta el sábado. Así es, no todo es alegría para los amantes del clima fresco, porque a partir del domingo volverán a repuntar las temperaturas.
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9: Esta canción va con mucho cariño y con mucho respeto hasta el cielo para nuestro aventurero, Jason Jiménez.

0: las 12 ya con 28 minutos. Tenemos paquete familiar para que vayas a Cinépolis. Paquete familiar, ve marcando 664-6083-907.
1: Ay, mero, tenemos la descripción de un personaje. Tú, en esta ocasión tú no nos vas a hacer preguntas cerradas como usualmente lo manejamos, ¿no? Te vamos a leer una descripción. ¿Querés tener el nombre del personaje? Te contestamos la llamada y nos dirías el nombre.
0: Muy bien.
1: Si no, le vamos agregando y agregando y agregando más pistas hasta encontrar la persona que tenga el nombre correcto.
0: Ok, va.
1: ¿Listo? Este es para un paquete familiar.
0: Para Cinépolis, 664-6083-907.
1: Ahí está. Bueno, ¿con quién tenemos el gusto?
0: Nadie.
1: Siguiente.
0: Hola, buenas tardes.
2: Hola, buenas tardes.
0: ¿Quién habla?
2: Katherine.
1: Katherine, oye, te vamos a leer la descripción de un personaje.
2: Okay.
1: Si te equivocas, pues nos vamos a tener que ir con la siguiente llamada. Pero puedes volver a marcar las veces que sean necesarias, ¿sale? No hay problema.
2: Ok.
1: ¿Estás lista? Dice. Tiene.
2: Sí, estoy.
1: Vale. Tiene una fachada de fiestera alegre, pero en realidad es su armadura que construyó para escapar de los traumas e inestabilidad de su infancia. Posee una intuición súper afilada, siendo de las pocas personas capaces de leerle las verdaderas emociones detrás de una máscara de alguien.
2: Ay, ahora.
0: Ay, así me quedé yo también. ¿Te la leo otra vez?
2: Sí, otra vez. Ok,
1: okay. Esta persona tiene una fachada de que es fiestera, muy alegre, ¿sale? O sea, ¿qué te estoy diciendo? Que es mujer. Pero en realidad, el ser fiestera alegre en realidad es una fachada porque de morrita pues tuvo una infancia bien inestable, con muchos traumas. Y ya de grande que creció, ella posee una gran intuición que lee las verdaderas emociones detrás.

0: de la máscara de alguien. Ahí está. ¿Queréis tener el nombre del personaje?
1: Dinos un nombre.
2: ¿No hay pistas o algo?
0: No, corazón, no, pues esa es la pista.
1: Tres.
2: A ver.
0: Le encanta ser el foco de atención en las fiestas.
2: Es fiestera.
0: Gracias, corazón, pero puedes seguirle marcando.
1: Buen día.
0: Buen día. Ok, la siguiente llamada va a seguir siendo el mismo personaje.
1: Uh-huh, es el mismo.
0: Ahí está, bueno.
1: La mejor, buenas tardes.
3: Hola, buenos días.
1: Buenas tardes, ¿quién habla?
3: Buenas tardes, Elvi.
0: Elvi, ok, Elvi, le vamos a agregar otra parte más a la descripción de este personaje. Repito, sigue siendo el mismo personaje, ¿sale? Dice... Ella valora su libertad por encima de todo, lo que a menudo la hace parecer que esquiva el compromiso, aunque cuando decide entregarse, se convierte en un pilar incondicional y un cable a tierra de quienes ama. En pocas palabras va, es fiestera, le gusta ser el centro de atención, no le gusta el compromiso.
1: Es intuitiva.
0: Muy intuitiva, sí, cierto. Ajá. Uh-huh. Pero cuando llama a alguien, ya se deja ir como gordo en tobogán.
1: ¿Sabes qué personaje es?
3: Gravity Falls.
0: ¡No! ¡Gracias!
1: Uno más, a ver.
0: ¿Gravity Falls qué es? Es una serie, ¿no?
1: Sí, es una serie, me parece que caricatura.
0: Ajá, nos preocuparíamos del nombre de un personaje. Bueno.
1: La mejor, buenas tardes.
3: Sí, buenas tardes.
1: ¿Quién habla?
3: Héctor.
0: Héctor, sigue siendo el mismo personaje. Le vamos a agregar más a la descripción para oreja, dice. Físicamente, lo que más llama la atención de ella es su brillante cabello rojo, pelirrojo. Y es muy recordada por una famosa y coqueta frase de saludo que le dice al protagonista cuando se conocen.
3: ¿Y cuál es la frase?
0: No, pues no sé.
1: No, pues no.
0: Pero el punto es que tiene...
1: Ya te dijimos hasta el color del cabello.
0: Sí, y que tiene un coqueto saludo.
1: Ajá.
0: Y una icónica frase que se dice con el protagonista.
3: No es la Teresa.
0: ¡Teresa, no!
1: ¡Hombre! ¡Gracias!
0: ¡Gracias!
1: ¡Ay, güey!
0: ¿Qué, ya nos vamos?
1: Sí, nos tenemos que ir a la rola.
0: Oye, digo la última pista y que sigan marcando.
1: Ok, va.
0: Dice, la última pista. Y la más fácil. Ella mantuvo una relación con el mejor amigo del que después se terminó enamorando.
1: Anduvo con el mejor amigo primero.
0: Exacto.
1: Ya después se fue con el protagonista de la persona que te estamos hablando.
0: Es pelirroja.
1: Ajá.
0: Es fiestera. Le da miedo el compromiso.
1: Ajá.
0: ¿Qué otra cosa? Intuitiva.
1: Intuitiva. Un poco indecisa.
0: Indecisa.
1: Enamoradiza.
0: A ver, Nueva York.
1: Nueva York. No, ya
0: comida china. Hay un meme, ¿no? De la comida china.
1: No sé.
0: ¿Quién le dice? ¿Quieres comer comida china? Creo, algo así, ¿no?
1: No sé.
0: No, bueno, esa pista no me la crean. Nos vamos a una pequeña pausa. Quédense con las chicas de la radio. Paquete familiar
1: para Cinépolis.
0: Vámonos.

0: 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Garita de San Isidro, línea normal es una espera de 2 horas y media, 2 horas en Ready Lane, en Sentry 25 minutos y en el cruce peatonal 1 hora. Chaparral 1 hora y media si te vas, pero por Otay, línea normal es 2 horas, 2 horas 10 en Ready Lane, Sentry 1/2 hora y en el cruce peatonal 25 minutos. 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Hacemos la pausa comercial y continuamos con más con los premios. Tenemos paquete familiar para que vayas a Cinépolis y también para el circo de Francesco.
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0: Las 12:45. Y oigan, continuamos todavía con el paquete familiar para que vayan a Cinépolis.
1: Ay, mero. En la intervención pasada les dimos la descripción de un personaje.
0: Les dijimos varias descripciones, varias pistas.
1: Sin leerle toda la descripción completa, en pocas palabras, las pistas fueron las siguientes. Ella se disfrazaba con una carátula de ser sumamente fiestera, alegre, le encantaba ser el centro de las reuniones, pero en realidad tenía traumas de su infancia.
0: Era intuitiva y aparte anduvo con el mejor amigo del que después se enamoró.
1: Exactamente. Luego ella como que le daba miedo al compromiso, no se quería casar. Pero luego ya cuando se enamoraba, ay, bien padre.
0: Qué bonito.
1: Entonces, ya con todas esas pistas, ¿crees tener el nombre del personaje? ¡Ay, pelirroja!
0: Sí, oigan, cabello pelirrojo. Ya, ¿qué más? Ya con eso.
1: Ya.
0: 664-6083-907.
1: Bueno.
0: La mejor, buenas tardes. Buenas tardes.
2: Sí, buenas tardes.
1: Ahí está, ¿con quién tenemos el gusto?
2: Hola, con Jessy.
1: Jessy, ¿crees tener el nombre del personaje?
2: Hola, creo que es Mary Jane.
1: ¡Felicidades! ¡Sí, sí es Mary Jane! ¡Muchas felicidades, corazón! Oye, ¿desde qué pista le adivinaste?
2: Por el pelirrojo y que se enamoró de su mejor amigo.
0: ¡Ah, muy bien! Y somos 97 porque tú lo dices. ¡Somos!
2: ¡Llámenos!
0: No nos cuelgues.

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17: Un minuto ya para la una de la tarde. Buenas tardes. Oye, ¿tienes planes el día de hoy para cruzar hacia los Estados Unidos? Garita de San Isidro. Líneas normales 2 horas y media, 1 hora 55 en Ready Lane, 25 Centro y cruce peatonal 1 hora. Chaparral, 1 hora y media. Y si te vas pero por la de Otay, líneas normales 2 horas, 2 horas 10 en Ready Lane, en Centro y media hora. Y en el cruce peatonal, una espera de 25 minutos.
18: Quédense con las chicas de la radio. Tenemos un paquete familiar
17: para que vayan al circo de Francesco. ¡Vámonos!

0: Una de la tarde ya con 2 minutos.
1: Tenemos el paquete familiar
0: para que vayan al circo de Francesco. Oigan, ¿tú los quieres?
1: Ve mandando un WhatsApp al 664-342-4488. Ojo, espérate. Kim te va a decir un acertijo. ¿Querés tener la respuesta correcta? Nos mandas tu WhatsApp audio al 664-342-4488. Cuando creas tener la respuesta correcta y que ya hayas mandado tu WhatsApp audio, te recomendamos no volver a mandar mensaje para que tu mensaje no se pase a los nuevos que van llegando y se vaya quedando como los primeros.
0: Exacto.
1: Entonces, Kim, échatela.
0: Dice, dos madres y dos hijas estaban haciendo tartas. Cada una de ellas hizo una tarta, pero al final solo habían 3 tartas. ¿Cómo es esto posible?
1: Pues, ¿tres? Sí, ¿tres sí. al final?
0: Sí, al final nomás había 3 tartas. Dos madres y 2 hijas estaban haciendo tartas. Cada una de ellas hizo una tarta, pero al final pues solo había 3 tartas. ¿Cómo es esto posible?
1: La respuesta con su explicación.
0: Por favor, sí.
1: No nos manden solamente la respuesta. Sería la respuesta junto con la explicación del por qué dan esa respuesta. El primer WhatsApp en llegar. A ver, vuélvemela a repetir.
0: Claro, dos madres y 2 hijas estaban haciendo tartas. Cada una de ellas hizo una tarta, pero al final solo había 3 tartas. ¿Cómo es esto posible?
1: Bueno, pues el primer WhatsApp en llegar con la respuesta correcta y el por qué será el ganador
0: de paquete familiar para ir al circo de Francesco.
1: ¡Vámonos!

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0: vamos a ver qué dicen aquí en el WhatsApp de la mejor.
1: Oye, pues vámonos por orden. No hemos escuchado, la verdad, ninguno.
0: Fíjense que el acertijo pregunta era este. Dos madres y dos hijas estaban haciendo tartas. Cada una de ellas hizo una tarta, pero al final solo había tres tartas. ¿Cómo es esto posible?
1: A ver, dos madres, dos hijas y nomás salieron tres tartas en total.
0: Ajá. ¿Cómo es esto posible?
2: Pues había ratones en la casa.
0: Ah, pues si tú dices.
2: Yo te contestaría eso.
0: Bueno,
1: a ver, vamos a ver qué nos platica la gente a través del WhatsApp.
0: 664-6083-907.
1: Y el primer WhatsApp audio que llegó es este.
3: Dos madres.
4: Porque es abuela, mamá e hija.
1: Uh-huh. Ah, pues sí, ya contesté.
0: ¡Felicidades! Él ganó paquete familiar para el circo de Francesco. ¿Saben qué? Cuando la hada me lo dijo, yo dije, pues alguien se comió una tarta.
1: ¿Se la comió una?
0: Alguien se la comió. A mí me dio a entender, pues son dos y dos, pero pues no.
1: Sí, cierto, porque son dos madres y dos hijas y como dice el radio, escucha, una abuela, una mamá y una hija. Ahí hay dos madres, uh-huh, por la abuela y la mamá de la hija, y dos hijas por la hija de la abuela.
0: Y la hija de la hija. Ajá, así mero.
1: Muchas felicidades, corazón, nos vamos a estar comunicando contigo. Te ganas un paquete familiar
0: para el circo de Francesco, ¿sí, verdad?
1: Quédate con las chicas de la radio, solo aquí la mejor.
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1: Garita de San Isidro, veamos cómo está la línea. Línea normal, es una espera de 2 horas y media, 2 horas 20, Ready Lane, 35 Centri, cruce peatonal, 1 hora. Chaparral, 1 hora 20, y si te vas, pero por la de Otay, línea normal es 2 horas 20, igual que en Ready Lane, Centri 20 minutos, cruce peatonal, una espera de 25.
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0: muchísimas gracias por sintonizarnos estas cuatro horitas. Estuviste escuchando la bella voz
1: de Kimberly Luquín. Que soy yo, Yada Yasmín.
0: Que soy yo, Merengue.
1: Que tengan un excelente juevesito. Ya estamos a nada del fin de semana. Cuídense mucho y gracias por estar escuchando a las chicas de la radio.
0: ¿Con quién lo dejamos?
1: Con el borrego y sus pingaderas.
0: ¡Adiós!

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9: 2:00 p.m, garita de San Isidro, línea normales 2:30, igual que en Ready Lane, media hora centro y cruce peatonal 1 hora. Por Otay, línea normales 2:20, igual que en Ready Lane, centro y 20 minutos, cruce peatonal 25. 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
10: Bueno, estamos listos para dar inicio. Ahora sí ya. Ok, ¿listos? 5, 4, 3, 2, 1.
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0: señores, bienvenidos a esto que se llama El Borrego.
1: Y sus pingaderas.
0: Ya está por aquí la pingocha mamocha en este jueves, pingocha. Los jueves, para la gente que no sabe, estamos en los jueves de ¿qué, hijo?
1: Jueves de reacciones, Padre Santo.
0: Jueves de reacciones.
1: De reacciones.
0: Jueves de reacciones. Oye, pingocha.
1: Dime, mi rey.
0: Fíjate que la gente me ha estado comentando, güey. La semana te ha escuchado muy contento, muy feliz.
1: Ah, claro, porque ya tengo
0: mamita. Y me acabo de enterar que ya tienes a tu jefita aquí en casa, perro.
1: Papi, se acabaron esos 200 pesos, Padre Santo. Aquí la voy a tener, ahora sí. Lo que coopere.
0: Con razón estás tan feliz, güey.
1: Se los voy a dar, pero me los voy a dar para comer.
0: Ya. La neta, dime qué vas a comer hoy o qué comiste hoy, güey.
1: Hoy voy a comer arrocito rojo con este. ¿Cómo se llama ese filetito ese de fish? ¿Cómo se llama? De pescado.
0: ¿Fish? ¿Cómo se dice en español? ¡Cállate, no! Ahora resulta que no sabe cómo se dice fish, güey.
1: I'm so sorry, my friend.
0: Se llama loco. Bueno, ya sabe lo que va, fish. Casi dices fish.
1: Fish.
0: And chips. Cállate, huevón, ¿sabes? 664-342-4488 es el WhatsApp de la mejor. Oiga, en este jueves de reacciones, la pingocha ya ahorita que se va a comer su pescadito con su arrocito.
1: Saliendo de cabina, papi.
0: Sus frijolitos, sus tortitas de harina.
1: Uy, papá,
0: de
1: recién
0: maíz,
1: hechos.
0: Ay, joder. Su salsita molcajeteada de la doña.
1: Para, borrego.
0: ¿Cómo se llama tu mamá, güey?
1: María o la Piti. La Piti de cariño.
0: La Piti.
1: La Piti de cariño.
0: Ah, pues doña Piti. Todavía tiene que hacer comida a tu jefa, güey, con 200 pesos. Papi. No tienes vergüenza, güey.
1: O sea, se los doy y tiene que mantenerme.
0: Y que le alcance todavía para esas comidongas. Bueno, dinos en este jueves, ¿qué te congoja? Porque es jueves de reacciones y la gente va a reaccionar ante lo que nos digas.
1: Ah, padre
0: en
1: santo.
0: Este jueves de reacciones.
1: Bueno, pues ya sabes que en estos últimos días han revocado alrededor de más de 600 visas.
0: Ay, güey, ¿por qué, güey?
1: A las mamás que tienen visa de turista y van a tener o van a parir los chamacos a USA.
0: O que ya los tuvieron allá.
1: O que ya los tuvieron.
0: Sí.
1: De hecho, han estado ahorita detectando muchísimas visas. Y no nomás eso, borrego, que también detectaron una red de contrabando de niños y todo ese rollo que lo que están haciendo es con la visa de turista, cualquier país desde México, Guatemala, cualquier país, están haciendo fraudes migratorios con todo esto.
0: Sí.
1: La neta. Entonces el Departamento de los Estados Unidos pues acaba de anunciar en cancelar las visas a todas aquellas señoras que vayan a tener su chamaco a los Estados Unidos.
0: Sí, o que ya lo tuvieron.
1: O que ya lo tuvieron, exactamente. Quien ya lo tuvo y quien no pagó, porque ya los partos son arriba de $15,000.
0: Oye, deja tú.
1: $20,000.
0: Ya hay casos que les han quitado las visas, ajá, aunque hayan pagado, güey.
1: Bueno, sí, también.
0: Sí, también. Les han quitado las visas. Porque mira, todo.
1: Porque la visa es turista.
0: Sí, no, es que sabes qué. La ley al final tiene un truquillo ahí.
1: Ajá.
0: Que dice que él, en este caso, el agente, el del CBP, tiene la última palabra, güey. O sea, él es la última palabra. O sea, si él dice, se la quito porque me cayó gorda, se la quito por esto, o porque anda de malas, o por lo que sea, te puede quitar la visa, güey.
1: Y sí.
0: Y dime qué haces, qué alegas,
1: no,
0: ¿a quién acudes? ¿Cómo le haces, güey?
1: No.
0: Te la quitan y punto.
1: Exactamente. Mucha
0: Entonces,
1: gente.
0: ¿Cuál sería en este caso la pregunta, Pingocha?
1: La pregunta es, ¿usted cree que esto es justo o no lo es? Mándenos su audio o su WhatsApp al 664-342-4488. Todo lo que está pasando, ¿cree usted, Radio Escucha, que es justo?
0: Que les quiten las visas.
1: Exactamente.
0: A aquellas mujeres
1: que ya tuvieron a sus hijos.
0: Que han tenido sus hijos en Estados Unidos. En este que se llama turismo de nacimiento.
1: Turismo de nacimiento.
0: Y que entonces ahora el CBP le está quitando, la gente le puede quitar la visa directamente a la mamá. Porque considera que pues tuvo un acto
1: ilegal,
0: digamos, tramposo, güey.
1: Porque es ilegal.
0: Tramposo, en este caso, así lo consideran los agentes, así lo considera el gobierno de Estados Unidos. Te quita la visa. ¿Consideran
1: ilegal
0: que eso es justo o no es justo?
1: Es ilegal porque tu visa es de turista. Simplemente vas a pasear y es un privilegio que tú tienes al obtener la visa de los Estados Unidos. Ajá. Es un privilegio. No es para que puedas ni trabajar con ella, ni por supuesto, ahora con esta nueva ley, tener hijos principalmente.
0: Bueno, pero también hay varias cosas que vamos a ir platicando a lo largo de la hora que están muy interesantes.
1: Me parece perfecto.
0: 664-342-4488. Esperamos su nota de audio. También puede ser texto si no quieres salir al aire y nos cuenta. ¿Usted considera que esto es justo?
1: No es justo.
0: ¿O es injusto?
1: ¿Qué dice el público de la mejor en el borrego?
0: Y sus pin
1: caderas.

0: estamos en este jueves de reacciones. ¿Ante qué está reaccionando la gente? Vía 664-342-4488, Pingocha.
1: Bueno, que se acabó el truco de tener tu visa de turista e ir a tener hijos a los Estados Unidos. Ya ahorita le están revocando las visas a todas aquellas señoras que fueron a tener a sus hijos, lo hayan pagado o no lo hayan pagado injustamente. ¿Cree usted que es justo o no lo es? ¿Qué dice
0: lo
1: el WhatsApp?
0: ¿Lo cree justo? ¿Lo cree injusto? Esperamos su comentario, su correctazo. WhatsApp audio, su nota de texto, como lo guste.
1: Así es.
0: Escuchamos.
1: Échale.
2: Pero con todo respeto, dime qué es justo en esta vida.
0: ¿Qué es justo en esta vida? Mira, ven para acá, güey, para decirte que es justo.
1: No, bueno, espérate, borrego, el que sigue.
3: Vamos, buenas tardes.
1: Buenas tardes, preciosa.
3: Yo solo tuve un hijo allá. Pagamos.
0: Tomás tuvo un hijo usted allá, ¿no?
3: Pagamos, pues, no con dinero.
0: Sí.
3: No debemos nada.
0: No debe nada, sí, luego.
3: Ahora con esta nueva ley. Pero eso fue hace más de 6 años.
1: O sea, perdón, voy a hacer una pausa.
0: El morrito tiene 6 años, entonces.
1: Sí. Creo que esta nueva ley o esta ley viene del 2020, ¿eh? Y ojo con lo que dice ahorita ella misma, ¿eh? Fíjate.
0: ¿Qué dice?
3: ¿Cuál es como el récord que tienen ahorita de la edad del niño que sea? Están retirando las visas, los recién nacidos, los que van a nacer, niños chiquitos, niños hasta 18 años, ¿ustedes qué saben?
0: Mire, le voy a decir una cosa. De acuerdo a la información que tenemos.
1: Ajá, de acuerdo.
0: Y porque está muy confuso todo, ¿no?
1: Sí, todavía, todavía.
0: Hay mucha malinformación incluso. Uh-huh. Pero mire, de acuerdo a la información, yo le diría algo, pues mejor no cruce.
1: Por el momento.
0: Por el momento, sí. Yo haría eso mejor. Si yo estuviera en su casa, yo mejor no cruzo, güey.
1: O le doy un consejo que no me han pedido.
0: ¿Para qué corro el riesgo, güey?
1: Vaya con un abogado migratorio.
0: Porque luego, migración. Pues sí, pero mira, aunque él te diga, no, no se la pueden quitar. Vamos a suponer que te diga el agente.
1: El abogado.
0: El abogado te diga, no, no se la pueden quitar.
1: Pero si
0: tú
1: se la
0: cruzas
1: quitan.
0: Y te la quita el del CBP, güey, ¿qué haces?
1: Bueno,
0: lloras, gritas, alegas, ¿qué haces? Nada, güey. No, pues, te la no quitaron y ya, nada. No importa.
1: No,
0: ese es el problema, pues. El que sigue.
1: No, que el que sigue. Quiero música, boludo.
0: Vamos con música, loco. Tan rápido, ¿eh?
1: Papi, tan rápido.
0: Sobre, pues ahora regresamos entonces con sus comentarios, con sus reacciones en este jueves de reacciones con el borrego.
1: Y sus pingaderas. Saludos a toda la gente migajera.
0: Sí, cómo no. Esa raza migajera que. No, no decimos más, güey.
1: ¡Dígale, perro! ¡Dígale!
0: No, no, no. Esa raza pingajera.
1: Buenas tardes.

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0: Estamos en este jueves de reacciones y la gente está reaccionando sobre qué pingocha.
1: Bueno, ya sabes que no puedes tener hijos en los Estados Unidos en este preciso momento, borrego. Entonces, aquí la pregunta es, ¿cree usted que es justo o no lo es? ¿Qué dice el público de la mejor FM 90.7?
0: ¿Es justo o no es justo que le estén retirando visa a aquellas mujeres que han tenido el llamado turismo de nacimiento en Estados Unidos?
1: Exactamente.
0: ¿Lo considera que es justo o es injusto? Escuchamos sus comentarios.
1: Vámonos al WhatsApp de la mejor, borregazo. Véngase, listo. Échale, mijo. Vámonos.
2: ¡Perro melenó! ¡Y perro pepelaco! ¡Son!
3: ¡El camino de la radio!
2: ¡Compa! Pues fíjate que ya no van a ser Brian ni Kevin Prieto, o sea, allá en Estados Unidos.
0: Ya no.
2: Ya puro güerito van a ser ya, porque dijo el Trump.
0: Sí, güey.
2: Ya. Y la pinguita está contenta porque pues ya no va a mandar sus 120 pesotes.
1: ¡200, perro!
2: Al contrario, no te defiendes, la señora, güey, le trajo camarón, atole de pinole, le trajo
1: machaca,
2: de, o sea, todo.

0: Oye, la doña reteniendo líquidos, loco, y la mandaste en el camión, güey, no manches. ¡Eh, pinga borrego! Si se la quitaron a la gobernadora, a la visa, que no se la quiten a una ciudadana común.
1: ¡Píngala! Eso sí dolió más, es cierto, güey. Eso sí dolió más.
0: Bueno, el que sigue.
1: Échale, mijo o mija, no lo sé. ¡Vámonos!
2: ¡Pingocha babocha! ¿Qué onda, borrego? No, pues mira.
1: Dime, precioso.
2: Justo o no justo. Esté bien o esté mal.
0: Sí. Dinos.
2: Al final de cuentas ellos deciden, o sea, es como si yo te dijera, te oigo o no te oigo, es bueno o es malo.
0: Es bueno que nos oigas.
2: O sea, no tiene bueno caso.
0: Para nuestro rating es bueno, tú sigues
2: escuchando. Totalmente, al fin de cuentas,
0: sí.
2: Ellos tienen, estén bien o estén mal, hacen lo que quieran.
0: Claro, pues es su país.
2: Hacen lo que quieran y pues, las cosas cada vez son peores y peores se van a poner. Saludos,
0: hijo. Dice, más, ¡ey, mire, compa, no manchen! La neta, qué poca madre.
1: Ande, pues.
0: Dice, no nos hagamos, somos bien chesabuzones con los güeros. Desde hace cuánto que no nos aprovechamos de todo tipo de ayuda de los gringos. Y luego andamos llorando porque según nuestros derechos, ¿cuáles derechos, doña? ¿Por qué no tuvo al Brian James Núñez aquí en el IMSS? Vámonos con la que sigue.
1: Bueno, échale.
3: Borreguito pingocha, no es justo. No es justo que la pinga no sabe cómo se llama un fish en español. No, ya, en serio, respecto al tema. No es justo. Especialmente para la gente que paga un buen dineral allá para poder tener a su hijo. La verdad, no es justo. Pero tampoco conozco muy bien el tema. Esta es mi opinión. Y pues no es justo. Saludos, chicos de la radio.
0: Órale, carnal, dice mi compa que no es justo. Mira, además hay una cosa, a ver. Imaginemos que tú, pingocha, vas a tener un morrito, güey. Sí, bueno, no tú, ¿va?
1: Mi mujer.
0: Tu mujer va a tener un morrito.
1: Aunque no tengo.
0: Y ustedes deciden. No, pero pues ya va, claro, más que vuelas, güey. Okay. En algún momento ya escucho que vas a volver a ser papá.
1: Bueno, pero, ¿y luego?
0: Entonces de repente dices, no, pues hay que tenerlo en el otro lado.
1: Ajá.
0: Ustedes tienen visa ambos.
1: Sí, turistas.
0: Entonces, tú vas a cruzar.
1: Ajá.
0: Y vas a pagar, güey.
1: Sí, claro.
0: Una buena feria.
1: Sí,
0: creo
1: claro.
0: Que son como 15 mil o 20 mil dólares, dependiendo sí, dónde. Pueden sí. ser hasta 25 mil dólares.
1: Simón.
0: Ya los pagaste tú, güey. A ver, fíjate. Según esto es ilegal. Sin embargo, todos los hospitales en el otro lado, las clínicas, están abiertas a eso. Y tú lo puedes hacer con tu visa nada más.
1: Lo que pasa es que cuando entras,
0: entonces, fíjate,
1: no das tu...
0: Ahí es donde el juego no está muy claro, güey. Porque si realmente estuviera prohibido, pues ni siquiera te permitirían tener a tu hijo allá, güey. Muy sencillo.
1: Okay,
0: a ver, ¿usted es ciudadano o no? No, okay. No soy ciudadano. No, si usted es una mujer...
1: Es que no te piden la mica para entrar a un hospital, güey. Perdóname.
0: No, por eso. Pero
1: ese es el punto.
0: Pero si hubiera realmente una ley más clara, ni siquiera lo podrían hacer, güey. Sin embargo, es permitido.
1: Entonces, en una parte.
0: No. Tú llama ahorita a cualquiera en Estados Unidos y di que quieres tener a tu hijo allá a ver qué te dicen. Ah, no, claro, que sí, pues sí lo puede
1: billete,
0: tener.
1: Papi.
0: Sí lo puede tener, solo tiene que pagar sus 25 mil dólares.
1: Exactamente,
0: ya.
1: Pues billete.
0: Es lo que te digo, güey. Entonces está como un poco confusa la situación.
1: O sea,
0: y luego de pronto ahora dicen, no, si le vamos a quitar la visa. Pues entonces.
1: Le faltan, es como decir.
0: Ok.
1: Es como decir, llegas al hospital, ciudadano o residente. No, Mexican. Oh, mi alcohol. Son 50 mil dólares. O sea. Ese me entiende, es más caro, pues, para los paisas.
0: Bueno, vamos con el que sigue, pingocha, por favor.
2: ¡Qué rollo, mi pinga! Pingocha babocha, mi borregazo de oro. Miren, a mí me vale 3 kilos de pinga, porque yo ni visa tengo.
0: Está bien, güey. Dice, hey, compa borre, no tienen para comer la pinga, compa borre.
1: Va a tener para un chamaco ya.
0: ¿Y tú quieres que tenga otro hijo?
1: ¿Cómo sabes tanto, perro?
0: Dice el vato, mejor di que el pony. ¡Ja,
1: perro de
0: ahí regresamos!
1: Chichas. Buenas tardes.
4: Ay,

0: Ay, borrego, la raza se prende bonito, borgazo. Bueno, vamos a la música, ¿por qué? Vamos a la pausa comercial, pero antes, señores y señoras, pendientes, porque ¿te llevamos a dónde, Pinguita? Claro, te llevamos a este partido este próximo domingo. Cholos versus Cruz Azul, Estadio Caliente. 7:00 p.m. Vámonos, porque vamos a enfrentarnos con el campeón Cholos de Tijuana contra Cruz Azul. Hacemos la pausa comercial y regresamos. Me voy sin garitas para que pasen todos los audios a través del WhatsApp 664-342-4488. Buenas tardes.
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1: A nosotros el rating nos pide permiso para existir.

0: alcanzar, perro.
1: O eso te alcanza para comer fish con arroz, güey. Fish con rice.
0: Para que veas, perro, para que veas qué nivel me cargo.
1: Faltó que dijeras cómo se dice rice. ¡Cállate, huevón!
0: Ah, oh, si te platicaba una anécdota que me pasó en Nayarit.
1: ¿Qué te pasó, güey? Cuéntame.
0: Fue a buscar el tocino, pero se me olvidó decir tocino, el bacon.
1: Por eso la gente, güey, de Nayarit, los que ven, vamos de Tijuana para allá, como tú, por ejemplo, sí, que vas para tu tierra.
0: ¿Qué payaso?
1: Por eso caes gordo, güey.
0: Ya sé.
1: Por eso te odian los nayaritas.
0: Ya sé, por eso estoy acá. Chato,
1: güey. ¿Cómo se dice allá mamilas en Nayarit, güey? ¿Hay alguna forma de decir mamilas o
0: mamilas?
1: Chato. Así nomás.
0: ¿Qué mamila eres o de la mamila a mamila?
1: No, ¿cómo eres ma?
0: Ah, es como eres mamila.
1: Así,
0: es,
1: igual.
0: Tal igual, sí. No, para no decir mamó.
1: Sí, pero alguna palabra que digan allá, güey, que no conozcamos aquí. ¿Te acuerdas de alguna?
0: Es que allá se usa mucho el vale.
1: Es el vale.
0: Sí, vale. Nah, oye, vale. Man. Oye, vale.
1: Ándale, pues, bacon, fish, rice. ¡Vámonos!
0: Listo, papi, vámonos con el que sigue. Dale. Vámonos, vámonos. Échale.
2: ¿Qué tal? Buenas tardes.
0: Buenas tardes, mi rey.
2: Mira, pues...
0: ¿Qué, mijo?
2: Justo o injusto, ey, al final de cuentas, quien pone las reglas es Estados Unidos.
0: Oh, yeah.
2: Podrán decir unos que es justo, otros que es injusto, pero uh-huh, la visa te la dan única y exclusivamente como turista.
0: No más.
2: Y pues al ir y hacer ese tipo de
0: mal
2: cosas,
0: uso,
2: pues estás incumpliendo con lo que la finalidad que tiene la visa, ¿no? Por el cual el motivo por el cual la pediste. Sí. Entonces, si vamos a lo que realmente es, pues sería injusto, ¿no?
0: Ya, es correcto.
1: Ok, bueno, sí, la gente sabía que estaba yendo en contra de lo establecido, güey. Pero hasta ese momento no había ningún problema. Pero como sabemos, las reglas cambian.
0: Exacto.
1: El que sigue.
3: Buenas tardes, Pintita, buenas tardes. Pues una vez escuché un comentario en una noticia que
1: supuestamente
3: sí iban a nacer allá.
1: Ey.
3: Pero como la mamá es mexicana,
1: ey,
3: pues supuestamente se iban a registrar aquí en México. Perfectamente sí escuché una vez un comentario, una publicación.
1: Bueno, es que, obviamente...
3: Sí, van a nacer allá, ajá, pero lo van a registrar aquí en México porque la mamá y el papá son mexicanos.
1: No, sí pasa así, güey, pues tienen doble nacionalidad. Uh-huh. Son las virtudes de vivir en frontera. Esos niños tienen doble nacionalidad, son tanto mexicanos como también son norteamericanos. Tienen ambas nacionalidades.
0: ¡Oh, yeah!
1: ¡Cállate, huevón, el que sigue!
4: Ese le borra, ese le pinga. Buenas tardes a los dos.
0: Buenas tardes, mi rey.
4: Sí, pues está en todo su derecho Estados Unidos. De hecho, lo están haciendo porque muchas de las mamás, aparte de que cruzaban para aliviarse de sus hijos allá, muchas que ya habían tenido sus hijos allá estaban cruzando para cobrar las ayudas que Estados Unidos da cuando tienes hijos allá.
0: Sí, siento.
4: Por eso pues Estados Unidos ya está viendo pues de dónde fregados ir recuperando dinero que se le estaba fugando a otros países. Y en ese aspecto, pues, se le estaba jugando a México. Acuérdate que por todos lados nos están atacando.
1: Sí.
4: Tanto en las remesas como en las importaciones. En todo Estados Unidos está viendo la manera de que no llegue el dinero a México. Y esta forma que hacían las mamás con visa, pues, traerse el dinero, las ayudas para acá. Así
1: oye,
4: que, pues, están en su derecho.
1: Ahora, saludos. Mira, entonces una cosa, güey. Sí, muchos de estos moros que nacieron allá reciben ayuda de allá.
0: Algunos, no todos.
1: Algunos tienen que sus ayudas de esto, del otro, y entonces, pues, a veces se aprovecha esa situación, ¿no?
0: Exactamente.
1: Como dice mi compa.
0: Parte de.
1: Ahorita nos estaba platicando alguien que nos dijo que su hermana nació allá en el otro lado, ¿no?
0: Exactamente.
1: Y ese alguien nos decía que a su hermana le autorizaron una tarjeta, ¿no?
0: Uh-huh.
1: Que le dan dinero para que compre mandado al otro lado.
0: Correcto.
1: $200 al mes.
0: Exacto, pero ella vive allá.
1: ¿Vive allá? ¿Que no vive aquí? No, vive aquí, güey, pero nació allá.
0: También allá.
1: Pero vive aquí, güey. Bueno.
0: Sí, no. Vive allá, bro.
1: Bueno, regresa, vámonos.
0: Viene el fin de semana para
1: órale,
0: acá.
1: Órale, la que pues sigue.
0: Échale, mijo, mija, no échale.
5: Buenas tardes. Sí. El tema es que esa es la solución. Para evitar partos allá, tienen que ponerse ellos allá. ¿Sabes qué? Pues si no eres de aquí, no te puedo atender y te voy a no reportar, avisar a las autoridades y van para atrás. Porque mientras sigan dejando parir allá, la gente le va a valer.
1: No, pero lo van a seguir haciendo. Claro.
0: Eso ya es.
1: Pero repito, güey, lo permiten los hospitales. Si realmente fuera algo, no pasaría. Simplemente
0: sí,
1: te pedirían tu estatus legal en Estados Unidos y punto, güey, a la mamá.
0: Así de fácil.
1: Y así de fácil, el que sigue.
0: Échale.
6: Ese le compa Borre, no hombre, si a la pinguita le tiembla la mano cuando va a depositar los 200 pesos para Nayarit y quieres que pague los 25 mil dólares.
1: No hombre, no. Hombre.
6: Saludos.
0: Perro de cuatro cheches, metiche.
1: Haces comiendo fish and rice, güey.
0: Fish imagínate. And rice.
1: No hombre, si, bacon. Si tuvieras un morro al otro lado ya te imagino, güey.
0: Pollito chicken gallina han.
1: Empezaré esos que dice so. Cante, huevón.
0: Échale.
1: El que sí.
7: Buenas tardes, par de aretes. No se crean, qué rollo.
1: Cante, huevón.
7: El tema. Hey. Yo opino que le den gracias a que no les quiten la visa a sus hijos. Somos igual, por eso pagaron bueno, sus 25 mil bolas.
1: No les van a quitar la visa porque no tienen visa, son ciudadanos.
7: Para que ellos tengan sus papeles bien. Ajá.
0: Y sí.
1: Bueno, más bien que le quiten la ciudadanía.
7: Y otra, que no crucen con ellos, crucen solas para que no se los quiten. Por eso los están quitando porque cruzan con sus hijos. Que los manden con un ciudadano, que los cruce. Y ya no se los quitan.
0: Pues así.
7: Arre con la que barre.
1: Oye, también está el caso, por ejemplo, de las que tienen a uno que está bebechito, ahora sí que es bebechito, es un baby.
0: Ajá.
1: Y tiene que cruzar por diferentes situaciones que tienen que ver allá médicas, pues.
0: Vacunas,
1: etc. Vacunas, tienen que ir con el médico allá, etc. Pues tienen que cruzar con él, güey. Y ahí es donde, ahí donde torcido, hijo.
0: Pues ahí adiós visa.
1: El que sigue.
0: Échale, mijo.
8: Pingucha babucha, ¿cómo está mi rey? Borregazo de oro, saludos.
0: Saludos, papi.
8: Ey, pinga, le vamos a decir a Charolastra que te dé unas clases de inglés, porque no sabes cómo se dice pescado en inglés.
0: Oh,
8: pescado en inglés se dice fishing.
0: Fishing.
8: Saludos, fishing. Pinga, borregazo.
1: Ya está, carnal, gracias. Ya nos vamos, se nos ha acabado el tiempo, raza. Se quedaron varios ahí pendientes, se nos salía al aire. Gracias de verdad a todos los que mandaron sus notas de audio, sus textos, pero ya se nos acabó el tiempo. Regresamos mañana en punto de las 2 de la tarde, mañana con qué pincocha.
0: Mañana ya sabes, besar lo que se pueda, papi.
1: Hombre, tú besas lo que se pueda, hasta bigotes besas tú, desgraciado.
0: Déjate, perro, y verás ahorita.
1: No, gracias, güey, ya está para allá, perro desgraciado. Mañana regresamos en punto de las 2 de la tarde, se van a quedar con la pincocha detonante babocha.
0: Oh, bueno. Ahí te detonaré mañana. Mañana, perro.

0: 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Hacemos la pausa y regresamos.
1: ¡Hey! Ahora sí llegó el momento de decir adiós. Pinga, ya cállate, por favor. Ya nos vamos, adiós. Esto fue El Borrego y sus Pingaderas.
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0: Ya son las 3 de la tarde con un minuto. Te diriges a la Unión Americana, que tengas un bonito viaje. San Isidro reporta en filas normales 2 horas con 30 minutos. Ready Lane 2 horas 30 minutos en Sentry y 50 minutos en el cruce caminando. En la garita de Otay en filas normales 2 horas con 20 minutos. Ready Lane misma manera 2 horas con 30 minutos. Sentry 20 minutos y en el peatonal 30 minutotes. Para la garita comercial en fila los traileros 1 hora con 20 en filas normales y en la Sentry de yo solo 30 minutotes. Avanzamos con más música. Regreso terminando esta canción. Regreso con la pregunta del día de hoy. Va a estar buena. ¿Es para los hombres? ¿Es para las mujeres? Allá, pinga. El WhatsApp 664-342-4488. El WhatsApp de la mejor.

En este momento el reloj marca 3 de la tarde ya con 3.5 minutos en la mejor FM 90.7. Chicas y chicos, del día de hoy. La pregunta es, ¿qué le quita lo atractivo a un hombre o a una mujer al momento o al instante? ¿Qué es lo que le quita lo atractivo a un hombre o a una mujer al instante? Coméntame el WhatsApp, 664-342-4488, 664-342-4488. Y esto me lo pasó una bella dama que dice que no sé qué está pasando con los hombres, pero no es tirarle a nadie, simplemente es conocer, saber qué es lo que le quita lo atractivo a esa persona al momento, ya sea un hombre, ya sea una mujer, qué es lo que le quita lo atractivo. Mándame tu audio o escrito, no importa, 664-342-4488. ¡Sas! Tantas cosas que pueden ser, pinga, tantas cosas, pero bueno. Vamos a la música y regreso con algunos audios. Ya están llegando y eso es bueno. ¿Qué es lo que le quita lo atractivo a un hombre o a una mujer al momento o al instante? Continuamos en La Mejor 90.7.

0: Alejandro Fernández es Cada Vez Me Gustas Más a través de La Mejor 90.7. Y bueno, vámonos con... Es para los dos, hombre y mujer, mujer y hombre. ¿Qué le quita lo atractivo a un hombre o a una mujer al instante? Fíjate, algo que a mí a título personal puedo decir muchas veces es el vocabulario. ¿Cómo se refieren a uno? Entre decir groserías o esta... con el chicle, digo, no me gusta, es algo que a mí, en lo personal, a mí no me gusta, ¿eh? Cada mundo somos muy diferentes, cada quien piensa diferente y es respetable. Y en los comentarios ni se diga, ¿eh? También son respetados. Adelante.
1: La verdad, pinga.
0: Dime, mi rey.
1: Cuando andan tomadas y escupen.
0: Mijo, es algo muy normal, lo hacemos hasta nosotros los hombres, ¿no? Te quiero mucho, yo me los imagino. Digo, lo hacemos, esto lo digo porque... todos lo hacemos, todos, me generalizo, soy parte del sistema. Adelante.
2: Pinguita hermoso, buenas tardes.
0: Buenas tardes, mi rey.
2: Oye, con respecto a la pregunta, dígalo, que haces el día de hoy.
0: Dígalo, mijo.
2: En mi punto de vista, mi opinión, yo se creo respeta. Que para mí lo que le quita lo atractivo a una mujer...
0: ¿qué es?
2: Es que sea mal hablada.
0: Es, ándale.
2: Que tenga tatuajes.
0: Ah, no tiene nada de malo los tatuajes.
2: Y pues que no tenga educación, pinguita. Esa es mi humilde opinión. Ah, que tengas una excelente tarde.
0: A mí los tatuajes no les hago el fuchi, la verdad. Yo no pasa nada. Dice, yo digo que si una mujer es verla fumar y a un hombre, no sé. Ah, no pasa nada, digo, es parte de nomás. Pueden ser muchas cosas. ¡Échale, mijo!
3: ¡Buenas tardes, pingocha babocha!
0: ¡Échale, mijo!
3: Para mí lo que le quita el atractivo a una mujer, ajá, la neta es que le peste la buchaca o todos, le chille la ardilla.
0: A todos los huele, perro.
3: Por más hermosa que esté, si la pesta la buchaca o le chille la ardilla,
0: ajá,
3: ¡Ay, te guacho!
0: De aquí no soy, ¿ah? Dice, el fumar definitivamente. A mí, ¿saben qué? El cigarro es algo que a mí no me gusta. Me marea, me da náuseas, asco. Quiero vomitar con el cigarro. A mí, ¿eh? Por eso, ¿eh? ¡Échale, mijo! ¡Échale, papito!
4: Onda, pinguita hermosa, preciosa.
0: Buenas tardes.
4: Soy Chocha.
0: ¡Ay, caray!
4: Pero yo creo que lo que le quita el atractivo a una mujer en este caso, a mi punto de vista...
0: ¿qué es?
4: Es, y lo veo y lo hice, es... en la forma de hablar, en el vocabulario que ya se utilizan las mujeres.
0: Okay.
4: Es un vocabulario tan feo, tan pobre de educación, que es, ¿cómo es posible? Okay. Que una mujer tan hermosa, guapa, por decirlo así, hable de esta manera o se exprese de esta forma.
0: Okay.
4: Entonces ya con eso resta mucho, la mera verdad. Así tengas a una mujer bellísima, hermosa, mejor persona. Ese vocabulario resta mucho, la mera verdad.
0: Tiene razón, se vale, mi hermano, no pasa nada. Dice, para mí que le huele a la boca, dice que camine con los pies chuecos hacia adentro. Eso no tiene que ver, los pies nada. El corazón, ¿dónde cuenta, perro? ¿Dónde cuenta el corazón? Regresamos con algunos WhatsApp al 664-342-4488 en La Mejor 90.7.

0: No me quieras tanto. Ay, Dios de mi vida. Ay, perdón, es que llegó Jimenita y dice, yo te quiero. Dice, ándale pues. 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Hacemos la pausa comercial y regreso con la pregunta. Llegaron bastantes, espero y pasen todos. Se los voy a prometer y cumplir casi, ¿eh? ¿Qué le quita lo atractivo tanto a un hombre o a una mujer al momento? ¿Qué es eso? 664-342-4488. Hacemos la pausa y regresamos con La Pinga Show. Buenas tardes.
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0: botecito, ese botecito. Vámonos con la pregunta que continuamos. ¿Qué le quita lo atractivo tanto a un hombre o a una mujer al instante? Muchos ya lo están opinando. Dice por aquí, dice... Pinga, lo que le quita lo atractivo a un hombre o a una mujer es el vocabulario que se utilice o que utilice ella. Dice, más en una mujer se oye muy feo. Dice, no se oye bien, pues, para que me entiendas. Y también en ambos aspectos físicos, el aliento, el olor o el mal aliento. O sea, también. De hecho, de repente a todos, por las mañanas, normalmente a todos nos huele la boca. Normalmente, una lavada, un enjuague bucal y listo, se acaba, ¿no? Es normal eso, nada más por las mañanas. Adelante.
1: Que fume tabaco. Ajá. Podrá fumar Juana, pero tabaco no, la neta, el tabaco huele bien feo. O sea, cada quien va, pero...
0: Es lo mismo, perro.
1: Que sea grosera y que no tenga higiene en los pies, en los zapatos. O sea, si trae zapatos sucios, never.
0: Never, ok, es respetado, ¿eh? Échale.
2: Buenas tardes, Pipinguita, precioso, buenas tardes. Yo digo que independientemente si es hombre o mujer, ajá, una de las cosas que a mi parecer le hace perder el atractivo, te digo, en ambas partes, es de que no te pongan atención. Es decir, tú y yo salimos, estamos platicando y te la pasas en el teléfono. Okay. Un ejemplo, ¿no?
0: Sí.
2: O sea, siento yo que esa falta de atención en el momento le quita el atractivo a cualquier hombre o cualquier mujer. Bonito día, saludos.
0: Gracias, hermosa. Lo que le quita lo atractivo tanto a una mujer es hablar vulgar, dice, y hasta que se lucen diciendo la V, pues, y vete a la V. Eso le quita lo hermoso a la... Pues sí, tiene razón, expresarse mal. Que le huela la boca, como lo dije, eso es algo muy normalito para todos. Échale.
1: Buenas tardes, Pingo Show.
0: Buenas tardes, mi rey.
1: Sí, lo que tú dices también es correcto, pero...
0: ¿Pero qué?
1: También lo que le quita atractivo a una persona, sea hombre o mujer...
0: ¿Qué es?
1: Es su higiene, su aroma.
0: Ah, ¿cierto?
1: Que se... Porque yo he conocido mujeres... La mayoría somos hombres.
0: Ajá.
1: Que nos chilla la ardilla, ¿no? A la mayoría somos los hombres, pero sí, hay mujeres, yo he conocido mujeres... Que le chilla la ardilla o le chilla las patorrias. Saludos, te mando un beso, papi.
0: Gracias, Prechocho, me lo voy a poner aquí mismo en el cola. Échale.
3: ¡Pinga, pinga!
0: Dime, Cristian.
3: A la mujer, lo que le quita lo atractivo es...
0: ¿Qué?
3: El olor.
0: ¿El olor?
3: El olor, pinga. Así que tú también échate desodorante, pinga.
0: Lo intentaré, perro. Saludos, Pinga, dice, en lo personal, dice, para mí lo que le quita lo atractivo a una mujer que fume y que sea grosera. Saludos, ahí está el saludote. Échale, mijo.
4: ¿Qué onda, Pinguita? Para mí lo que le puede quitar lo atractivo a una mujer en lo personal
0: es
4: de que esté en una fiesta o yo me dé cuenta de que va y besa a uno y va y besa a otro.
0: No, eso es infidelidad.
4: Que perdón. Sea jugona, pues.
0: Ah, eso se llama infidelidad, papá, ¿eh? Ahí le... Pingocha, buenas tardes. Dice, a mí no me gusta que una mujer sea mal hablada, que fume o que sea imprudente. ¿Sabes que yo algo que tengo, yo a lo personal, yo soy bien imprudente? Yo sí lo soy, ¿eh? Honestamente, me han dicho de repente, pero así soy. Ay, bueno, así como yo, hay muchísimas personas que, es algo que tengo, la neta. Échale.
5: Una mujer, por muy tomada que esté,
0: sí,
5: nunca debe de perder su feminismo.
0: Exacto.
5: Y eso de que de repente repiten así a todo lo que da,
0: venga,
5: escupen como peor que los hombres.
0: Ajá.
5: Entonces ahí sí se acabó el encanto.

0: Correla.
1: Ok, mijo.
0: Buenas tardes.
1: Mira, uno más, échale.
0: Ocho, dile que no sean bola de hipócritas. Ay, que les apesta la boca, que les apesta esto, que les apesta el otro. Pero cuando están en la detonación, ahí no les apesta nada. Ahí sí no les apesta nada. Cierto. Ahí sí son atractivas al 100%, ¿no?
1: Cierto.
0: Ahí sí uno, no, eres la mujer más atractiva porque están en la detonación.
1: Exacto.
0: Pero, nomás no están en la detonación y ya les apesta todo. No, hombre, tío, que cómo son de hipócritas, en serio.
1: Yo estoy a favor de lo tuyo, como les dije, una buchaca de volán, pin power.
2: Sí, la pinga, quiero empezar el show de la pinga y el charolastra.
1: Hasta la última, papá, estés en la última, acuérdate. Ya Eva, ya mandó audio, ahorita mandó WhatsApp, dice, lo que le quita el atractivo a una mujer, dice, es su marido. Oh, bueno, ese es el charolastra, ¿ya ven? Así como, pues. Ahorita regresamos con más. ¿Qué le quita lo atractivo tanto a un hombre o a una mujer? El WhatsApp disponible, 664-342-4488. Espero y pasen todos, ¿eh? Decora, tienen que pasar todos. 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

0: bonita canción, Medias Negras, Los Igreños, a través de la mejor 90.7, 3 de la tarde con 36 minutos. Te diriges a la Unión Americana, como que dices, ¿vas o no vas? Bueno, es un aproximado para que te des una idea. En San Isidro, en filas normales, hay una hora con 30 minutos. Puede ser arriba de 40, 45, cuando mucho, más o menos, ¿no? O sea, más o menos para que te des una idea. Normalmente es un poquito más. En San Isidro, en Ready Lane, una hora, Sentry, 20 minutos. Y en el peatonal, 25 minutos. En el Pedwest o el Chaparral, ya está cerrado. En la Garita de Otay, en filas normales, hay una hora con 50 minutos. Ready Lane, una hora con 30 minutos. 10 minutos en Sentry, 20 en el cruce caminando. En la Garita Comercial, en filas normales, hay una hora con 15 minutos. Y en la Sentry de ellos, solo 40 minutos. Es más, ahorita regreso con la actualización ya normal, ¿eh? Ya me la dieron, ahora sí, ya me la pasamos normal. No le cambies, no le muevas. Regresamos con todo.
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0: Las Garitas actualizadas. San Isidro reporta en filas normales una hora con 50 minutos. Red Lane una hora con 20 minutos, 35 minutos en Sentry y una hora en el cruce caminando. En la Garita de Otay, en filas normales, 2 horas. Red Lane una hora con 50 minutos, Sentry 20 minutos y en el peatonal 30 minutos. En la línea comercial, una hora con 20, en la normal y en la Sentry de ellos solo 40 minutos.
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0: Regresamos con el último bloque y espero y pasen todos. Primero, Diosito, van a pasar todos. Me voy a ir en breve, en caliente, que ni se siente. Quédate a lo mejor 90.7, es el Chapo de Sinaloa y esto es La Noche Perfecta.

0: para que aprenda. Ya son las 3 de la tarde con 45 minutos. Continuamos con la pregunta del día de hoy. ¿Qué es lo que le quita lo atractivo tanto a un hombre y a una mujer? A una mujer y a un hombre. ¿Qué es lo que le quita lo atractivo al instante? Espero y pasen todos porque llegaron bastantes y espero y me voy de volón pin power. Échale, mijo. O mija.
1: Mi pinga, buenas tardes.
0: Hola, ¿qué tal? Buenas tardes.
1: A la chivinita.
0: Qué pocho, mi rey.
1: No hay nada que le quite la atractiva. Está bien hermosa.
0: Gracias, hermoso. Vámonos.
2: Pingocha, muy buenas tardes.
0: Buenas tardes,
2: buenas tardes, un saludazo.
0: Buenas tardes.
2: Definitivamente lo que yo creo que hace menos atractiva a una mujer, porque en lo personal lo he visto con amistades, es de que se les haga fácil como el repetir, o sea, eructar.
0: Ok.
2: Quitarse comida de los dientes frente a la gente que... O tirarse un gas frente a los demás.
0: Okay.
2: Creo que en lo personal eso...
0: No es bueno.
2: Para una dama...
0: No es bueno.
2: No va.
0: Ok, ok.
3: Pingocha babocha.
0: Dime.
3: A las mujeres lo que le quita el atractivo sin duda alguna es el vocabulario. La llevadera que tenga... O sea, eso, de plano, una mujer que diga que vete a la V y...
0: A LV, sí.
3: Que escupa, que todo eso, la verdad, le quita lo atractivo, por muy guapa que esté, con eso vale gorro todo. Saludos, mi pinga.
0: Exactamente.
3: Besos en el chiquistriquis.
0: Gracias, mi rey, gracias.
4: ¡Pingocha, babosa! ¡Ay, ay, ay! Muy buen tema. Oye.
0: Dime.
4: La neta.
0: Dime, papi.
4: A mí, aunque apeste a pacuso... Mientras no sea vulgar para hablar, esté feo, esté bonita, gorda, flaco, chaparrita.
0: Okay.
4: Mientras no sea vulgar para hablar, está perfecto. Pero nomás hablan vulgaridades. Aunque sea la más bonita del mundo, se da para abajo, al suelo.
0: ¿Cómo? Eso que ni que. Saludos, mijo.
5: Mi pinga, muy buenas tardes. Bendiciones.
0: Buenas tardes, mi rey.
5: You know. Pues lo que le puede quitar atractivo a un hombre y a una mujer.
0: ¿Qué es?
5: Nada más sería lo huevón, compadre.
0: Lo flojo,
5: lo
0: baquetón. Lo flojo.
5: Porque de ahí para allá sí le ruja la ardilla, le ruja el pazuco, todo eso. O el pacuso, como dicen por ahí.
0: Sí.
5: Al hombro a mujer. Cuando ya están en la cama, todo se olvida de eso.
0: Y sí, cierto, ¿eh? Nada más lo flojo, como dices tú, y es respetable.
6: Pingoche, mocho, bobocha, pechocha. Oye, mijo, yo estoy con mi compa, no sean hipócritas. Cuando la tienen ahí tocando la flauta, seguro que ni se quejan del aliento. Menos cuando la tienen con las patitas como antena de conejo, gordo. Te da el olorcito parmesano y dices... ¡Ah, Inges, ya estás ahí! Pues...
0: ¡Ay, charolastra! ¡Venga tu mugroso teléfono! ¡Échale!
7: Calmantes, montes, alicantes, pintos, pájaros, cantantes... Y víboras chironeras, ¿por qué no me pican a mí? ¿Sabes, pinga, lo que les quita... Lo atractivo a una mujer es su vestimenta.
0: Ajá.
7: De que anden todas fodongas.
0: Eso que... ¡Ay!
8: Saludos ahí en cabina.
0: Saludos, mijo.
8: Lo que le quita lo atractivo a una mujer, pinga.
0: Es que es hermoso.
8: Es que tenga los sobacos todos negros. Yo tengo una amiga que los tiene así. Un saludo para Luz.
0: ¿Cómo quemas a la pobre Luz, un desgraciado?
9: Pinguita.
0: ¿Qué pasó,
9: amigo? Que la pelona no esté pelona.
0: Ah, caray, que la pelona no esté pelona. O sea, ¿cómo? No entendí eso, pero bueno. ¡Échale, amigo!
10: Es el pingocha. ¿Qué le quita el atractivo a una mujer, pinga?
0: ¿Qué tocayo? Dime.
10: Últimamente en estos años, pinga, el maquillaje. El maquillaje, pinga.
0: ¿Tú crees?
10: La verdad, no sé si está en oferta la maicena o no sé por qué se echan un pliego de maquillaje, pinga. Hasta acá al lado de los cachetes les ve así la división entre la piel y el maquillaje. Parece que traen como una mascarilla, pinga. La neta, exageran mucho últimamente. No, ya es raro ver una mujer al natural.
0: No pasa nada.
10: Eso le quita el atractivo, sin contar que para acabar de fregar hablan bien buchonas. No se sacan el miembro de la boca. Saludos.
0: Oh, bueno, échale.
11: ¿Qué onda, carnal? Yo te voy a decir tres cosas.
0: Ok, venga.
11: Tres cosas. Yo pienso que todos, que no todos, pero varios estamos de acuerdo.
0: Okay.
11: La primera.
0: Dime.
11: El vocabulario, carnal.
0: Coincido
11: eso
0: contigo.
11: Eso que usen la Berta para todo.
0: Sí.
11: Se escuchan y
0: horrible.
11: Se ven súper mal, la verdad.
0: Ok. ¿El dos?
11: La segunda, la fumada.
0: A mí tampoco me gusta, ¿eh?
11: Eso que
0: personal.
11: Andan fumando les apesta hasta el uyuyuy
0: y sí,
11: con
0: mí,
11: el cigarro, la verdad.
0: A mí me marea el cigarro. Coincido con estas dos.
11: Y la última.
0: ¿Y cuál es?
11: Es de que no pueden estar un minuto tranquilas, un minuto en una buena comida, en una buena reunión, porque están en el pinche teléfono todo el día, compa, la neta. ¿Sí o no,
0: sí,
11: raza?
0: Sí, sí, cierto. Coincido con el estrés y sí me ha pasado. De repente he salido con dos, tres y de repente sí, el teléfono, dijeras tú, ¿algo más importante que la cita? No creo.
12: Pinguita, Pinguita, ¿cómo estás?
0: Dígame.
12: Mira, lo que le quita lo atractivo a mi novia es su esposo.
0: ¡Ay, perro de cuatro chichis!
13: En mi humilde opinión, pinga, saludos.
0: Dime,
13: en mi humilde opinión, la mujer, lo que le quita atractivo para mí es cuando son fumadoras. Verdad, bueno que sí. Ay, saludos, ya sé que voy a abrir debate.
0: No, no, está bien, mijo. De hecho, a mí en lo personal no me gusta una mujer y yo buscaría una mujer que no fumara y se respeta la que fume, mis respetos. ¿Pero por qué? Porque es algo que a mí no me gusta y no me agrada, me da uno. Dice, miren, ahí les va el charolastra, ¿eh? Dice, yo también te quiero decir tres cosas. Pinga, te amo, perro. Esas fueron cuatro, mijo, ¿eh? Fueron cuatro. Cuatro. Uno más y ya, ¿eh? Uno más y ya, ¿eh? Porque ya el tiempo vino oro. Échale.
14: Pingocha, pingocha también. Se me olvidaba, pinga. Dime, ¿qué le quita el atractivo a una mujer?
0: ¿Qué?
14: Que ya tenga cinco bendiciones y todas juegan parto natural, ni una cesárea, pinga, y para acabar la frega que diga que eres el amor de su vida. No, pues qué interés le ves.
0: Mijo, pues el interés tiene pies. El que quiere a la vaca quiere a los becerros. No es así, hombre. Ay, Dios de mí. Ya no se fijen en eso, hombre. Lo bonito es que se lleven bien, se agrade uno al otro, se quieran y puedan tener la comunicación de poder corregir ciertas cosas en cada relación y se vale. Son las 3 de la tarde ya con 52 minutos a través de La Mejor 90.7. Gracias por sus comentarios. Los amo, perros y perrísimas.

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1: Claro que te dije que un día esto pasaría y no me creíste, ¿verdad?

0: Ya solo faltan solo 3 minutos para que el reloj marquen las 4 de la tarde a través de la mejor FM 90.7. 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Hacemos la pausa y regresamos. Buenas, pero buenas tardes.
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7: 4:03. Te diriges a la Unión Americana en San Isidro en filas normales. Hay 1:30. Ready Lane, 1:20 en Centi, 45 en el cruce caminando. En Otay en filas normales, 1:50. Ready Lane, 1:30, 10 minutos en Centri, 20 en el cruce caminando. En la línea comercial ya está en 1:30 en la Centri de ellos. Avanzamos con más música a través de la mejor 90.7. No le cambies, no le mueves. Regreso con algo que te interesa, algo muy importante. No le cambies, quédate la mejor 90.7. Vámonos con algo de Edmund Muñoz y Alfredo Olivas, mis dos consentidos. Y esto es Recuerdos en Común.

0: Les dije que les tenía una gran sorpresa. Son 4 de la tarde ya con 7 minutos en la mejor FM 90.7. Se encuentra conmigo el jefe de área de vinculación. ¿De qué estamos hablando? ¿De qué hablas, pinga? Bueno, existe un Cecati 144 y Cecati 6, si no me equivoco. Ah, 6. Estoy bien conectado. Aquí se encuentra conmigo Miguel Ángel Sánchez Serra. Primeramente, bienvenido y buenas tardes.
1: Muchas gracias, pinga. Aquí en la mejor 90.7. El objetivo de estar aquí es que todo el mundo se entere cómo puede cambiar su vida, cómo puede mejorar sus habilidades, cómo puede aprender un oficio que le cambie su vida rotundamente.
0: De hecho, es algo que quería comenzar ahorita. Le dije, quiero comenzar con esto y esto es importante. Bueno, ahorita para empezar, usted, señora, usted, caballero, usted, persona, ¿qué se dice? Padre de familia en general, su hijo no quedó en la preparatoria, aquí hay para que pueda estudiar. Primeramente, ¿qué es Cecati? Para que se den una idea la raza o la gente, ¿qué es Cecati y qué ofrece para el público?
1: Claro que sí. Los Cecati somos centros de capacitación dependientes de la Secretaría de Educación Pública. Uh-huh. Es decir, cuando un alumno toma un curso o una especialidad completa con nosotros, se le entrega un documento oficial emitida directamente por la SEP. Es decir, tiene validez oficial en todo lo que es la República Mexicana. Y el objetivo de los Cecatis es preparar a las personas para la vida, ya sea para que se empleen, que vayan a buscar un trabajo, ya sea para que generen su propio trabajo o para la vida, porque muchos van, están estudiando el nivel superior o medio superior y tienen un acompañamiento. Por ejemplo, los que están haciendo ingeniería, pues todos requieren saber electricidad, requieren máquinas y herramientas, cómo se instalan los paneles solares, cómo funcionan, cómo es el ciclo de refrigeración, o sea, etcétera, etcétera. Todo esto.
0: Ese es a lo que iba. Ya sabe la raza que es Cecati, para que sea una idea. Ahora, ¿qué ofrece? ¿Carreras, técnicas? ¿Qué ofrecen? O sea, quiero saber.
1: Así es.
0: Para que sepan. ¿Qué especialidades tienen principalmente?
1: El Cecati 144 tenemos 19 especialidades. El Cecati número 6 tiene 18 especialidades.
0: Ok.
1: En algunas coincidimos y en algunas son diferentes. Por ejemplo, el Cecati número 6 tiene lo que es máquinas y herramientas. ¿Qué se ven máquinas y herramientas? Pues todo lo metal mecánica. Cómo elaborar piezas metálicas, cómo elaborar piezas de plástico, cómo utilizar una CNC. Aquí está plagado Tijuana de lo que son máquinas y maquilas.
0: Ok.
1: Y lo que se requiere es mano de obra calificada para desempeñarse en esas actividades.
0: Perfecto. ¿Sí? Ese es el 6, ¿ah?
1: Es el Cecati 144.
0: El 144, ok. ¿Y en el 6 qué tiene?
1: En el 6,
0: para que se den una idea.
1: De diferencia con el Cecati 144, tienen, por ejemplo, lo que es carpintería, tienen lo que es mecánica automotriz y lo que es soldadura y pailería. Nosotros tenemos, por ejemplo, mecatrónica, tenemos operación de autotransporte, pinga. Si quieres aprender a manejar un tractocamión, un tráiler, con nosotros lo puedes hacer. Si quieres aprender a instalar paneles solares, con nosotros lo puedes hacer.
0: ¿Aires acondicionados?
1: Si quieres aprender a instalar un aire acondicionado, reparar un refrigerador o un aire acondicionado, con nosotros lo puedes aprender.
0: O sea que muchísimas especialidades. ¿Dónde están ubicados primeramente? Y luego quiero ver los ciclos, cómo trabajan, cómo empiezan. ¿Va?
1: Claro que sí.
0: ¿Dónde están ubicados? Primeramente vamos a empezar por el 6.
1: Por el 6.
0: ¿Dónde está ubicado el 6?
1: El 6 está ubicado en el Boulevard Fundadores, la colonia El Rubí.
0: Ajá.
1: Y los números de contacto para el Cecati 6 es el 664-684-5948.
0: Ahorita al final me los pasa por si alguien los quiere, ahorita los voy a tener. ¿Y el otro es? Ajá. ¿Tiene dos números?
1: Y una red social de Cecati 6 es Cecati número 6, Tijuana.
0: Okay.
1: Cecati 144, estamos ubicados en la colonia Infonavit Patrimonio El Murúa. Para más referencia, donde están las albercas del Vergel. Todo el mundo conoce las albercas del Vergel.
0: Claro que sí.
1: Bueno, pues nos cruzamos únicamente lo que es la vía rápida a la mar, a 100 metros después de cruzar el puente, ahí van a encontrar el Cecati 144. 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Y un número de WhatsApp, por si se les hace más fácil mandar un mensajito.
0: ¿Cuál es?
1: Es el 663-152-6750. Y nuestra red social, ya estamos llegando a 67,000 seguidores, pinga.
0: ¿Y cómo está en redes sociales?
1: Cecati 144 oficial en Facebook. Así nos localizan.
0: Le voy a decir, profe, ahí debe de haber un descuento o algo especialmente para toda la gente bonita de Tijuana. Esto es una especialidad para que su hijo, no se acomodó. Bueno, primeramente debe haber un descuentito, ¿lo hay o no lo hay? Dígame la neta, ¿eh?
1: Claro que sí. Para todas aquellas personas que quieran prepararse, que quieran formarse en lo que son las áreas de informática, soporte técnico, equipos de sistemas computacionales, es decir, para reparar lo que son computadoras, para instalar redes o administrar redes de computadoras.
0: Mecatrónica.
1: O los que
0: también
1: quieran instalar, lo que quieran aprender lo que es estilismo, diseño de imagen, y que digan que lo escucharon aquí en 90.7 con la pinga, le vamos a dar el 50% de descuento. ¿Qué te parece?
0: ¿Cuánto dijo?
1: 50% de la inscripción.
0: Ok, escucharon muy bien, el 50% de inscripción. 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Secati 144. Digo, ah, que me queda más el 6. No importa. Puede pedir información para que se pueda. Y todas las especialidades que tiene. Bueno, ya hemos dicho: mecatrónica, administración, informática, inglés, estilismo y diseño, como lo dije, electricidad, refrigeración, aplicación para procedimientos contables y fiscales, máquinas de herramienta. Uy, pues bastantes, digo, bastantes especialidades. ¿Cuándo empieza el curso?
1: Todo el ciclo escolar empieza el 31 de agosto.
0: 31 de agosto.
1: En ese día empezamos el día lunes, pero nuestros cursos son variables. Hay unos cursos que son lunes y martes, otros jueves y viernes, otros en sábados y domingos, en la mañana y en la tarde. Es decir, no tienen pretexto para no capacitarse. O sea, tenemos todo el espacio.
0: En agosto inicia el curso, como quien dice, ya nada más es pedir información o cómo me puedo informar, aparte en redes sociales, por WhatsApp, por teléfono.
1: Por WhatsApp, pueden ir también a las instalaciones. Los documentos son básicos. Únicamente los requisitos que pedimos es que tengan 15 años cumplidos, que sepan leer, escribir y los documentos básicos, copia del acta de nacimiento, la cura actualizada, comprobante de domicilio, comprobante de estudios, y es lo único, y hacer una módica cantidad de inscripción, porque pertenecemos a la SEP, no cobramos nada de parcialidades, únicamente un solo pago simbólico, y con eso ya son alumnos.
0: Me apoya con los números del CECATI del número 6, usted por favor, si es tan amable, yo me avinto los del 144, ¿va? Claro. Primeramente, sí. Ese es el que está en el Rubí, ¿ah?
1: En el Rubí.
0: Venga, ¿cuál es?
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0: Otra vez, profe, otra vez.
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0: 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Si dicen que lo escucharon con la pinga, o sea, no le digan, que no le cuenten, esto tiene que aprovecharlo, que su hijo no quedó en la preparatoria, y como lo dice el profe, ya a los 15 años, hombre, puedes hacer una especialidad, invítenos, profe.
1: Claro que sí, invitamos a toda la población, también a aquellas personas que les interese ser cuidadores de personas adultas mayores, estamos trabajando de la mano con una fundación y los está becando al 100%, es decir, no pagan absolutamente nada para formarse como cuidadores de adultos mayores. Todos tenemos una persona adulta en casa, no sabemos cómo moverla, cuando la queremos cargar, nos lastimamos la columna, nos lastimamos todo lo que es la lumbalgia.
0: Así es.
1: Bueno, pues ahí se ven todo lo que son los cuidados geriátricos para esas personitas y no pagan absolutamente nada, pero que quieran aprender.
0: Profe, muchísimas gracias. Yo sé que de que le van a marcar a los dos. Ahorita me deja nada más el número 6. Si me pides la información, yo te la puedo mandar por el WhatsApp de la Mejor FM 90.7 al 664-342-4488. Muchísimas gracias a Miguel Ángel Sánchez Cerna por toda la información.
1: Gracias, profe. Pinga, y gracias al público.
0: Ahí está, ya escucharon, ¿quieres estudiar? Este es el momento, hágalo. CECATI número 6 y CECATI 144. Este es tu momento de brillar, hombre. ¿No quedaste en la preparatoria? Aquí puedes hacer algo productivo. Hay muchas especialidades, hombre. Solo se atora el que es flojo para todo esto. Ya son las 4 de la tarde con 14 minutos a través de la Mejor FM 90.7. Continuamos con más de La Pinga. La Pinga Show, buenas tardes.

0: 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Hacemos la pausa comercial y regresamos. 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

0: Ok, en este momento nos vamos a regalar para que te vayas al rodeo. Este próximo domingo allá vamos a andar. Va a ser muy fácil. El primer audio en WhatsApp que me llegue. Tan, tan, tan, tan. ¿Ya, pinga? ¿De una vez? Sí, porque el tiempo me apremia. Ok. ¿Cuál es la disciplina más peligrosa y la más fuerte del rodeo? Así nomás, en audio. En audio. De las 7 o un poquito más que hay, solo una. Para que nos acompañes este próximo domingo. El primer WhatsApp al 664-342-4488. ¿Cuál es la disciplina? La clásica, la base del rodeo. Ya llegó, ya llegó, ya llegó. A ver, a ver, a ver, a ver, a ver, a ver. Vamos a ver, échale.
1: El rodeo.
0: ¿El qué?
1: El rodeo.
0: El codeo, no te entendí, mi hermano, no se entiende. A ver.
2: Montar el toro.
0: Exactamente, monta de toro. ¡Es correctísimo! Ya vemos ganador, hombre, ya, ya, ni se esfuercen. Ni se esfuercen, hombre, así déjalo. Ya tengo ganador porque la disciplina más peligrosa, la más audaz, es el jineteo de toro. A través de la mejor 90.7, ya lo dijimos. Ya, ya tengo ganador, ya tengo ganador. A quien le voy a mandar el puntito ahorita en este momento, no me conteste, así déjelo. Porque luego se me pierde. Continuamos con más música a través de la mejor 90.7. Buenas tardes.

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es porque regreso con un paquete familiar para Cinépolis. Un paquete familiar para Cinépolis. Vamos a poner un tráiler. Atínale cómo se llama la película que voy a poner. Y te llevas ese paquete para cuatro personas para que vayas al Cinépolis. El día que quieras, con quien tú quieras, a través de la mejor 90.7. ¿Cómo te

0: 4:47. Vámonos con a poner el tráiler de la película que va a ser. El primer audio que llegue con la respuesta correcta es del 2026. El único que le voy a decir es de este año, ¿ok? Salió hace... bueno, el tráiler salió hace 2 semanas apenas. Todavía no se estrena al 100%. ¿Listos? El primer audio que me llegue correctamente... A ver, échame, a ver, déjame ver qué dice.
1: Buenas tardes, pinga, mándame el número del CETIS.
0: Ah, perdón, ahorita te lo mando, perdóname, pero ahorita te lo mando. ¿Cuál de los dos quieres? Ahorita checo, ¿eh? A ver, échale, ¿cuál quieres? No me dices nada. Boletos para Cholos. No, no, hoy no voy a tener boletos para Cholos. Hoy no voy a tener, échale.
2: La película de Spider-Man.
0: Mijo, trae ni pongo nada, perro, ya estás. Bueno, listo. Ahí va la... Qué bárbaro, la neta, ¿eh? Qué bárbaro. Listo, ahí va la película, ahí va el tráiler. Le voy a dejar 20 segundos únicamente. Bueno, 15.
3: ¿Qué está pasando?
0: What? What the fuck?
4: Ay, Dios mío.
5: Spencer, ven inmediatamente.
6: Abuelo, ¿estás bien?
5: Mira nada más quién está ahí.
0: ¡Listo! Hasta ahí, hasta ahí. Empiecen a quedar los audios. Ahora sí, vamos a ver. Parece paquete familiar. Ay, Dios, llegaron bastantes, man. Chilrin, a ver.
1: Película de Spider-Man, ya se pasa.
0: No, no es Spider-Man, no es Spider-Man. Échale.
1: La Odisea.
0: No, no es Odisea tampoco.
7: Elvis a Cesáreas 2.
0: No, ataque las pulgas. No, tampoco.
1: Resident Evil.
0: No, tampoco.
8: Jumanji.
0: ¡Jumanji! ¡Felicidades! Ya. Ya tengo el ganador aquí. A quien le puse el puntito. A quien, no me contestes. No me contestes, no me contestes, porque luego se pierde. No me contestes. Regresamos. Ya tenemos ganador en la mejor 90.7. Ey, te tengo una sorpresa, ¿eh? No recambies. Buenas tardes.
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0: 4 de la tarde ya con 50 minutos a través de la mejor FM 90.7 y el día de hoy se encuentra aquí conmigo personas de Alcohólicos Anónimos. Se encuentra Antonio, Cecilia y René, que nos van a hablar de algo muy importante que usted debe saber. Usted debe estar enterado y bien comunicado. ¿Por qué? Bueno, pues principalmente que nos digan, primeramente chicos, buenas tardes y bienvenidos. Gracias. Buenas tardes y bienvenidos. ¿De qué vamos a hablar? Sé que es un congreso, viene algo muy padre, algo que la gente deba saber de Tijuana.
1: Sí, así es. En Alcohólicos Anónimos somos aquí en el estado de Baja California más de 170 grupos. Ajá. A nivel nacional, más de 115 mil. Y nos toca un congreso diaria. ¿Qué es un congreso diaria? Ajá. Es lo que es San Quintín, Maneadero, Ensenada, Rosarito, Tecate y Tijuana. Okay. Ese es nuestro congreso diaria. Están invitados, es en el Salón Alba Roja, es este viernes a partir de mañana, a partir de las 2 de la tarde con una verbena, tenemos una información al público y después mesas de servicio de cómo estamos trabajando esta pues terrible enfermedad del alcoholismo.
0: Que sí, verdaderamente es una enfermedad y cuesta trabajo, digo, lo he visto en la calle, conocidos, vecinos, parientes, y lo tengo que decir así. Y sí, como lo dice, sí, es una enfermedad que hay que tratar, ¿no? Principalmente, ¿no? ¿Qué nos dice?
2: Sí, muy buenas tardes, buenas amable tardes. Auditorio, Radio Escucha.
0: Buenas tardes, René.
2: Pues lo que es nuestro congreso realmente es un testimonio vivo. Ajá. De la fraternidad que conformamos en Alcohólicos Anónimos. Ese es uno de la,
0: principal.
2: De lo que nos distingue de otras comunidades. Ajá. Esa fraternidad queremos que la viva, la sienta y la vea el público en general. Por eso hacemos eso.
0: Yo aquí les pregunto a cada uno de ustedes, es también invitar a la gente que, bueno, el primer paso es decir que es un alcohólico uno, pero no lo acepta. ¿Es correcto o me equivoco?
3: Es correcto. Uh-huh. El paso más difícil es aceptar que tiene problemas con su manera de beber. Por eso este evento es para cualquier persona que guste asistir. Es una invitación porque puede servir para que sepa cómo funciona Alcohólicos Anónimos y le transmita este mensaje a alguien que en realidad lo esté necesitando.
0: Y verdaderamente hay muchísima gente que lo necesitamos. Digo, lo necesitamos, me incluyo. Digo, no pasa de que el fin de semana, ese fin de semana se vuelve después un poquito más y un poquito más. Digo, si estoy un error, ustedes me pueden corregir. Digo, ustedes son los expertos. Yo simplemente porque lo he visto con amigos, conocidos y mucha gente, ya deja de tomar. Y esto es importantísimo que la gente lo sepa, que viene este congreso que va a ser, ¿qué fecha, por favor? Si me repiten que va a estar bueno, ya vi, ¿eh? ¿Y dónde va a ser?
1: A partir de mañana, es viernes 14,
0: viernes.
1: Sábado 15 y domingo 16 en el Salón Alba Roja.
0: Ok, viernes, sábado y domingo.
1: Así es.
0: Ok.
1: Recordándole también a las personas que están invitadas, créanme que es totalmente gratuito.
0: ¿Oh, es gratuito?
1: Es gratuito. Recordando que Alcohólicos Anónimos no acepta dinero, no acepta contribuciones ajenas a nosotros, es gratuito.
0: Me acaban de... ¿es gratuito? Señor, señora, si usted tiene a su esposo que es alcohólico o a su esposa, invítela principalmente. Pues haga la invitación completamente cada uno de ustedes para que vayan.
2: Claro que sí.
0: Viernes, sábado y domingo, Salón Alba Roja, ¿a qué horas?
2: Comenzamos con una verbena popular a la 1:00 p.m, ¿verdad? Que ahí también hay ese ambiente ya sin alcohol.
0: Ok. Ah, así como... No se crea. Dígame algo. No, cállate, pinga. No pasa nada. Invítelos a toda la raza que vaya. Sí,
2: están cordialmente invitados a esta fiesta y a este banquete espiritual, ¿verdad? Pero vamos a darle oportunidad porque Alcohólicos Anónimos es de hombres y mujeres.
0: Ah, claro.
3: Sí, de hecho, el sábado a las 8:00 p.m. tenemos nuestro baile de unidad. Que okay. Es ahí donde transmitimos el mensaje de qué manera nosotros seguimos divirtiéndonos sin la necesidad de tener una gota de alcohol en nuestro organismo. Festejamos la alegría de vivir.
0: Me imagino que ustedes han festejado esta alegría en rumbo de Alcohólicos Anónimos, lo que han pasado cada uno de ustedes que me está acompañando esta tarde.
3: Así es. De hecho, el sábado, que son las mesas de trabajo, son los testimonios de los compañeros alcohólicos que van a compartir de cómo llegaron Alcohólicos Anónimos, qué les aconteció y cómo viven ahora.
0: Ok, pues muchísimas gracias, enhorabuena. Muchísimas gracias para Antonio, para Cecilia, para René. Este próximo viernes, sábado y domingo, Salón Alba Roja, ¿a partir de qué horas?
2: De la 1 de la tarde.
0: Desde la 1 de la tarde,
2: una verbena, viernes, sábado. Una verbena popular, ahí hay la convivencia.
0: Va a haber de todo. De diversión todo. Sin alcohol. Que es lo principal, que lo sepan. ¿Y el domingo en la mañana qué?
3: El domingo en la mañana tenemos nuestro buffet.
0: ¡Ay, papá!
3: Gratis, todo es totalmente gratis.
0: ¿Gratis todo?
3: Sí.
0: ¿Ya lo escucharon?
3: Para la persona que guste asistir solamente tiene que comentar que no pertenece todavía a la comunidad.
0: Y listo.
3: Sí, los atendemos de la mejor manera. Son las personas más importantes ese día para nosotros.
0: Pues muchísimas gracias por la información. Ya lo saben, viernes, sábado y domingo, Salón Alba Roja, a partir de la 1 de la tarde, verbena, diversión, sin alcohol, gracias a los chicos de Alcohólicos Anónimos. Muchísimas gracias por la información.
2: Gracias, estaremos pendientes.
0: ¡Eso! Estaremos pendientes de más. Vamos con más música a través de La Mejor 90.7. Continuamos con más. No le cambies, no le muevas, porque tú lo gritas, simplemente somos La Mejor FM. Bonita tarde y maneje con precaución. ¡Adiós!

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